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0: Chara, cha. Ay, le desafiné toda la canción, ¿eh? Claro, pero lo que pasa es que nada influye, Nicky. Como dice la canción, no importa que desafines. Lo importante es que arranques así la mañana. Claro, ni la lluvia ni nada me va a detener. Ay, me encanta esto para arrancar así cada día. Como que te predispone ya de otra manera. Y parece un déjà vu, ¿no? Porque ayer dije lo mismo. Bueno, pero la cuestión es que es un buen día, buena mañana más allá del tiempo, que es un condicionante para muchos, pero bueno, hay que estar, hay que darle para adelante. ¿Qué le va a hacer? ¿Llueve? Sí, llueve. Hace un ratito Guillermo Román, parte del equipo aquí del Despertar, mostraba cómo está la ciudad de Posadas. Claro, complicado con el tiempo, fíjate. Yo no sé si las nubes se van disipando y del otro lado... bueno, está las nubecitas allí. Y por el otro lado, bueno, también, no sé si no te decía que no sabía si se estaban yendo las nubes o que estaba a punto de salir el sol. Vamos a quedarnos con lo segundo, ¿no? Que va a salir el sol. Vamos a ver qué dice también el pronóstico para hoy. Porque se viene nublado, se viene con lluvias, no hay mucha variación con respecto al día de ayer, por lo menos en lo climático, ¿no? Claro, las luces ahí todavía encendidas, porque es temprano, Guille, son las 6 de la mañana con 4 minutos. Más allá de eso, hay mucha gente que ya está rumbo al trabajo, hay muchos que están volviendo, claro, dice esta hora de la mañana, sí, me vuelvo a casa, y qué lindo también, ¿eh? Buen día para todos ellos, buena mañana, así como dice la canción. Buen día para Nicky Salazar, es el café para la doña faltó, Nicky, ¿eh? El café para la doña falta, la doña sería yo. Ah, bueno. Pero sí, un tecito, mate del otro lado y así arrancamos este despertar. Una temperatura ahora de 13 grados 3 décimas, la misma sensación, la humedad prácticamente toda, 98%. Llévate algún abrigo por las dudas. La máxima para hoy 18 grados y todo el día va a estar así. Lloviznas, lluvias, puede que en algún momento se disipen estas lluvias, pero la humedad va a continuar. No te vayas a hacer esperanzas de que va a bajar demasiado la temperatura, porque no. 14 también para mañana, 19, casi, mismas temperaturas y condiciones. Para el sábado, y también nublado, fresco por la mañana, templado por la tarde. 16 de mínima, 24 de máxima, y ya un poquito más arriba por lo menos la temperatura. Y según lo que se está anticipando, tormentas, abundante lluvia, probabilidad de granizo para este jueves en toda Misiones. Pero en un ratito te voy a contar el desarrollo de toda esta información, porque hoy, así como dice la canción, a ver, buen día.
1: El día está bueno para un buen día.
0: Claro. Nadie me va a arruinar el día. Y así arrancamos la mañana, señores, con música. Buen día. A ver. Buen día, Javi. Javi también cantando. Buen día a todos los que están del otro lado. A nuestros amigos de 2 de mayo. Al Chango Morínigo. Buen día también a la gente de Canal 6. Todos, estamos aquí despertándonos juntos, justamente en este despertar de las Misiones. Bueno, y ahora sí, arrancamos la mañana. Según el pronóstico de la Dirección General de Alerta Temprana, va a continuar en toda la región este sistema asociado con el ingreso de humedad desde la cuenca amazónica, que está favoreciendo de alguna manera tormentas de intensidad variable en toda la provincia. Y para hoy se esperan acumulados de entre 5 y 55 milímetros, con la probabilidad de precipitaciones entre el 28 y el 70%. También será alta la posibilidad de nieblas y neblinas, así que ojo a aquellos que andan por las rutas de la provincia, por lo que la visibilidad podría verse reducida en distintos puntos del territorio de la provincia. ¿Vientos? Sí, van a soplar desde el sureste y sur con velocidades entre 3 y 12 kilómetros en la hora, y las ráfagas podrían alcanzar entre 15 y 30 kilómetros por hora. La temperatura máxima zona norte, Puerto Iguazú. Allí la temperatura de 24 grados para el día de hoy, la máxima, mientras que la mínima 13 grados en la zona centro. Oberá, bueno, va a estar con esta temperatura. Y para los que preguntaban cómo está la calidad del aire, regular para el día de hoy, el mal tiempo que también va a continuar mañana. Se prevé la continuidad de las condiciones adversas como las que tenemos en estos últimos días, con un ambiente fresco, con nuevas lluvias y tormentas aisladas en toda la provincia de Misiones. Claro, y cuando cae la lluvia, nosotros acá en la provincia de Misiones tenemos la complicación del dengue. Estas condiciones son ideales realmente para la reproducción del mosquito. Lluvias frecuentes, la elevada humedad, el aumento de las temperaturas que generan estas condiciones, te decía, favorables para la proliferación del mosquito transmisor del dengue. Y ante este escenario, ya desde la municipalidad aquí de la ciudad de Posadas, intensifican todo lo que son tareas de prevención, remarcan la importancia de eliminar recipientes que puedan acumular agua en los hogares. Después, durante la mañana, lo vamos a estar escuchando a Fabricio Tejerina, ¿no? Es el director de Vigilancia y Control de Vectores de la comuna capitalina, y él contaba en primera plana acerca de las actuaciones, de las actuales condiciones climáticas y las actuaciones que vienen realizando, reforzando los cuidados, especialmente después de cada precipitación. El tema es que no para nunca, por lo menos las lluvias en estos últimos días, y hasta el sábado mínimamente estas condiciones van a estar en la provincia de Misiones. Así que bueno, esas son las condiciones, por lo menos del clima. Tenemos que trabajar entre todos, sobre todo para erradicar el dengue y mantener esos niveles como veníamos teniendo, según los datos del último LIRA que se hizo aquí en la ciudad de Posadas. Ahora sí, le ponemos música, preparamos el mate, preparamos el té, o nos vamos levantando de a poquito, nos vamos acomodando para arrancar este día jueves.

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3: La semana que viene ya vuelve Silvia, ya va a estar Silvia la semana que viene, claro, está ahí tratando de, los regalos que se vienen, viste, cuando te vas de vacaciones y cuando volvés a los compañeros de trabajo le traes algún recuerdo de dónde estás, y más si estás en una zona, en un lugar paradisíaco. Así que bueno, nada, que descanse, porque después arranca para Silvia, para Gaby Fernández, que también salió de vacaciones, semana que viene ya arranca como la segunda parte del año. Bueno, hablando de informaciones, ayer fue una jornada donde varios gobernadores del Norte Grande se reunieron aquí en la provincia de Misiones, en la ciudad de Posadas, con reclamos a Nación por infraestructura y energía. Posadas que, bueno, fue la anfitriona de la 24ª Asamblea de Gobernadores de la región con un mensaje de federalismo. Desde temprano, ayer te contábamos y veíamos todo lo que había sucedido allí en este encuentro de gobernadores del Norte Grande, con varios reclamos por parte de los gobernadores. Bueno, hoy es el título del diario Primera Edición, la imagen de tapa justamente acompaña lo que te estoy contando, y el jefe de gabinete, Diego Santilli, se llevó del encuentro una catarata de reclamos de los 10 mandatarios norteños con la obra pública, el gas natural, los costos tarifarios y el mal estado de las rutas al tope de la agenda. Bueno, esto de las rutas, te digo que es Vox Populi, ¿no? Fuerte respaldo del salteño Gustavo Sáenz a una eventual candidatura a la reelección del gobernador de la provincia de Misiones, Hugo Paz Alacua. Y en ese marco, bueno, vamos a escuchar, ¿no? Hablando de Osvaldo Haldo, el gobernador de Tucumán, que estuvo presente aquí en la provincia de Misiones para este encuentro del Norte Grande y dialogó con los medios, por supuesto, luego de esta reunión. Durante su intervención señaló que plantearon al jefe de Gabinete Nacional la necesidad de agilizar algunas obras de infraestructura, entre las que aparecía allí la planta de reversión para aprovechar todo lo que es el gasoducto del norte y que desde Vaca Muerta llegue gas en la cantidad, pero suficiente para que los vecinos de cada una de las provincias que estamos hoy acá presentes, como así también para nuestra industria. ¿Qué decía el gobernador de Tucumán ayer hablando con la prensa, Osvaldo Haldo?
4: Entonces, hoy al ministro, al jefe de gabinete, le hemos planteado la necesidad de agilizar algunas obras de infraestructura, que es la planta de reversión, esa planta de reversión que vamos a aprovechar el gasoducto del norte para que desde Vaca Muerta llegue en la cantidad suficiente para nuestros vecinos de cada una de las provincias que estamos hoy acá presentes, como así también para nuestra industria. En el caso de Tucumán hemos tenido graves problemas por la falta de gas, porque tenemos industria como la citrícola, que se mueve exclusivamente en base a gas, y también tenemos la actividad sucroalcoholera, que es la de la caña de azúcar, que si bien se usa alternativas de energía, como es decir, arrancan los ingenios a gas y luego pueden hacer andar sus calderas con el bagazo que se produce desde la misma caña de azúcar. Es decir, pero para que nosotros dimensionemos, si hoy no tenemos la energía suficiente, ya sea el gas o la electricidad, nuestras dos actividades principales son más de 100.000 puestos de trabajo en Tucumán. Y ustedes imaginan, por no andar un ingenio, por no andar una citrícola, por falta de energía, que haya 100.000 desocupados en Tucumán. También el gas en algún momento empezó a llegar la oferta, pero a valores muy elevados, con lo cual el costo de producción de nuestra industria se elevó tanto que por ahí nos sacó de competencia, porque ustedes saben que Tucumán es uno de los principales productores de limón en la Argentina. Y también nosotros, como diferentes actividades y economías regionales que tenemos, Tucumán tiene casi 150 productos en 160 países.
3: Claro, bueno, allí estaba la palabra, o por lo menos parte de lo que decía en este caso el gobernador de la provincia de Tucumán, hablando acerca de los pedidos que le hicieron a, en este caso, Diego Santilli, Osvaldo Haldo, y finalmente también expresó su respaldo a las provincias del Norte Grande. Yo lo que creo es que todos apoyamos a Misiones, como apoyamos también a Corrientes o a aquellas provincias que no solo le falta el gas, sino que no lo tienen, como nosotros, ¿no? Y entre otros de los que también habló fue Raúl Jalil, el gobernador de la provincia de Catamarca, que también estuvo aquí en la provincia de Misiones. Durante la intervención planteó la necesidad de una nueva ley de abordaje y señaló que está estudiando y es probablemente que el gobierno nacional la envíe en los próximos días. Partecita de lo que decía Raúl Jalil ayer con la prensa.
0: Una nueva ley de abordaje, se está estudiando, es probablemente que el gobierno nacional la envíe en los próximos días. Se habla de la marca Norte Grande, lo vamos a trabajar con la Cancillería y el jefe de gabinete, Diego Santilli, se comprometió a coordinar las tareas con la Cancillería. Es muy importante para posicionar una marca Norte Grande que ya lleva varios años. En el otro tema de energía, vamos a tener una reunión de trabajo también con el gobierno nacional por las zonas frías y las zonas cálidas de la próxima semana, y también hemos dialogado sobre el gas y la energía. Así que agradezco al gobierno nacional, al jefe de gabinete, a su equipo y a todos los gobernadores, y sobre todo a Hugo Pasaraco. Valoramos la visita del jefe de gabinete y valoramos también a Hugo Pasaraco, que ha sido el anfitrión. Obviamente.
3: Bueno, hablaron todos, ¿eh? El gobernador de Salta, Gustavo Sáenz, llegó también a Misiones para participar de esta 24ª Asamblea de Gobernadores del Norte Grande que se dio en la jornada de ayer. Habló acerca de este fuerte respaldo político a su par misionero Hugo Pasalacqua. Esto decía ayer, hablando con la prensa, el gobernador de Salta, Gustavo Sáenz.
5: Yo lo he visto al gobernador, lo he visto a Oscar Herrera Guada en su momento, he tenido la posibilidad de compartir con él, y me parece fundamental, bueno, este proceso que están viviendo acá en Misiones, lo voy a acompañar seguramente si él es ser candidato, pero más que nada acompaño la decisión de gobernar. El gobernador lo eligió la gente a él. No puede gobernar un fantasma, un señor ingeniero que no lo conoce nadie, o por lo menos no lo conozco yo, Rovira creo que se llama. No me cuesta nombrarlo, no lo conozco, a mí me hablan del ingeniero. Yo he compartido bloque, comparto, los salteños compartimos bloque con los misioneros, y me dicen, hay que hablar con el ingeniero, me dicen. Bueno, yo creo que le mandé un mensaje una vez, nunca me contestó, porque parece que estaba con los horarios cambiados, porque no vive acá. No sé si ustedes lo ven o si recuerdan la Plaza 9 de Julio. Lo acompaño a los gobernadores, acompaño a la gente que ha sido elegida por la gente, y está bueno que se democratice de una vez por todas Misiones. Hace cuánto tiempo que venimos esperando que el ingeniero dice qué es lo que van a hacer los misioneros. Empezar a mirar más para el interior, se mira mucho siempre allá, y para ningún gobierno nacional, siempre Buenos Aires y el Gran Buenos Aires, Capital Federal, y así estamos, ¿no?
3: Bueno, parte de los reclamos de los gobernadores en la jornada de ayer, y hablando de nuestro vecino, el gobernador de la provincia de Corrientes, Juan Pablo Valdés, también, ¿no?, aprovechó esta asamblea de gobernadores para plantear una agenda de reclamos a la nación por el déficit histórico de todo lo que es infraestructura que, de alguna manera, condiciona la competitividad de las provincias del DEA.
6: Bueno, el desarrollo de la infraestructura, creo que lo que quedó en claro es que todos estamos de acuerdo con Vaca Muerta, con todo, estamos de acuerdo con las inversiones que realiza la nación, pero el norte sobre todo tiene que tener las mismas oportunidades de desarrollo que la zona centro del país y que la zona sur del país, que seguimos de cerca todas las inversiones en los ramales de gas, y que como le planteamos los gobernadores, nosotros más que gas para la zona domiciliaria, lo que buscamos es gas para desarrollar nuestras industrias y para que las oportunidades también estén en el norte del país y no solamente en la zona centro. En materia de economías regionales, lo que le planteábamos junto con Hugo, junto con Leandro, con Chaco, Corrientes y Misiones, es la falta del desarrollo de la red de gas que nosotros tanto venimos hablando, un desarrollo que la verdad que nos daría un poco más de igualdad dentro de esta Argentina. Hugo le decía muy claramente, acá en Misiones no tenemos problema de gas porque claramente no tenemos gas. Lo mismo,
3: claro. Bueno, justamente fue la provincia de Misiones que reclamó a la Nación energía más barata para sostener la industria y el empleo. Fue la provincia de Misiones que volvió a llevar a Nación uno de los reclamos estructurales, un tratamiento diferencial en el costo de energía eléctrica que contemple las particularidades de una provincia que no cuenta con gas natural, que depende de la electricidad para sostener buena parte de su actividad productiva e industrial. En este caso, el planteo fue uno de los ejes que el gobernador Hugo Passalacqua llevó en la jornada de ayer a esta asamblea de gobernadores del Norte Grande. Tras el encuentro del que habló, fue el ministro de Gabinete Carlos Caco Sartori, explicó que la discusión energética adquirió especial relevancia para la provincia de Misiones frente a la situación de otras provincias de la región. Bueno, después vamos a estar compartiendo, por supuesto, lo que decía el ministro de Gabinete de la provincia de Misiones, pero bueno, esta va del diario Primera Edición de este día jueves. Además también, otro de los títulos tiene que ver con este caso tan, de renombre en la provincia de Misiones, caso Golemba. Rompan el pacto de silencio. Eliezer, hermano del joven desaparecido, también fue uno de los que pidió, o fue uno de los que habló en las últimas horas, en los últimos días, tras los últimos allanamientos y detenciones. 18 años de la desaparición de Mario Fabián Golemba, su hermano, se refirió a los últimos movimientos de la causa y destacó el trabajo realizado por la Fiscalía Federal en los últimos días, y en ese marco pidió a quienes puedan aportar información que rompan el pacto de silencio y que permitan conocer dónde están los restos de Mario Golemba. Esto era parte de lo que decía hablando en Santa María de las Misiones.
7: Mi mensaje es para los involucrados también. Rompan el pacto de silencio. Piensen en mi madre, piensen en Irma. Devuelvan en los restos a mi madre. Es lo que nosotros como familia buscamos, que es tener un lugar a donde llevar flores a Mario. Es lo que insistimos siempre, es en lo que insistió mi padre, gran impulsor de esta causa, y se murió sin tener la verdad, sin tener al menos eso que tanto buscamos, que es tan importante para nosotros, que es un lugar donde llevar un cuerpo. Todo lo demás, la justicia se está haciendo y será a cargo. Nosotros buscamos solamente estar con los restos, en este caso de mi hermano, y de un hijo, que es el caso de mi madre. Por eso les apelo a la humanidad de cada uno de ustedes, a las familias también. Nadie tiene por qué cargar una culpa de algo que no hizo, porque hemos sido respetuosos del trabajo que iba a realizar la fiscalía. Nosotros estábamos al tanto de lo que iba a pasar ya hace unos días, mantuvimos absoluta reserva y nos pusimos a disposición y hemos respetado lo que nos pidieron, que no anticipemos a nada de lo que iba a suceder. Fue una cuestión de lo complejo que es el procedimiento que se iba a realizar. Es importantísimo el paso que dimos hacia la resolución del caso, y yo se lo había anticipado ya en marzo. Después, nuevamente, Rafael Pereira Pigl, querellante abogado, también lo había comunicado. Estábamos convencidos del trabajo que estaba realizando la fiscal Silvina Gutiérrez.
3: Bueno, ahí estaba el pedido de Mario Golemba, rompan el pacto de silencio, y volvió a poner en el centro el pedido más doloroso, ¿no? Saber dónde están los restos de Mario. Bueno, y les completo los títulos del diario Primera Edición para este día jueves. Muerte de Belén, horas decisivas en juicio a empleada municipal. Todos los detalles de esta información está en la página 24 y 25 del diario de hoy. Y alquilar en Brasil será mucho más caro este verano. Pocas reservas aún. Claro, estamos a cuándo, agosto.

durante la mañana. Y en la contratapa, no te olvides, se viene la media maratón 35 aniversario de primera edición. Esto será el 13 de septiembre en la costanera de Posadas, 5, 10 y 21 kilómetros. ¿En este te notaste? ¿En el de 21? Ah, bien, bueno, para aquellos que se están preparando, para los que no, todavía hay tiempo, hay un QR para las inscripciones, así que bueno, la invitación está para todos, aquel que quiera participar, próximo 13 de septiembre de 2026, maratón, media maratón, aniversario número 35 de primera edición. Son las 6 de la mañana con 29 minutos en la Argentina, de a poquito va amaneciendo, las nubes por lo menos no las veo allí. Las condiciones van a seguir con inestabilidad durante el día de hoy. Llévate un paraguas por las dudas, algún paraguas chiquito, alguna campera, porque la inestabilidad nos va a estar acompañando prácticamente en toda la provincia. La temperatura por ahora se mantiene, 13 grados 3 décimas, más baja la sensación térmica, 12.8, la humedad 97%. La máxima para hoy prevista 18 grados.

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1: No, acá me preguntan, están graciosos temprano hoy jueves, ¿eh? Le dicen media maratón porque puedo correr la mitad nomás. No. En ese caso yo haría media maratón de la 5K, ¿viste? No, pero hay mucha gente que se está preparando, que ya viene hace un tiempo haciendo los entrenamientos. Guille Román dijo, yo voy a correr la de 21K. Claro, me vengo preparando, vengo corriendo hace un montón de tiempo y todavía tengo unos días, porque esto va a ser el 13 de septiembre, esta media maratón primera edición que se va a estar realizando en este recorrido. 5, 10 y 21 kilómetros, 35 años siempre con vos y bueno, lo festejamos de esta manera con esta media maratón. Todavía hay tiempo para inscribirse. Bueno, hablando de la costanera, recién la veíamos ahí muy linda, para aquellos que se van despertando recién, temperatura agradable, condiciones del tiempo todavía, con un poco de inestabilidad, descendió la temperatura, 13 grados ahora, 12.8 la sensación térmica, lo que sí subió la humedad, así que eso te va a tener que, o eso te va a acompañar durante toda la jornada de hoy, lo mismo que mañana, lo mismo que el día viernes. Buen día para Rubén Braguano, que ya está ahí también firme, acompañándonos en este jueves 13 de agosto. ¿Sabías que hoy es el Día Internacional de la Zurdera? Claro, sí señores, todos tienen su día. Los zurdos no son la excepción. Hoy tienen su día, Día Internacional, una jornada internacional promovida por la Internacional de Zurdos, Fundación, cada 13 de agosto de cada año, desde el año 1976, y pretende dar a conocer y ayudar y a reducir las dificultades que encuentran las personas zurdas en una sociedad predominantemente diestra. Así que para todos ellos, vaya nuestro saludo en este día. Y también otra de las curiosidades, Día Internacional del Lobo, que se celebra cada 13 de agosto, una fecha que busca concientizar a la población mundial sobre la importancia ecológica de este gran depredador, romper por ahí un poco con los mitos negativos y promover la conservación frente a amenazas como la pérdida de hábitat y los conflictos con los humanos. Si lo ponemos en diminutivo, lobito, fíjate qué linda historia. Ayer rescataron a un lobito de río que se había refugiado debajo de un auto aquí en la ciudad de Posadas, ¿no? Y fue una de las vecinas que lo encontró, que estaba en el patio de la casa, sobre la calle 334A, y va a ser trasladado al centro de rescate del Puma para su evolución y también su recuperación. Pero este lobito de río, que fue rescatado ayer luego de que una vecina advirtió su presencia debajo de un automóvil en un domicilio ubicado en la calle 34A aquí de la ciudad de Posadas. Cerca de las 11:20, cuando la propietaria de la vivienda observó el ejemplar que estaba, bueno, el lobito estaba refugiado allí debajo del vehículo y dio aviso para solicitar asistencia. Ante esta situación, el personal especializado de la Dirección Defensa de Medio Ambiente y Delitos Rurales fueron los que intervinieron para resguardar a este animal. Tras la captura segura, el lobito de río se quedó bajo la protección, evitando que pudiera sufrir de esta manera algún tipo de lesión o desplazarse hacia sectores de riesgo. Y ahora este lobito va a ser trasladado al Centro de Rescate El Puma, donde primeramente va a ser examinado por los profesionales que van a determinar su estado y las condiciones necesarias para su recuperación. Y a partir de esa evaluación se va a definir su destino de acuerdo con los protocolos establecidos para la conservación y protección de la fauna silvestre. Pero lo que hizo esta señora, correcto, para que de repente si aparece algún animalito cerca de tu casa, lo ves, es lo que tenés que hacer, ¿no? Dar aviso a las autoridades y a partir de allí comienza todo este proceso como el de rescate de este lobito de río que se refugió en este caso bajo un automóvil aquí en la ciudad de Posadas. Son las 6 de la mañana, 41 minutos ya. En un ratito te cuento la fiesta que vivió Mitre ayer, con imágenes incluidas, porque se consagró campeón de la Liga Federal de Básquet. Ángel Miño se viene con todo en un rato a partir de las 8 de la mañana y a las 11 con la hora deportiva, porque fue una fiesta realmente. El conjunto misionero que venció 80-73 a River y festejó con su gente, pero eso va a ser en un rato nada más, no parte de la fiesta, parte de los festejos que se vivió en la jornada de ayer en un estadio repleto. Que, bueno, lo veníamos hablando, ¿no? Protagonizaron una final vibrante durante la noche de ayer en el microestadio Auriazul, aquí en la ciudad de Posadas. Ahora, las 6 de la mañana, 42 minutos.

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1: Bueno, buen día, mi amor, para vos que te estás despertando. Claro, yo no lo digo así tan cariñoso, ¿no? Viste como la canción dice, buen día, mi amor. Claro, pero bueno, la idea es que te levantes. Ya estamos a jueves, ya estamos terminando esta semana que a muchos les complicó. Yo no sé si por el tiempo, pero bueno, hablando de tiempo y hablando de lluvias, más lluvia, más riesgo de dengue, es lo que siempre decimos, ¿no? Porque están advirtiendo acerca de estas condiciones ideales para la reproducción del mosquito y la lluvia frecuente, la elevada humedad, ten en cuenta hoy 97-98% y así prácticamente toda la semana, y el aumento de la temperatura que generan estas condiciones que son favorables para la proliferación del mosquito transmisor del dengue. Y ante este escenario, bueno, ya desde la municipalidad vienen intensificando las tareas de prevención y remarcan también la importancia del trabajo conjunto, ¿no? No es solamente la municipalidad, sino todos los vecinos. Acá tenemos que trabajar entre todos para eliminar cualquier recipiente que pueda acumular agua en los hogares. Y de esto, de esta situación, habló Fabricio Tejerín, el director de Vigilancia y Control de Vectores de la comuna, con Marcelo Jiménez, ayer por la tarde en Primera Plana, sobre las actuales condiciones climáticas que requieren por ahí reforzar todo lo que son los cuidados, especialmente después de cada precipitación. Esto decía Tejerín ayer por la tarde.
2: Desde el municipio estamos intensificando las tareas y estamos más allá de lo que pase climáticamente. También hay que entender que si cada uno de nosotros colaboramos, hacemos la tarea que tenemos que hacer en nuestra casa, este mosquito no va a tener lugares donde reproducirse, ¿no? Porque esta acumulación de agua puede ser en diferentes lugares, pero este mosquito tiene preferencia, alta preferencia de poner sus huevos en recipientes artificiales que dejamos en nuestros patios, ¿no?
3: Sí, con agua limpia, siempre hay que decir.
2: Agua limpia, agua más o menos también, no tan limpia, ¿sí? Uh-huh. Pero es agua que queda en los baldes, que queda en los neumáticos tirados en el patio, en los juguetes, en las lonas, sí, que tapan algo, en cacharros que quedan, en algún electrodoméstico viejo tirado, en las canaletas que están tapadas o inclinadas, sí, ¿no? Sí. Todos esos lugares son ideales donde se va a reproducir este mosquito.
3: ¿Influye en algo o acelera quizás la reproducción que se tenga este clima ahora? Porque podemos tener un poquito de fresquito, no es frío ahora, pero sé que para el fin de semana se vienen como 30 grados. ¿Si influye que tengamos humedad, sí, sol, porque sol al toque, de nuevo lluvia, panorama espectacular para ellos?
2: Sí, sí, los mosquitos son animales de sangre fría, por lo cual está regulado su actividad por las condiciones climáticas. Acá en Misiones siempre tenemos temperaturas mínimas que no son tan bajas y generalmente temperaturas altas y una humedad relativa y lluvias abundantes durante todo el año, ¿no? Lo que hace el efecto El Niño es potenciar esto, o potenciar la cantidad de agua que va a caer, como así también aumentar las temperaturas. Entonces son dos factores fundamentales para no solamente el mosquito, generalmente los insectos tengan las condiciones propicias para reproducirse más.
3: Sí.
2: Entonces hay que estar al tanto de eso.
3: Si yo tengo limpio mi patio, vuelco todo lo que tenga agua, los recipientes, etcétera, y al lado el vecino no está haciendo su trabajo, ¿qué debo hacer?
2: Y hablar con el vecino y poder convencer, eso es parte de nuestro trabajo también cuando vamos casa por casa, que hablamos con cada vecino, golpeamos la puerta, tocamos el timbre con cada vecino o vecina. Tiene que ver con eso, con la prevención de estas enfermedades, que son enfermedades comunitarias, tienen que ver con las acciones que podemos hacer en conjunto, en la comunidad. Uh-huh. Y te digo, no solamente en la comunidad, sino cada uno de nosotros nos movemos mucho, ¿no? Sí. Una persona normalmente durante el día se mueve entre 7 y 20 kilómetros. Uh-huh. Entonces podemos estar en diferentes lugares durante el día donde este mosquito está activo y también nos podemos contagiar. Puede ser que nuestro barrio, nuestra manzana esté totalmente limpia, en teoría, y estemos protegidos, pero si nos vamos al trabajo, nos vamos a la casa de algún familiar, nos vamos a visitar a alguien, nos vamos al médico, entonces estamos pernoctando por diferentes lugares y en todos esos lugares puede ser propicio que haya un mosquito infectado que pueda contagiar también, ¿no? Sí. Por eso es tan tan complicado el tema de la prevención, pero bueno, hacer algo es mucho mejor que no hacer nada.
1: Bueno, y también otra de las cuestiones que hablaba ayer Fabricio Tejerina en primera plana es el tema de las piletas, ¿no? Que también requieren un mantenimiento porque justamente durante estos meses en los que las piscinas permanecen sin uso y en el agua estancada, si no reciben mantenimiento pueden convertirse también en criaderos de una magnitud considerable. Los floreros pueden tener 10 larvas, pero una pileta tener 1000. Entonces, la escala del problema es mucho mayor, fue lo que, entre otras cuestiones, ayer graficaba Fabricio Tejerina hablando tema dengue y los cuidados que debemos tener, sobre todo con estas condiciones de clima adverso que estamos teniendo en la provincia de Misiones. Bueno, me preguntan por acá, ¿qué pesa más, un kilo de pluma o un kilo de plomo? Y la verdad que me quedé pensando y dije, bueno, debe ser lo mismo, ¿no? Y sí, efectivamente mi respuesta era la correcta porque la trampa para aquellos que me mandaban está en que solamente asociamos al plomo con algo más pesado que las plumas, pero que lo que cambia es el volumen, ¿no? Para llenar el kilo que se necesita mucho más pluma porque ocupan más espacio que el plomo, porque el plomo es mucho más pesado. Así que la respuesta correcta, mi amigo, sería ninguno pesa más, ambos pesan un kilo. Y después me pasaron a mí ahí también otras cuestiones que en un ratito voy a compartir también con ustedes. Como también la alegría de Mitre, hablando de lo deportivo, hablando del deportivo local, que se consagró campeón de la Liga Federal de Básquet. Ayer, la verdad que en un estadio repleto, como la gente que venía ya acompañando a todas estas actividades, Bartolomé Mitre, River Plate, que protagonizaron un final vibrante durante la noche de anoche en el microestadio Auriazul de Posadas. Algunas de las imágenes que compartimos con ustedes a través de nuestro streaming, porque la victoria y el título quedó para el equipo de la Tierra Colorada, que venció por 80-73 al Millonario. El encuentro que comenzó como con mucha intensidad, transiciones rápidas, constantes corridas de aro a aro, en un primer cuarto muy parejo. Mitre logró pasar al frente sobre el cierre gracias a una volcada de Tomás Rossi, a una bandeja de Matías Pérez, pero sin embargo un triple de Nicolás Kelman le permitió a River terminar el parcial arriba por 22-19. En el segundo periodo el juego se volvió un poco más friccionado y las faltas ya comenzaron a tomar protagonistas en realidad, ¿no? Y en este contexto, José Montero recibió dos faltas técnicas y quedó excluido del partido, una baja sensible para Mitre por su importancia justamente en este juego ofensivo. River, que aprovechó el momento que volvió a quedarse en el parcial para llegar al descanso con una ventaja de 3 puntos. En ese entonces era 42-39. Y ya para el tercer cuarto marcó la reacción del conjunto auriazul. Mitre salió con otra intensidad, mejoró su rendimiento en ambos costados de la cancha y logró dar vuelta al marcador ante un River que perdió efectiva. Qué lindos esos partidos, ¿viste? Que vas perdiendo después. Como que al final te quedas con la victoria. El equipo local se impuso 21-10 en ese periodo, pasó a ganar 60-52, sacando una diferencia de 8 puntos de cara al último cuarto. Y ya con el microestadio colmado, una final que se mantuvo la tensión durante cada posesión, Mitre afrontó los últimos 10 minutos con ventaja, pero River reaccionó y se metió en partido con buenas y rápidas transiciones. Sin embargo, el cierre de Mitre fue mejor y con un bombazo de Rossi que encaminó al marcador final. Con el ascenso ya conseguido, el título fue para Mitre, que celebró con su gente, como veíamos hace un rato, sueña con seguir escribiendo su nombre en la historia grande del básquet nacional y ya desde la próxima temporada en la Liga Argentina de Básquet. Así que felicitaciones para los de Posadas, para Mitre, que se consagró campeón de la Liga Federal de Básquet. El conjunto misionero que venció 80 a 73 a River y festejó con su gente, y nosotros también lo compartíamos aquí en este Despertar de las Misiones. Fue realmente una fiesta. Después seguramente vamos a estar escuchando los testimonios, parte de los festejos también, porque hizo historia, venció a River, se consagró campeón de la Liga Federal y desató una fiesta inolvidable en la ciudad de Posadas, ¿no? Escribió ayer Mitre, una de las páginas más importantes, si se quiere, de su historia deportiva. Y Ángel Miño seguramente que después va a estar repasando, ampliando esta información que tiene que ver con la Liga Federal Mitre, que hizo historia en la jornada de ayer. 6 de la mañana, 57 minutos. Así vamos avanzando esta mañana de jueves.

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Bueno, espera que tengo que aprender la letra todavía. Me encanta, pero no la sé. Ah, en realidad yo soy medio un desastre para las letras de las canciones que nunca las recuerdo. Siempre las, sí, una onda el Chavo, viste, con los chistes y demás. Bueno, algo parecido. La cuestión es que desearte buen día para ustedes que se van sumando a esta segunda hora del despertar, 7:05 ya de la mañana y de a poquito va amaneciendo. Guille, ¿me podés mostrar nuevamente cómo está la calle? ¿Cómo va cambiando ya? Hasta hace un rato veíamos, bueno, las luces encendidas, de a poquito ya va cambiando todo lo que es el movimiento también. Ahí cerca, esta avenida está cerca de una escuela y entonces el movimiento se intensifica. En esa esquina hay una paradita y ahí generalmente miramos por la ventana, vemos, viste que la gente mira estratégicamente esa panadería, porque te bajás ahí en esa parada que está, esto es Corrientes y Santiago del Estero, te bajás ahí, ya compras las facturitas y te vas para el trabajo rapidito. Bueno, acá no pasa, pero en otros lugares sí. Buen lugar allí para aquellos que dicen, ¿dónde compro algo para ir picando por el camino para llevar para los compañeros? Nosotros tenemos la fortuna de tenerla ahí muy, muy, muy a mano. Y fíjate, este es el movimiento, por lo menos ahora en el ingreso a la ciudad. Según lo que nos comentaron, tranqui, tranqui, tranqui, hay que andar. Recuerden que el asfalto está mojado, así que bueno, mucha precaución para arrancar este día y para que sea, como dice la canción, un buen día. Na, na, na, na. Buen día. Que nada influye.

Que nada influya. Tratemos de que nada influya en el día de hoy. Bueno, volviendo a las informaciones internacionales, lamentablemente hablábamos los otros días acerca de este terremoto en Colombia, el Mercosur que ofreció su ayuda justamente a este país tras este desastre con este terremoto, el Mercosur que expresó ayer su solidaridad con Colombia por el sismo de magnitud de 7.4 en la escala de Richter. Richter ocurrido el lunes y ofreció colaborar con las autoridades del país en todo lo que es tarea de rescate, de asistencia, recuperación, según lo que informó el gobierno de Uruguay, que ejerce la presidencia pro tempore del bloque. Y en una de las declaraciones, los estados partes del Mercosur, que integran Argentina, Bolivia, Brasil, Paraguay y Uruguay, y los estados asociados, manifestaron la solidaridad con el pueblo y el gobierno de Colombia, donde expresaron primero las condolencias a las familias de las víctimas y desearon una pronta recuperación a los heridos. Y los miembros del bloque transmitieron además su plena disposición para colaborar con las autoridades colombianas en las acciones de tanto de rescate como de asistencia y recuperación. El sismo que se registró el lunes y que dejó lamentablemente cientos y cientos de muertos, miles de heridos, además de daños materiales que se van a ir conociendo seguramente con los días, una situación de emergencia que mantiene en alerta a las autoridades colombianas. Las labores de búsqueda y rescate que todavía continúan en las zonas que fueron más afectadas, mientras equipos de emergencia trabajan para atender a los damnificados y evaluar la magnitud de las pérdidas. Y ante la tragedia, países de distintas regiones del mundo, por supuesto, que expresaron la solidaridad con Colombia y han ofrecido apoyo a las autoridades, al tiempo que también comenzaron a canalizar estas ayudas humanitarias para contribuir con las labores de asistencia, de rescate y de recuperación de las comunidades afectadas, ¿no? Porque se sigue el trabajo todavía allí en Colombia y el Mercosur, que también se suma. Todos los bloques, todos los países que conforman el bloque del Mercosur ofreció su ayuda a Colombia por este terremoto. Y hablando, lamentablemente, de desastres naturales, Posadas y Encarnación se están preparando o están preparando una agenda conjunta a 100 años del ciclón que unió a ambas ciudades. Bueno, a poco más de un mes de cumplirse el centenario de este ciclón en Encarnación, los gobiernos de la provincia de Misiones y de la ciudad paraguaya ya están trabajando con una agenda conjunta para mantener viva la memoria de la tragedia y recordar la asistencia brindada en ese entonces desde Posadas o a las víctimas, ¿no? Bajo el lema 100 años de resiliencia, solidaridad y esperanza, ya la Secretaría de Cultura de la provincia de Misiones y la Municipalidad de Encarnación están coordinando un calendario que va a incluir charlas didácticas en ambas orillas, van a haber exposiciones, fotografías y documentos, ciclos de cine, van a haber también propuestas artísticas y actividades especiales que están previstas para el 20 y 21 de septiembre. Una iniciativa también va a contar con la participación de instituciones educativas, culturales, académicas y sociales de ambas ciudades. Una tragedia que sin duda fortaleció la unión entre ambas orillas. El ciclón que golpeó a Encarnación el 20 de septiembre de 1926, cerca de las 18:30, según las crónicas de aquella época, el cielo se oscureció rápidamente y una intensa lluvia estuvo acompañada de vientos huracanados, dice la información, relámpagos y fuertes estruendos. En pocos minutos, prácticamente nada, el fenómeno destruyó viviendas, techos, árboles, mientras que amplios sectores de la ciudad y de la costa quedaron devastados. Los registros históricos mencionan más de 400 víctimas fatales.
Y ante la magnitud de la tragedia, el padre José Kreuzer y el vaquiano Jorge Memel cruzaron el río Paraná para solicitar ayuda a la ciudad de Posadas. La respuesta fue inmediata. El entonces gobernador de la provincia de Misiones, Héctor Barreiro, dispuso un operativo de asistencia con médicos, con alimento, con ropa, con botiquines, que fueron trasladados en embarcaciones hacia Encarnación. Y aquella movilización quedó registrada como uno de los mayores gestos de solidaridad entre dos ciudades y consolidó un vínculo de hermandad que las actividades por el centenario buscarán recuperar. Hay algunas imágenes, te digo, hasta en blanco y negro, inclusive que hoy están publicadas en el diario Primera Edición, que muestran este desastre. Y bueno, y ahora tanto la ciudad de Posadas como Encarnación preparan una agenda conjunta a 100 años de este ciclón que unió a ambas ciudades. Fíjate vos, gracias ahí a Guille, que nos muestra alguna de las imágenes de lo que dejó, lamentablemente, y la ferocidad, si se quiere, de este desastre allí en la zona de Encarnación. Una tragedia, y fíjate vos los datos, ¿no? Aquí en la ciudad de Posadas hay muchas instituciones que se van a sumar a esta conmemoración. En la ciudad de Posadas, la Secretaría de Cultura ya comenzó a elaborar una programación junto con el Instituto de Artes Audiovisuales, el Rotary Club, la Logia Roque Pérez, la Universidad de la Integración Sudamericana, entre otros, que van a estar participando de estas actividades, el Instituto Montoya, la Morga de la Estación, el Instituto Provincial de Teatro Independiente y el Instituto Provincial de Danza, ¿no? También que van a estar participando de estas actividades que se van a estar desarrollando el 20 y 21 de septiembre. Certámenes y un simposio en Encarnación, porque justamente del otro lado, Encarnación, ya está en marcha estos certámenes de coreografía, oratoria, composición musical, dibujo, pintura, historia. Una convocatoria que va a permanecer abierta hasta el 14 y sus bases están disponibles en las redes sociales de la municipalidad, en este caso de Encarnación. Así que bueno, con todo se preparan ambas orillas para, de alguna manera, armar esta agenda conjunta a 100 años del ciclón que unió a ambas ciudades. Son las 7:14 y va pasando rapidito la hora, te digo, ¿no? Alguien me dijo, no sé, tenía el reloj que estaba mal y cuando miré dije, ¿qué pasó? ¿Qué pasó tan rápido? Claro, bueno, a prestarle atención, nosotros les contamos la hora a 7:14 en este momento. Por ahora no llueve aquí en la ciudad de Posadas. Cuéntenme si en algún lugar del interior de la provincia, cómo, si está lloviendo, cómo están las condiciones. Aquí en Posadas ahora 13 grados la actual temperatura, misma sensación térmica, descendió 1% la humedad, que en este momento marca 96% en la capital de la provincia de Misiones. Y así como va despacito la señorita cruzando la calle, nosotros también, nos vamos a la música y ya volvemos con Mica Carnevale, con parte de este equipo del Despertar de las Misiones.

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1: Bueno, para alguien que se ganó el Kini, te digo que hoy va a ser un buen día, nada lo va a cambiar, nada lo va hacer que piense en otra cosa que no sea en estos millones que o en este premio, porque ayer salió el Kini 6, sorteo de ayer miércoles 12 de agosto. Hay un jugador que acertó los 6 números de la segunda y además también hubo un ganador del Siempre Sale. El sorteo de ayer, que terminó con dos nuevos millonarios, se trata de dos afortunados que acertaron los 6 números de la modalidad de la segunda, del Siempre Sale. A ver, canal especial sobre el Kini. El jugador de la localidad de Paso de los Libres, acá cerquita nada más, Bueno, la próxima sale acá. Fue en la agencia ubicada en la calle Madariaga, al 929. Y los números, fíjate, los numeritos que le cambiaron la vida, Nicky. 20, ¿te va? El 08. El 04, el 24, el 16 y el 36. Y estos simples numeritos le hicieron acreedor de 1.100 millones de pesos. Bueno, en la modalidad Siempre Sale hubo un ganador que acertó también la fórmula. Y acá los numeritos simples. Mira, todo casi con 3. 33, 13, 23, 21, 26 y 32. En este caso el jugador es de la provincia de Salta, Salta Capital. Y jugó en la agencia 83. Este señor se llevó un pozo de más de 381 millones, ¿no? Y después aparecen ahí los resultados del Kini, el tradicional. Acá, en este caso, quedó el pozo vacante, 7.417 millones. Bueno, este puede que te toque a vos, ¿eh? La segunda del Kini, también hubo un ganador que acertó los 6 números y se lleva un pozo de más de 1.100 millones. Estos son los números que te contaba hace un ratito, el 20, 08, 04, 24, 16 y 36. Bueno, después está la revancha del Kini, el pozo quedó vacante también, 3.271 millones, y el Siempre Sale del Kini, en este caso hubo un ganador con 6 aciertos que se llevaron más de 380 millones de pesos. Los números, mirá, los que le cambiaron la vida: 33, 13, 23, 21, 26 y 32. Así que bueno, y después me contaban, me contó la producción que saltó la banca aquí en la ciudad de Posadas. Bueno, ya hubo un posteo desde el IPLIC, el sorteo de ayer de la quiniela matutina. El 21 repartió más de 117 millones entre nuestros afortunados apostadores, fue lo que posteó Héctor Rojas de CUD, hablando acerca de este número, ¿no? El 3.121 hizo saltar la banca en la jornada de ayer. El IPLIC paga la totalidad de los premios, y lo que genera que, bueno, vuelve a la comunidad en salud, en educación, en obras y en oportunidades para los misioneros. Así que más de uno hoy contento. Ayer saltó la banca con el 21 o el 3.121, en realidad, donde se pagó premios por más de 117 millones entre los apostadores. Bueno, casi 7:30, 7:23 ahora. A ver, déjame que te voy a actualizar los datos del tiempo. Salí con algo, con un abriguito por las dudas, porque, dice para hoy una máxima de 18, pero puede cambiar, puede soplar el viento, así que anda preparado. 13.1, la actual temperatura, la térmica igual, la humedad 97%. Le ponemos música a la mañana, casi llegando a las 7:30 ya. 3764-29-2994, todas las redes de Santa María de las Misiones y, por supuesto, de Primera Edición. Allá los compañeros que ya están trabajando desde muy temprano, completando también toda la información para este despertar de las misiones.

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3: Buen día.

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1: Bueno, volvemos a hablar de Messi, porque Messi entró desde el banco, volvió a jugar tras el fallecimiento de su padre.

el entrenador de hacerlo ingresar en el entretiempo. Y así, luego de un duro fin de semana en el que tuvo que volver a Rosario de urgencia para estar en el velatorio de su papá, Messi, por supuesto, recibió la ovación de todo el estadio, volvió al campo de juego, se encuentra, por supuesto, atravesando el duelo más difícil de su vida, si se quiere, al haber fallecido su padre luego de una enfermedad. Volvió a jugar de manera profesional en el mismo día en el que lo despidió en redes con un emotivo comunicado. Y en el mismo, el astro había informado que todavía no quiere caer en la realidad del momento que atraviesa. Contó que busca de alguna manera llegar a la final del Mundial 2026 para darle más tiempo a su padre de recuperarse y poder viajar a verlo, ya que fue lo único o el único torneo de su vida que él no pudo acompañarlo. Tras valorarlo como papá, como amigo, como representante, Messi aseguró que siempre va a tenerlo presente, principalmente al verlo reflejado en sus hijos, al intentar, decía Lionel, educarlo de la misma forma que recibió por parte de Jorge Messi. Horas después de publicar el mensaje tan sentido, se confirmó que el 10 integró, en realidad lo vimos, ¿no? Hay imágenes ahí participando ya de este partido, donde ingresó para jugar el segundo tiempo ante Leones de México. La aparición en el campo de juego, que generó las ovaciones habituales que lo acompañaron desde los primeros momentos de su carrera, pero en uno de los momentos más emocionantes, si se quiere, de su carrera. Y después, bueno, todas las declaraciones después, hay jugadores, compañeros que hablaban, ¿no? De cómo lo vieron, de cómo está en este momento. Y después vamos a ir compartiendo seguramente porque, por ejemplo, Casemiro fue uno de los que habló, ¿no? El compromiso que tiene con nosotros y con el club es para aplaudirlo. Tenemos que decirle muchas gracias. Casemiro habló del regreso de Lionel Messi en medio de esta situación personal que está viviendo. Y después lo vamos a estar compartiendo seguramente durante la mañana o en la hora deportiva. Pero bueno, ya Lionel, que de esta manera de a poquito va regresando a las canchas, él decía todavía no quiero caer en todo lo que pasó el fin de semana. Dejando el deporte y viniéndonos a la ciudad de Posadas, se viene la Expo Ciudad Universitaria, que tendrá todas las opciones académicas en un solo lugar para los chicos que por ahí están terminando el secundario, para aquellos que van pensando ya qué puedo estudiar, por ahí sé algo, pero me voy a la Expo para que me orienten. La Municipalidad de Posadas, a través de la Agencia Universitaria, ya está ultimando los detalles para lo que será el inicio de la Expo Posadas Ciudad Universitaria, un evento académico promocional, el más importante de la región. ¿Cuándo va a ser esta expo universitaria? Bueno, los días miércoles 19, jueves 20, viernes 21, de 8 a 17 en el predio de La Cascada. Allí va a estar toda la oferta académica para los estudiantes, para las familias, para la comunidad en general. Una mirada integral de todo lo que es el ecosistema universitario, cultural y recreativo de la capital misionera. El objetivo, bueno, consolidar a Posadas como este polo educativo y de desarrollo profesional del nordeste argentino. La edición 2026, que va a reunir a 7 universidades, 60 institutos de educación superior, agrupadas en más de 300 alternativas académicas, entre carreras de grados, entre tecnicaturas, entre profesorados y posgrados. Así que bueno, una muy buena alternativa, una invitación ya para que vayan acomodando los horarios, los días, para ver toda la oferta académica de lo que ofrece la ciudad de Posadas. Jueves 19, miércoles 19, jueves 20 y viernes 21, de 8 a 17 se va a estar realizando esta Expo Ciudad Universitaria allí en la zona de la explanada de La Cascada de la ciudad de Posadas.
Bueno, y a esta hora de la mañana lo vamos a escuchar a Roberto Padilla, es secretario de Prevención de Adicciones y Control de Drogas de la provincia de Misiones. Él hablaba ayer por la tarde acerca del trabajo en varios ámbitos donde la prevención, para trabajar acerca de la prevención, y ahora vamos a trabajar...

0: En el ámbito de la cultura, porque dicha incursión, asistencia y ayuda en este segmento se va a dar tras el pedido de la Secretaría de Estado de Cultura de la Tierra Colorada a cargo de José Lolloa. Esto decía ayer por la tarde Roberto Padilla con respecto a este tema.
1: Quiero remarcar y poner mucho énfasis siempre, porque nos toca el viernes, tenemos una capacitación muy importante con 1.200 docentes, sí. Ya es la segunda en la provincia, y la vamos a hacer en Oberá. Uh-huh. Y en todos los ámbitos laborales nosotros recibimos pedidos de capacitación. Uh-huh. Pedidos de capacitación que muchas veces en los ámbitos, quiero dejar en claro eso porque no es que estamos hablando de un solo lugar o de una sola, sí, de una sola segmentación. Estamos hablando de espacios laborables saludables, estamos hablando de lo territorial, estamos hablando de lo comunitario, estamos hablando de las comunidades de fe. Entonces, en la transversalidad del consumo, lo que nosotros estamos ofreciendo es herramientas. Sí. Herramientas con una mirada, vuelvo a repetir, que es no estigmatizar, que tiene que ver con una mirada integral, uh-huh, y obviamente que la provincia de Misiones, vuelvo a repetir, cuenta, sí, con una estructura para que en el caso de ser necesaria esa intervención o ese abordaje interdisciplinario para una desintoxicación, una deshabituación, una internación, esa persona cuente en el Centro Provincial de Prevención de Adicciones.
2: ¿Cómo es el mecanismo para llegar a ese grupo, para trabajar con ellos? Comienza seguramente con una reunión, con una charla.
1: En primer lugar, lo que se hace siempre es una sensibilización, porque no es llegar y hablar del tema. En primer lugar, lo que se tiene que hacer, uh-huh, es una sensibilización. Nosotros hemos hecho pospandemia, sí, sensibilizaciones en un montón de lugares donde justamente la secuela de la pandemia había dejado un fuerte incremento de personas que al no poder adaptarse a ese, sí, aislamiento social obligatorio, lastimosamente empezaron a experimentar el consumo que luego, sostenido en el tiempo, se fue haciendo problemático y fue muy complejo después salir. Entonces, lo que hacemos es sensibilizar, uh-huh, es decir, hay una posibilidad. Nosotros entendemos que hoy el consumo es un problema social, sí, no de un ámbito, es un problema social, es un problema transversal. Pero también luchamos contra algo que lo hemos hablado muchas veces, que tiene que ver con la voluntariedad o la búsqueda de la ayuda de esa persona que transita el, sí, consumo problemático. Sí, donde no ahí, entonces, por eso hablamos de sensibilización.
0: Bueno, allí la palabra de Roberto Padilla hablando ayer por la tarde en Primera Plana con Marcelo Jiménez. Venimos hablando acerca de las cuestiones del tiempo, de estos fenómenos que se vienen repitiendo, fenómeno El Niño también, que dicho sea de paso, ayer formaba parte de uno de los temas que plantearon los gobernadores del Norte Grande en esta reunión, en este encuentro que se dio ayer en la ciudad de Posadas. Y fíjate vos lo que sucedió en Brasil, 30.000 hogares quedaron sin luz durante 5 días tras el paso de este ciclón que provocó tornados y temporales en el sur de Brasil, un fenómeno que afectó a distintas zonas del vecino país, que dejó importantes destrozos, que derribó 26 torres de transmisión en el extremo sur de Río Grande do Sul. El ciclón que atravesó el sur de Brasil durante los últimos días y provocó, bueno, tornados, fuertes tormentas, daños importantes en distintos municipios, además de generar las complicaciones en los servicios básicos. Y una de las consecuencias más prolongadas se registró en el extremo sur del Río Grande do Sul, donde alrededor de 29.000 hogares quedaron sin 5 días sin electricidad eléctrica en las ciudades de Santa Vitória, do Palmar y Chuí. Los fuertes vientos, dice la información, asociados también a este fenómeno, dañaron al menos a 26 torres de transmisión en la región de Loa Miriam, donde unos 90 profesionales también estuvieron participando en las tareas de reparación que se vieron dificultadas por las condiciones meteorológicas. Y estaba viendo también acerca de lo que dejó este temporal. Fíjate vos, le ayudaron a construir ayudó a construir una ciudad tras un tornado y 9 meses después perdió sus 2 casas por el mismo fenómeno. Hablamos de esto, ¿no? En este caso, un hombre que había colaborado con las víctimas del tornado que destruyó el 90% de Río Bonito de Iguazú, esto en noviembre de 2005. El último sábado, otro tornado arrasó con su vivienda y una casa que estaba construyendo en Piraí do Sul, ¿no? Este nuevo tornado que vuelve a golpear el estado brasileño de Paraná y que dejó una historia que refleja el impacto de los fenómenos meteorológicos extremos en la región. Bueno, de eso también se viene trabajando de manera preventiva y fue uno de los temas que se trató ayer en esta reunión de gobernadores del Norte Grande. Hablando del fenómeno El Niño, que se va a extender prácticamente hasta el año próximo, según están diciendo los investigadores. Son las 7 de la mañana, 41 minutos ahora. Hoy te digo, el día, más allá de la humedad, no hay lloviznas, por lo menos en este momento en la ciudad de Posadas. 13 grados la temperatura, la máxima para hoy, 18 grados.

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3: Pam, pam. Bueno, ya estamos casi llegando a las 8 de la mañana. ¿Te acuerdas el otro día que te contaba acerca de esta camioneta que entró en una zona protegida de San Juan? Y que, bueno, había hecho estragos, ¿no? Es una zona donde, bueno, es una zona protegida donde solo ahora pueden sacar la camioneta con helicóptero. Bueno, pero ¿qué fue lo que pasó en las últimas horas con este tema? Conocíamos la información, la compartíamos con ustedes aquí en Santa María de las Misiones, por este médico que, un fuerte mensaje en realidad del intendente de la zona protegida dañada, por este médico que se enterró en su camioneta y decía él, no puede quedar únicamente en una noticia. Bueno, Sebastián Carvajal, que es el intendente, reclamó consecuencias por el daño provocado por un médico que ingresó con su camioneta a una zona protegida de Pampa del Leoncito. Y decía él, no puede quedar únicamente en una noticia, fue lo que escribió en su cuenta de Facebook. Agustín Añó es un médico mendocino, tiene 46 años y avanzó cerca de 1.5 kilómetros con su camioneta, esta que estás viendo en imágenes, y para los que no nos ven a través de streaming se lo contamos, una Toyota Hilux dentro de un sector que está prohibido y quedó empantanado. Bueno, los especialistas de la Universidad Nacional de San Juan estimaron que las huellas podrían tardar hasta 100 años en recuperarse. Ese es el problema, ¿no? Cuidar la Pampa del Leoncito es cuidar nuestro patrimonio, sostuvo el intendente en la misma publicación. El médico se presentó ante la justicia, hizo un descargo, fijó domicilio y quedó en libertad. La multa podría ubicarse en 1.5 millones y 2 millones y también se contempla la posibilidad de 15 días de arresto. El juez de paz, Andrés Troche, rechazó el argumento de una supuesta falta de cartelería. Decía él, sabemos que hay carteles por todos lados. ¿Cuál fue la declaración de Carvajal? En Facebook dice, cuidar la Pampa de los Leoncitos es cuidar nuestro patrimonio, y lo que pasó en la Pampa de Leoncitos no puede quedar solamente en una noticia. Tiene que servir para generar conciencia y para entender que nuestros espacios naturales son un patrimonio que tenemos la responsabilidad de cuidar entre todos. Hoy esta situación a medios de todo el país, y quiero, esta situación, decía él, llegó a todos los medios del país y quiero agradecer especialmente a todos los medios de comunicación que se hicieron eco de lo ocurrido y ayudaron a visibilizar la importancia de proteger este lugar único de San Juan, ¿no? Cada vez que una noticia como esta genera conciencia, también nos da la posibilidad de enseñar, de prevenir y de cuidar. Pero, bueno, hay enojo, el fuerte mensaje en este caso del intendente de la zona protegida, dañada por este médico, que se enterró con su camioneta. Decía él, no puede quedar únicamente en una noticia, sino, bueno, tiene que haber algún tipo de sancionalidad para esta persona. El médico dijo, bueno, no había cartelería, me mandé. Y el intendente dice, sí, sabemos que hay carteles en toda la zona. Así que bueno, es la justicia que de ahora en más seguramente va a tener que actuar en este tema.
4: Y
3: llueve nuevamente en Posadas. Yo te había dicho, lluvia, tormenta, abundante agua, la posibilidad también de granizo para el día de hoy. Un combo completito, porque las condiciones estas de inestabilidad que tenemos, ¿desde cuándo? Ya hace un par de días, ¿no? Van a continuar. Hoy en toda Misiones con lluvias, con tormenta eléctrica, un leve descenso de la temperatura y además no se descartan fenómenos severos acompañado por abundante caída de agua en corto periodo y granizo. ¿Qué dice la OPAD para el día de hoy? ¿Qué dice también la Dirección General de Alerta Temprana? Hay un área de baja presión que va a continuar ejerciendo influencia sobre la región. Este sistema con el ingreso de la humedad desde la cuenca amazónica favorece la formación de tormenta de intensidad variable en toda la provincia de Misiones. Claro, también estamos ahí pendientes porque este pronóstico y estas lluvias y este tiempo inestable va a continuar hasta el día de mañana. Y es más, para la tarde se anuncia tormenta y mañana arranca, o en definitiva arrancaría, la primer prueba piloto de los estudiantes. Así que bueno, vamos a ver qué sucede en el día de hoy y si no anuncian, bueno, una suspensión o una postergación. Por ahora sale mañana la primer prueba piloto. Vamos a ver, sujeta a condiciones de tiempo, decía. Así que bueno, vamos a ver, estamos atentos ahí a cualquier información oficial que llegue desde la Asociación Posadeña de Estudiantes Secundarios. 7:51 ahora, los viernes, los jueves también, ¿eh? Claro, la música de Santa María de las Misiones.

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1: Bueno, casi ya estamos en el final, son las 7 de la mañana, 54 minutos. Mirá lo que pasó en la provincia de Chaco y la verdad, bueno, no sé por qué es noticia, porque en medio, bueno, solamente porque por ahí llamó la atención, porque se estaban tratando otras cuestiones, porque en medio de una sesión en la que la legislatura chaqueña debatía cuestiones como el sobreendeudamiento, la seguridad vial, la emergencia económica provincial. Una intervención, claro, y por eso debe ser la noticia, ¿no? Que sale de la agenda habitual y que llamó la atención dentro del recinto y fuera a través de redes sociales. Hay una diputada, se llama Teresa Kubels, que pidió que Chaco adhiera oficialmente al Día del Orgasmo Femenino y reclamó políticas públicas destinadas a visibilizar el placer y el bienestar sexual de las mujeres. La legisladora que presentó el proyecto de resolución, el 186.526, ante la Cámara de Diputados Provincial y solicitó su ingreso, reserva y tratamiento. La conmemoración es el 8 de agosto y según la iniciativa busca instalar el bienestar sexual femenino como parte de la salud integral, que no me parece que está mal, pero solamente llamó la atención por el momento donde se estaban debatiendo otras cuestiones. Fíjate el momento donde esta diputada pide a Chaco adherir oficialmente el Día del Orgasmo Femenino allí en ese trabajo de labor de ese día en sesión de Cámara.
2: El proyecto de resolución 186526, que propone adherir a la conmemoración del Día del Orgasmo Femenino, el cual se celebra cada 8 de agosto, y señalar que dicha fecha tiene como objetivo visibilizar la importancia del bienestar sexual femenino, reconociéndolo y acallando las voces de les machirules, reconociéndolo como una dimensión esencial e inseparable de la salud sexual e integral, la autonomía corporal y la calidad de vida física,
1: Bueno, ahí estaba parte de la presentación de la legisladora, el planteo que apareció durante una jornada legislativa que estaba atravesada principalmente por temas económicos, institucionales y de seguridad. La Cámara chaqueña que celebró primero una sesión especial en la que prestó acuerdos para distintas designaciones en organismos provinciales y posteriormente también realizó su décima sesión ordinaria del año, y es ahí donde esta legisladora presenta este proyecto. Señores, estamos a las 7:57, despacito nos estamos despidiendo, por lo menos por hoy. Mañana volvemos y ya la semana que viene nuevamente va a estar Silvia Resolve con ustedes. Ya seguramente en los próximos días también Gaby Fernández, y de a poquito vamos volviendo a la normalidad con el equipo de Santa María de las Misiones. Gracias, Niki. Niki Salazar en los controles, tomando su cafecito, el señor Guillermo Román, mate de por medio, al igual que Patri Flores, nuestra productora, y el resto del equipo que ya se va a sumar en un ratito a partir de las 8 en este aire de las Misiones, como todos los días hasta las 11 de la mañana. Gracias por acompañarnos en esta primera parte de la mañana, en este despertar de las Misiones. Será hasta mañana. Ojo con el tiempo, cuídense porque hay pronóstico de lluvias para el resto de la jornada. Hasta mañana. Buen día.

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0: Hora 8, 2 minutos en la República Argentina. Tengan ustedes muy buenos días, bienvenidos a la mañana de la 89.3.
1: Llueve sobre mojado, ¿no?
0: Sí.
1: Qué
0: sí.
1: Bárbaro. Bueno. ¿Cuándo va a parar, Ángel? Ya
0: bueno,
1: listo.
0: ¿Alguna
1: ya.
0: vez? ¿Qué dijo ese señor? No escuché. ¿Verdad?
1: No dijo nada.
0: No, no dice.
1: Ah, sí.
0: ¿Pero qué es un pato? ¿Qué?
1: No sé. Sí. Y yo como... Sí. Viste como, no sé. Bueno, no me hagas repetir
0: a mí. Un sonido onomatopésico. Sí.
1: Sí. Exactamente. ¡Oh, cómo se me vino! No. Se puso camisita, por eso.
2: Y yo estaba sentada ahí comiendo asadito.
1: Bueno. Comiendo asadito,
0: bueno,
1: ¿no?
0: Si no, es la noche.
1: No, pero además...
0: Es la recorrida que hace Nicky por ahí.
1: Claro, ¿viste? Pero aparte el asadito quedó tan lejos, sí. Ni sentado, ni parado, ni nada. Es sí, por sí. parte de la historia nuestra, claro. ¿No? Para muchos. Bueno, hay muchos que siguen comiendo el asadito, ¿no?
0: Sí,
1: son
0: sí.
1: los menos, pero yo, hay todavía.
0: Claro, hay todavía gente.
1: Claro.
0: Sí. Exactamente. Bueno, mucho para compartir, pero
1: sí, señor.
0: La alegría más grande para nosotros, los misioneros, los posadeños, es este logro que ha alcanzado Mitre anoche, venciendo a River Plate de Capital Federal en la final de la Liga Argentina de Básquetbol. Realmente la alegría de la gente, muchísima gente en cancha de Mitre y en definitiva... un festejo merecido para el conjunto auriazul, que hizo un gran esfuerzo durante la temporada, sus jugadores, el cuerpo técnico, sus dirigentes, sus hinchas, que alentaron, que acompañaron al equipo anoche en esta finalísima que estamos viendo ya a través de las imágenes, del streaming, de la radio, la cobertura del diario Primera Edición en la jornada de ayer, en la previa, ¿no? Recordemos que arrancó la tarde con un vuelo desviado a Iguazú.
1: Claro.
0: El vuelo de
1: condiciones
0: River.
1: Del tiempo.
0: Claro, las condiciones meteorológicas no permitían que el vuelo que venía de Capital Federal aterrizara en Posadas. Lo desviaron a Iguazú y, bueno, después de un rato... volvieron a Posadas otra vez y bueno, en definitiva se pudo jugar el partido,
1: ¿no? Bueno, imagínate cómo ya arrancaron los de River, ¿no? Bueno, con un vuelo desviado, después con esta derrota. Así que nada, la fiesta fue total para el conjunto posadeño. Imagínate cómo vibraron allí los que fueron a ver, a disfrutar el partido. Gente que mandaba imágenes, decía, mira, bueno, iba relatando el paso a paso de cómo se iba desarrollando el encuentro también.
0: Exacto. Se transmitió por televisión anoche, el partido lo vimos,
1: sí,
0: a través
1: claro.
0: de las imágenes. Estuvimos un ratito ahí antes que comience todo el partido, cuando se hablaba del desvío del vuelo. Pasamos por allí, ya había mucha gente temprano esperando ingresar al estadio de Bartolomé Mitre. Bueno, bien por Mitre, ahora deberá trabajar, va a tener poco tiempo para trabajar porque en octubre, mediados de octubre, se dice, arranca la Liga Argentina de Básquetbol. Uh-huh. Los jugadores seguramente se tomarán unas merecidas vacaciones teniendo en cuenta
1: claro.
0: el trabajo que vienen realizando durante gran parte de este 2026. Bien merecido el aplauso para la gente de Bartolomé Mitre, que en el básquetbol ha logrado una cuestión importante, que es nada más y nada menos que el título de campeón, algo que no se daba hace 37, 38 años.
1: Ah, mirá, vaya.
0: Claro, la última
1: vaya
0: vez fue,
1: dato, claro.
0: La última vez fue Luz y Fuerza en el Torneo Nacional de Ascenso, al antiguo Torneo Nacional de Ascenso, hoy en Liga Argentina.
1: Bien. Y después, bueno, vamos a ir conociendo todos los detalles, las voces seguramente, en la hora deportiva.
0: Exactamente.
1: Cuando sí. se pueda. ¿Qué sigue para Mitre ahora? ¿O qué viene para Mitre a partir de este triunfo, de esto que ha conseguido en los últimos días también?
0: Exactamente. Sin lugar a dudas, es un tema. Uno imagina uh-huh. la dirigencia ya trabajando, al igual que
1: claro.
0: el cuerpo técnico, con miras a lo que será el inicio de la Liga Argentina, que reiteramos, arranca en el mes de octubre, falta poco.
1: Poquito.
0: Exacto.
1: Estamos ahí casi a mitad de agosto ya, ¿eh? Bueno, se está casando la bruja, diría alguien,
0: sí.
1: porque hace un ratito,
0: bueno,
1: aún se fue. Fue sí, así bueno. como, el que no pudo ver, se lo perdió, porque salió el
0: un
1: sol.
0: Flash del sol. Sí,
1: claro, sería. Un rayo como que se escapó y se volvió a meter ahí entre las nubes, y nuevamente tenemos esta inestabilidad que te mostramos ahí a través de la cámara de nuestro streaming. Bueno, de la ciudad de Posadas, se oscureció todo nuevamente, pero les cuento que salió el sol un ratito por lo menos aquí en la ciudad de Posadas.
0: Exactamente.
1: ¿Cómo estamos, Nicky? buen día para Niki Salazar, que está ahí batiendo el cafecito ya.
3: Hola.
1: Hola, Niki. ¿Cómo le va, Niki? Bien, bueno, así es, sí, Niki, ¿no? Preparando ya el cafecito. Él arranca con té temprano. Después, a las 8 viene el café y después el té. Y bueno, y no sé cómo va alternando. Como mate no.
0: Después el pirio de
1: Ubi. Sí, sí. Claro. Bueno, así que más tarde también otras incursiones ahí que le vamos a ir contando seguramente a medida que vamos conociendo a Niki Salazar. El señor Guille Román.
0: Como siempre, ahí en el streaming y las redes sociales de Santa María de las Misiones.
1: Bien, Patri Flores ya está preparada desde temprano. Se suman un ratito Alexander Berezuk, Mica Carnevale y el equipo de Primera Edición, por supuesto.
0: Nuestros columnistas, Gisela Fernández y también Guillermo Báez, que habitualmente nos apoyan desde el punto de vista informativo.
1: Claro, nuestro gran soporte cada mañana en este aire de las Misiones. Bueno, hoy uno de los títulos, sí. Ángel, de Primera Edición, más allá de lo que contabas de Mitre, que ocupa también ahí la imagen principal de la tapa de portada, fue lo que pasó ayer con este encuentro de gobernadores del Norte Grande, ¿no? La foto, los gobernadores, por supuesto, que hicieron sus planteos, sus pedidos a Nación, reunidos por un reclamo donde aparecía las obras, la energía y también el apoyo a la producción. Bueno, más temprano compartíamos parte de lo que decían los gobernadores que se llegaron hasta la ciudad de Posadas y nos quedó pendiente, bueno, el reclamo de Misiones.
0: Exacto,
1: el reclamo de Misiones a Nación, que tiene que ver con energía más barata para sostener la industria, para sostener el empleo también, que es algo que, bueno, todos, el común de la gente lo pide.
0: Correcto, sí, también lo escuchaba el gobernador justamente reclamando el gas, que no tenemos gas natural, que tienen otras provincias, pero que en Misiones todavía no ha llegado, ¿no?
1: Claro, bueno.
0: Excepto a una parte de aquí de...
1: Ah, claro. Los privilegiados de Itaimbé-Guazú que lo tienen.
0: Exacto, sí.
1: Bueno, habló ayer también el ministro de Gabinete de la provincia de Misiones, Carlos Caco Sarturi, y le explicó que la discusión energética adquirió una especial relevancia para la provincia de Misiones a la situación de otras provincias de la región. Esto decía...
4: Energía eléctrica. Hay otros gobernadores que planteaban la energía a través del gas. Nosotros no tenemos gas como corrientes, que en el futuro deberíamos tener justamente la conectividad a través de un gasoducto, pero bueno, hoy la industria se mueve y se desarrolla la provincia a través de la energía eléctrica, que debemos tener una atención diferencial en este sentido para poder seguir creciendo, poder proyectar Misiones, poder trabajar con todo lo que se relaciona justamente al proceso industrial que lleva adelante la provincia de Misiones. Así que ha sido muy específico el gobernador y muy puntual en este sentido. Se hablan de zonas frías y zonas calientes. Nosotros estamos en la redeterminación de las zonas calientes, pero no solo por una cuestión del vecino de a pie, ¿no?, que también necesita justamente de alguna situación de subsidio para poder afrontar esta difícil situación en la que estamos viviendo, pero sí también necesitamos poder garantizar fuentes de trabajo, poder garantizar una economía en desarrollo en forma continua, y para eso necesitamos energía a menor precio, a menor costo, para poder desarrollarnos.
5: ¿Vieron el interés de solucionar, de dar respuesta a esto?
4: Hemos visto justamente el entendimiento por parte del gobierno nacional, específicamente el jefe de gabinete de la Nación, que planteaba que está en sintonía, de que entiende la situación. Es por eso que el gobernador de la provincia lo que pide es justamente acciones, acciones en este sentido para poder justamente avanzar en estas cosas que necesitamos los misioneros. Así que lo vi muy, muy enfocado en ese tema el gobernador, si bien se han tratado otros temas en la agenda, pero él hizo referencia, hizo volver la nota en este sentido cuando se estaban explayando, justamente para poder tomar toda la atención en la cuestión energética, para el bajo costo, tener cuestiones que beneficien a los misioneros. Y
1: claro, es el pedido unificado de la gran mayoría,
0: creo,
1: te digo.
0: Todos
1: estamos, ¿no?, de acuerdo. Hasta los tiros, viste, como estaban ahí exaltados. Algo reclamaban también, ¿eh? Pero bueno, fue uno de los pedidos de la provincia hacia el representante de Nación, en este caso, Diego Santilli.
0: Sí, bueno, pero digamos, escucha, Santilli, es el hoy por hoy el encargado de coordinar la relación entre provincias y el gobierno
1: ni nacional. Más ni menos, ¿no? Exacto. Bueno, vamos a ver qué sucede a partir de ahora. Los reclamos están hechos, lo escuchaba también a los otros gobernadores haciendo, por supuesto, el pedido para sus respectivas provincias. Pero había temas en común también que fueron tratados ayer en este encuentro aquí en la ciudad de Posadas.
0: Bueno, otro de los títulos ya también en el ámbito nacional, Milei ya no compite contra sí mismo, la Casa Rosada cree que la oposición se despertó y acelera gestos, la derrota en el Senado fue un parteaguas y Karina Milei entendió que debe anudar los acuerdos políticos, el llamado a Macri, el acercamiento otra vez al PRO por parte de La Libertad Avanza y las concesiones a los gobernadores, tensión por la vice en puerta, a la política inquieta por la economía, dice uno de los títulos nacionales.
1: Bueno, y hablando justamente de lo nacional, hablamos de los combustibles líquidos. ¿Vos sabés que pasó a representar, y hablando de números, sí, el 8,9% del precio final de la nafta super en noviembre de 2023 al 19,25% en julio? Y en términos reales, el monto incluido en cada litro pasó de 116 a 400. Y este dato que surge en medio de la polémica por la colocación de los fondos recaudados en instrumentos financieros, ¿no? Claro. Para mantener ahí el déficit fiscal. El aumento del impuesto, destacó un informe del Instituto Argentina Grande, que fue de el 1.265 entre noviembre de 2023 y junio de 2026, mientras que la inflación acumulada durante ese periodo fue de 320. Es decir, se incrementó 4 veces por encima de la inflación. Hoy, a propósito, se va a conocer el dato de la inflación.
0: Sí, sí, hoy sí, es claramente. Jueves, ¿no? Hay mucha expectativa en torno al anuncio respecto a los números, que van a ser menores, sí, a lo de Capital Federal que habíamos conocido, 2,9, lo de Capital Federal, lo que puso en alarma también al gobierno bonaerense, al gobierno capitalino por
1: esa situación, ¿no? Bueno, la gran mayoría de las consultoras esperan un dato cercano al 2%. Así que, bueno, también estamos ahí hoy a la hora 16, se va a estar conociendo el dato de inflación correspondiente a julio y, bueno, justamente en este contexto de expectativa por un nuevo repunte respecto al 1,9% registrado en junio.
0: Claro, y volviendo otra vez al tema combustible, sí, recordemos que parte del combustible que paga la gente, que pagan todos los que tienen auto, tendría que ir para el arreglo de rutas, cosa que no ocurre, pero nadie le denunció al gobierno dónde está esa plata.
1: Ajá.
0: Nadie, ni la oposición, ni la justicia que debería
1: actuar. Bueno, hay títulos, sí, Ángel, que hoy hablan acerca de la actualidad del impuesto a los combustibles, sí, y rutas rotas, porque no es algo que...
0: Estaba viendo el informe de Televisión Nacional cada vez. Claro. Ahora recién se están haciendo eco de esa cuestión por el peligro que representa, ¿no?
1: Claro, ayer, no sé si fue en Rosario, la justicia que también...
0: Claro, en una parte...
1: Santa Fe, ¿no?
0: Sí, Santa Fe.
1: Hay varias rutas. Bueno, pero los gobernadores le suben ahora el precio político al gobierno, porque Nación recauda fondos que tiene destino vial, que ejecutó solo una parte y que admite que utiliza esos recursos para sostener el equilibrio fiscal. Por eso es el enojo, claro, ¿no? Y ahora con rutas que están deterioradas por donde las mires y un Congreso donde cada vez vale más, los gobernadores transformaron una vieja queja en una factura política para la Casa Rosada. Y ayer también fue uno de los reclamos.
0: Sí, y seguro es que, a ver, es como alguien que no que dice, no, yo no tengo problemas, yo no tengo deudas,
1: sí,
0: pero no paga la luz, no pagas el agua, y el gobierno hace eso.
1: Claro,
0: por eso habla del equilibrio.
1: Claro, bueno.
0: Por eso habla del equilibrio fiscal, pero ¿a costa de qué? De no hacer un centímetro de rutas. Es uno de los gobiernos que menos ruta construyó, que realmente ha dejado de lado justamente la cuestión de la construcción de rutas, que ha sido, en gran parte de los gobiernos, el caballito de batalla, ¿no?
1: Bueno, el problema para el gobierno ya no es solamente explicar por qué las rutas nacionales se deterioraron mientras aumenta el impuesto que debería ayudar a mantenerlo, ¿no? Ahora también deben explicarle a los gobernadores que debería seguir prestándoles diputados y senadores cuando una parte de los recursos que reclaman queda atrapada en la caja nacional. La discusión que ya comenzó, empezó como una pelea por el asfalto, terminó entrando de lleno en la rosca federal, porque bueno, hay mucha información con respecto a este tema. Es el pedido unificado de la gran mayoría, no solamente de los gobernadores del Norte Grande que se reunieron aquí en la ciudad de Posadas ayer, sino de la gran mayoría de los gobernadores de la República Argentina. Es el tema rutas.
0: Exactamente, y un artículo de Pablo Varela de Perfil que habla justamente de esta cuestión.
1: A
0: el
1: ver.
0: Mapa de gobernadores se reacomoda, dice, la Casa Rosada pierde margen entre los aliados dialoguistas tras las turbulencias en el Senado. El gobierno teme que se configure un sistema de alianzas con los gobernadores, o busca en realidad reconfigurar ese acuerdo con los gobernadores dialoguistas. Hoy, al menos en la última turbulencia que hubo, fue con el tema tierras, ¿no?
1: Bueno, atentos con una información. Ayer también hubo reclamos de... Ayer hubo un paro universitario que se sintió con fuerza en todo el país. ¿Te acuerdas que nos habían contado?
0: Exacto.
1: Nos habían contado aquí en Santa María de las Misiones. Y los gremios preparan otra semana de huelga. O sea, lejos de... Bueno, hacer esta manifestación en la jornada de ayer y volver a las aulas, no señores, los docentes y no docentes que paralizaron las actividades en reclamo de la ley de financiamiento y una recomposición salarial. Por ejemplo, en la UBA las puertas estuvieron abiertas, pero el impacto resultó generalizado, mientras que el gobierno calificó la medida de política. ¿Te acuerdas que había dicho? Yo te había contado aquí este paro universitario de 24 horas que, bueno, fue convocado. Que paralizó las actividades en las casas de altos estudios en la gran mayoría de las casas de universidades de la República Argentina. El reclamo tiene que ver con lo salarial, tiene que ver con el cumplimiento de la ley.
0: Y la mesa, y una mesa justamente salarial, ¿no?
1: Exacto.
0: Llamar otra vez a
1: la mesa de negociación de paritarias.
0: De paritarias, exactamente.
1: Perdón. Y después la postura oficial y la profundización del conflicto. Así que vamos a ver cómo avanza, cómo continúa este reclamo, que no es de ahora también, ¿no? Que viene desde hace un tiempo. Y me pasa la información, Patri Flores, atentos con este tema, porque la Unión Tranviario Automotor anunció un paro de colectivos de corta y media distancia en todo el interior del país para el día de mañana. Desde las cero, la medida llega tras el fracaso de la última audiencia paritaria ante la Secretaría de Trabajo y Nación, luego de más de 3 meses sin avances en la negociación salarial. El gremio que conduce Roberto Fernández reclama que los trabajadores de las provincias cobren el mismo aumento acordado para Buenos Aires y el área metropolitana de Buenos Aires. ¿Viste que es un reclamo de siempre? Porque acá tenemos que cobrar menos, allá tienen mejores salarios, mejores condiciones.
0: Claro, exacto.
1: Es el reclamo de siempre. Entonces, ahora desde la Federación Argentina de Transportadores por Automotor de Pasajeros pidieron al gobierno nacional que dicte la conciliación obligatoria. La definición quedó ahora en manos del Ministerio de Capital Humano en la Nación. Sí, el tema es que, viste, hay paro de colectivo y afecta a la gran mayoría, que tiene que llegar, no es como, de repente, no se siente tanto como, o esto se siente mucho más que cualquier otra medida de fuerza.
0: Exacto, exacto. Y bueno, habrá que estar atentos nada más, no queda otra, ¿no? De estar muy pendientes de lo que suceda aquí, si en realidad acá los miembros de UTA determinan acompañar o no.
1: Igual, vamos a ver qué pasa en la provincia de Misiones, porque esta es una información a nivel nacional.
0: Bueno, son algunos de los títulos que seguramente estaremos desarrollando en la mañana de la 89.3.
1: Bueno, ya la tenemos a ella, Gise Fernández, con nosotros como todos los días. ¿Cómo andamos, Gise? Buen día.
3: Muy buen día para todos.
1: Buen día.
3: Contarles algunos datos de qué está ocurriendo con las obras sociales y con los afiliados. Y lo cierto es que de los últimos 4 años, desde el 2023 a esta parte, y son datos de la Superintendencia de Salud, es decir, datos oficiales, el universo de las obras sociales y prepagas del país han perdido 1 millón, el número exacto es 1.028.412 beneficiarios. ¿Por qué? Y bueno, porque es gente que ha perdido su trabajo, gente que no pudo pagar más la prepaga, prepaga que en este periodo aumentó mucho más que la inflación. Estamos hablando de un aumento de 460% por una inflación en este mismo periodo que lleva acumulado 320%. Uh-huh. Recordemos que lo que decían las prepagas es que ellos venían, como venían controladas, con el gobierno frenaba los aumentos, no podían aumentar como necesitaban, y uh-huh. cuando el gobierno destrabó, levantó el freno, subieron un montón y han perdido un montón de afiliados porque es imposible sostener la cuota de las prepagas, el pago de las prepagas. Imagínense, para una familia, estamos hablando en algunos casos más de un sueldo, de lo que nosotros conocemos como sueldo normal, entre comillas, ¿no? Obviamente, ¿esto qué significó? No solamente significó un ajuste o menor ingreso para las para las obras sociales, solamente una obra social creció. Paradójicamente, ¿cuál es esa obra social? Bueno, es la OSPEDIM, que es la obra social de los monotributistas. Esto refleja claramente cómo cuál es la modalidad de trabajo, que es la única,
1: la gran mayoría en
3: modalidad
1: el último tiempo,
3: de trabajo, exactamente, que está trabajando. Por eso la propia Superintendencia de Salud advierte que en cuanto a cobertura de salud, los más vulnerables son precisamente los jóvenes, ¿no? Estamos hablando de la franja de 19 a 26 años, porque no solamente han quedado sin cobertura, sino los que tienen, los monotributistas que tienen y que están trabajando bajo este sistema, tienen una cobertura muchísimo menor, pero mucho menor. ¿Y cuál es la otra cara de esta situación? Lo contábamos hace un tiempo atrás, y es toda esta gente que quedó sin cobertura, o hay otra zona gris, que es la gente que todavía tiene cobertura, muchas personas que tienen cobertura, pero que no pueden pagar los coseguros de las obras sociales, que también se liberaron, y que deciden acudir al hospital.
1: Claro.
3: El hospital, el sistema público de salud, obviamente se vio abarrotado de gente, y realmente es impresionante la cantidad. Hace un tiempo atrás hablábamos con el ministro de Salud, que decía que el 80% estimado de la población misionera se atiende en el hospital público. Mira. Es muchísimo. Cuando
1: la gran mayoría.
3: Históricamente el promedio era el 50. O sea, fíjense cómo aumentó la demanda este último tiempo al 30%, porque, insisto, no solo se atiende este porcentaje de gente que ha perdido su trabajo y también su obra social, o que dejó de pagar la prepaga porque no puede pagarlo, sino también mucha gente que tiene obra social y que no puede hacer frente al coseguro. Claro. Y en este contexto hablamos de los extranjeros. Y de los extranjeros en los hospitales. Y es importante transparentar un dato que estos días se habló mucho de los hospitales para poder un poco desarticular ese discurso xenofóbico y es qué porcentaje realmente representa los extranjeros en cuanto a pacientes. Incluso en Buenos Aires, donde hay mucho más inmigrantes, representa un 1%.
1: Mira.
3: Y en Misiones es menos del 1%, mucho menos. O sea, como decían desde Buenos Aires, porque acá no salieron a hablar del tema, en este contexto de crisis del sistema de salud, querer responsabilizar o adjudicar la atención a los extranjeros es no querer poner el foco al verdadero problema, y es que no están llegando los fondos para poder atender a los argentinos en los hospitales de nuestro país.
0: Bueno. Es un gesto para la tribuna, dirían los
3: hinchas de
0: fútbol.
3: Es un gesto para la tribuna.
1: Bueno, después les voy a contar un dato que tiene que ver justamente con este tema arancelario. Salta destacó el ahorro a partir de arancelar el servicio de salud para extranjeros, lo que representó para la provincia de Salta. Y después les voy a contar el dato, porque dice que, bueno, pudo ahorrar bastante con respecto a este tema allí. Pero es un dato que le voy a contar en un rato nada más. Gracias, Gise.
3: A ustedes.
1: Gisela Fernández, periodista de la redacción del diario Primera Edición.
0: 8:27 minutos en la República Argentina.

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10: Ocho treinta y cuatro minutos en la República Argentina.
11: Bueno, sigue la lluvia, va a seguir durante el día de hoy, mañana también, el sábado también, así que lo...
10: Un poco lluvia.
11: Y bueno, no sé, vamos a comprar ropa nueva. A algunas que por ahí podemos reciclar, seguramente la vamos a reciclar, porque claro, ¿cuántos días hace que ya está lloviendo?
10: Sí, sí,
11: imagínate
10: rato.
11: Lo que tenemos, chicos, las medias, te digo, los uniformes.
10: Exacto.
11: No se secan,
10: claro, para la escuela.
11: Es todo un tema, no es solamente tan lindo, porque por ahí le romantizamos a la lluvia, viste, qué lindo, está bien, está todo bien, pero bueno, tanta lluvia para hoy y para mañana también, y ya no va a ser tanto frío, por lo menos es lo que se está anticipando.
10: Cuando hace calor decimos, oh, qué calor que hace,
11: claro.
10: Un poco de lluvia.
11: A mí me
10: cuando
11: encanta
10: llueve,
11: el calor.
10: Cuando llueve,
11: no, pero no tanto.
10: Cuando hace frío,
11: no.
10: Es frío.
11: No,
10: exactamente, no hay nada que le venga bien.
11: Me quedo con el calorcito.
10: No,
11: pero tanto
10: gente,
11: no.
10: No toda la gente.
11: Tanto no. Estaba viendo, bueno, hoy llueve y el pronóstico marca mañana también y el sábado también. Así que, bueno. Esas son las condiciones para el resto de la semana. Y hablando de lo nacional,
10: sí.
11: Viste que esos días hablábamos y veíamos ayer lo que provocó este

0: Este colectivo con esta nieve allí en la zona de Bariloche. Bueno, y ahora el Servicio Meteorológico Nacional también lanzó una alerta por nieve y por ráfagas en 7 provincias. Este alerta en las provincias cercanas a la cordillera con frío extremo, con nevadas, con fuerte viento. Catamarca es la más complicada, con alerta naranja, donde podrían acumularse entre 60 y 120 centímetros de nieve, registrarse ráfagas, escucha Ángel, superiores a 100 kilómetros por hora.
1: Mira vos.
0: ¿No? Alerta naranja por nieve también alcanza zonas de La Rioja, San Juan, en Salta y Jujuy. Rige una alerta amarilla con acumulación prevista entre 30 y 60 centímetros. Río Negro y Chubut tienen advertencias por nevada en distintos sectores. En el AMBA también se esperan 2 jornadas de frío y tiempo inestable. Este miércoles la temperatura irá de 6 a 12 grados, cielo mayormente nublado y la probabilidad de lluvias. Similares condiciones también para el día de hoy. Condiciones similares para el día de hoy y también para mañana. Así que aquellos camiones que estaban allí varados en la zona de el Paso Cristo Redentor, y bueno, a esperar un poquito más, lamentablemente, ¿no?
1: Exactamente. Bueno, más allá de la victoria anoche de Mitre en el terreno deportivo, también debemos destacar la goleada de Atlético Tucumán sobre Independiente por Copa Argentina. Realmente, ayer los hinchas de Independiente pedían la renuncia del técnico del conjunto justamente rojo, y bueno, habrá que ver qué sucede en las próximas horas, si en definitiva se concreta lo que muchos hablan, de que sería la salida del técnico Alfaro del conjunto, en este caso de Independiente Avellaneda, que dijo que él siempre, Quinteros, que dijo en la conferencia de prensa que era un plantel corto, pero que además también él, digamos, no está acostumbrado, por más que le vaya mal, nunca renunció a su cargo, dijo, y le tiró.
0: A menos que le renuncie, ¿no?
1: Claro, a menos que le renuncie y le paguen todo el contrato, y aparentemente esa es la estrategia, ¿no? De lo que dijo ayer Gustavo Quinteros, el técnico del conjunto Independiente, que no le ha ido bien en materia de resultados. Buen técnico Quinteros, dicho sea de paso.
0: Bueno, hay varios técnicos que están ahí en la cuerda floja, que no le va bien.
1: Lo que pasa es que, como siempre, ¿no? El exitismo de la gente habla de resultados, y a veces los ciclos de los técnicos tardan, otros llegan más rápido. Bueno, pero la gente hoy por hoy está en la impaciencia, ¿no? Necesita resultados.
0: Bueno, ya vamos a hablar un poco más de deporte, con lo nuestro también, con la información que arrancábamos en el día de hoy.
1: Volvió
0: con
1: Messi a jugar ayer, ¿eh?
0: Sí. Bueno, y hay muchos que estaban sorprendidos, ¿no? Sus mismos compañeros también hablaban, ¿no? Acerca de la presencia de Lionel nuevamente en las canchas,
1: claro,
0: ¿no?
1: Claro, sorpresivamente. Rápidamente volvió tras el funeral de su padre. Y bueno, en definitiva, Lionel Messi volvió, tuvo un par de jugadas de gol en el final, pero no pudo revertir el 3-2 de la derrota del conjunto del Inter de Miami frente al León de México en lo que fue ayer ese partido que se jugó en la jornada de la Copa de la Liga, así se denomina el certamen donde están jugando ahora el equipo estadounidense y el mexicano, ¿no?
0: Bueno, son las 8 de la mañana con 39 minutos, nublado el cielo en Posadas, con lloviznas, con lluvias. La jornada que se va a mantener así inestable, la temperatura no va a aumentar demasiado. La máxima prevista para hoy 18 grados, la humedad sí, bastante elevada, 96%.

0: 8:43 minutos en la República Argentina. La temperatura actual en la ciudad de Posadas asciende a esta hora a 13 grados, la humedad relativa del ambiente 97%.
1: Bueno, hoy con invitados nuevamente aquí en nuestra mesa de estudio, ya está la licenciada Camila Redes, psicóloga del Programa Provincial de Salud Integral Adolescente del Ministerio de Salud Pública de la provincia de Misiones. Mes de las adolescencias y la importancia de cuidar la salud integral de los jóvenes. Camila, buen día, bienvenida.
2: Buen día para ustedes en este día lluvioso.
1: Pero sí, veníamos hablando, ¿no?, acerca de estos días y de pronóstico que va a continuar todavía un par de días más así que a prepararse.
2: Buenísimo. Sí, acá estamos para charlar un poco sobre el mes de la salud integral adolescente, que bueno, está propuesto por el Ministerio mediante una disposición para el mes de septiembre, justamente porque bueno, en este mes ya hay algunas fechas conmemorativas, digamos, si se quiere, o alusivas a lo que tiene que ver con la prevención del embarazo no intencional, lo que tiene que ver con el Día de la Salud Sexual, tiene que ver con la prevención del suicidio. Así que bueno, en base a varias fechas conmemorativas es que se ha decidido, bueno, el mes del, o sea, el Día del Estudiante, ya claro, sabemos que es el mes del estudiante en sí. Uh-huh. Así que bueno, en base a estas numerosas fechas conmemorativas es que el Ministerio dispuso, digamos, que el mes de septiembre va a ser el mes de la salud integral adolescente.
1: Bueno, y hablar también de la salud integral de la adolescencia y por qué es tan importante abordar en esta etapa todos estos temas que vos decías, ¿no? Porque no hay uno que sea menos importante, sino se trabaja de manera integral.
2: Sí, es como un combito, digamos, claro, ¿no? Es como un combo de cuestiones.
1: Un combo, claro.
2: Sí, la realidad es que un poco la importancia se plantea desde el lugar de poder trabajar, si se quiere, todos estos aspectos, no solamente la parte sexual, que mucho tiempo por ahí la adolescencia estuvo como ligada, si se quiere, a todo lo que tiene que ver con prevención del embarazo no intencional solamente. Bueno, el programa un poco viene a cambiar esa perspectiva, ¿no?, y a plantear esto de poder abarcar la salud integral, entendiendo a la nutrición, entendiendo la salud mental, entendiendo la medicina clínica, también entendiendo el laboratorio. Y sobre todo un poco nuestro principal objetivo es cambiar esta perspectiva del adolescente de que pueda oficialmente, si se quiere, hacerse responsable de su salud. Porque un poco en la adolescencia viste que se patea un poco el tema de la salud, porque bueno, uno no se ve, si se quiere, afectado muchas veces por la salud. Y bueno, la realidad es que a nosotros nos gustaría y trabajamos en pos de eso, que los adolescentes puedan hacerse responsable de su salud.
0: Claro, y uno, ¿cuál de los distintos ítems que diste a conocer recién preocupa en cuanto a en materia de salud del adolescente? La cuestión psicológica, ¿cuál es la mayor preocupación? Más allá de todo lo que decías,
2: sí,
0: ¿no?
2: Bueno, hoy la realidad es que estamos como bastante más enfocados en lo que tiene que ver con la prevención de las enfermedades y las infecciones de transmisión sexual. Sí. Hay una fuerte campaña por parte del Ministerio de Salud Pública de Misiones en todo lo que tiene que ver con esto, en base a que los números se han elevado. Entonces, bueno, estamos haciendo principal foco en eso. Y después en todo lo que tiene que ver con salud mental, obviamente. Y después nos hemos encontrado sorprendidos en algún punto, ¿no?, del interés que tienen los adolescentes hoy en día por el tema de la nutrición, ¿no? Ajá, sí. Lo que tiene que ver con los hábitos saludables y todo ese tipo de cuestiones está siendo principal foco. La realidad es que a lo largo de la provincia hay buen número de atenciones en lo que tiene que ver con la nutrición y número de consultas. Entonces, para nosotros, sorpresivamente, porque en algún punto pensábamos de que por ahí solamente iba a tener que ver con salud mental o salud sexual, pero la realidad es que la nutrición está como siendo una temática importante en los adolescentes y bueno, estamos haciendo principal foco en esas dos cuestiones.
1: Vienen como con otra cabeza los chicos, ¿no? El tema alimentación saludable, por ahí va cambiando un poquito esa, no sé, esas viejas costumbres o esa rutina que teníamos nosotros hace un tiempo atrás.
2: Sí, inclusive, bueno, nosotros a través del programa hemos formado una red de profesionales que atienden particularmente la salud integral adolescente a lo largo de toda la provincia, en el cual en el mes de septiembre se les propuso a todos los equipos, que hoy en día son 30, ¿sí?, trabajando a lo largo de la provincia, formar o generar sus propias actividades territoriales en sus propios municipios con las temáticas que ellos consideran que dentro de los municipios es necesario, si se quiere, trabajar, ¿no?, en este mes de septiembre. Y bueno, una de las temáticas fue esta cuestión de los hábitos saludables nutricionales, uh-huh. Que bueno, que va a ser llevado a cabo mediante actividades, talleres, charlas, cuestiones más lúdicas, si se quiere. Así que está siendo un tema de carteras.
1: Claro. ¿Y cómo puede la familia también? Acá me imagino yo se le involucra a la familia también.
2: Charlábamos recién.
1: Claro, ¿viste? ¿Cómo se le puede sumar a la familia, trabajar con la familia, pero sin que los chicos se sientan como invadidos?
2: Bueno, un poco lo que siempre proponemos nosotros del programa es esto de preguntarle cómo le gustaría que sea acompañado, ¿no? Uh-huh. Por ahí nosotros venimos con nuestra historia o con nuestra forma de que creemos que son las cosas. Y a veces nos quedamos un poco atrás, esa es la realidad. Entonces, bueno, nosotros siempre proponemos desde el lugar de la comunicación y preguntarle al adolescente, porque hay como una, que nosotros también intentamos mucho romper ese mito de que el adolescente no sabe lo que quiere, uh-huh. ¿Viste? Que está confundido, como que no sabe lo que quiere. Sin embargo, cuando uno le da la posibilidad y le da la voz al joven, se sorprende de las ideas y de la capacidad que tienen de expresárselo como le gustaría ser acompañado.
1: Y los tiempos también cambiaron, ¿no?
2: Totalmente. Mm. Y cambian hoy en día mucho más rápido, ¿viste? O sea, nosotros estamos constantemente actualizándonos de las temáticas, de los dialectos, de las formas de hablar, de comunicarse. Porque la realidad es que al estar en contacto con adolescentes no le podemos ir a hablar como hablamos nosotros, si no. Se quiere, ¿no? Uno tiene que adaptarse ahí al vocabulario, etcétera. Entonces, bueno, un poco siempre trabajamos esto de cómo les gustaría que sean acompañados.
1: Yo creo que hay que trabajar más con los padres, porque muchas veces claro. Te metes en una conversación y la terminología, toda la forma también cambia.
0: A mí lo que me llama la atención es cuando vos le decís al chico, por ejemplo,
2: sí.
0: Vamos a ver a un psicólogo. Muchos te dicen, no, yo no estoy loco.
2: Sí.
0: ¿Se encuentra con esa situación?
2: Sí, o sea, la realidad es que normalmente o en realidad comúnmente hay en ciertos lugares territoriales esta cuestión de los mitos sobre la salud, ¿viste? Uh-huh, sí. Sobre todo un poco, y estos son números, no son opiniones, digamos, el acceso de la masculinidad a la salud es un tema. ¿Viste? Sí. Es un tema. Y el acceso a la masculinidad adolescente es otro tema, ¿no? Entonces, bueno, un poco lo que se hace siempre desde el programa es intentar como corromper todos estos mitos, ¿no? Uh-huh. Que muchas veces sí tiene que ver en principio con una charla con los padres, ¿no? Uh-huh. Uno siempre está en contacto con las familias justamente para poder tener el acceso a ese adolescente que si no se pierde en el sistema de salud, digamos.
1: Uh-huh. Y acá también la importancia o el rol que tienen las escuelas, sus pares, cómo se trabaja también desde ese ámbito.
2: Bueno, la realidad es que nosotros estamos como en contacto con las escuelas y con otras instituciones que hay en la administración pública, digamos, en lo público, para llegar a estos lugares. Uh-huh. Bueno, nosotros lo que hacemos de salud pública actualmente es, se llaman operativos de salud integral adolescente, ¿sí? Uh-huh. Porque sabemos que los adolescentes no asisten a los operativos de salud, vamos uh-huh. a decir así, comunes o los que están organizados para todo tipo de edades. Nunca o muy pocas veces hemos encontrado adolescentes dentro de esos operativos, entonces un poco la idea del ministro fue, bueno, si ellos no llegan, tenemos que llegar nosotros como sea con los servicios de salud. Uh-huh. Entonces empezó a plantear esto de, bueno, hacer operativos, pero solamente de adolescentes dentro de las escuelas, en donde, bueno, lo que se hace es, como te decía, el circuito que es psicología, nutrición, medicina, laboratorio, etcétera, todo uh-huh. dentro de las escuelas en una jornada extensa. Así que, bueno, alrededor de la provincia nos comunicamos con estos equipos territoriales.
1: Sí.
2: Ellos por ahí proponen una escuela que sea como de numerosa o que necesite, si se quiere, este servicio. Y bueno, nosotros dentro del ministerio acompañamos y generamos este operativo de salud integral adolescente que es solamente para los adolescentes, ni para los claro. maestros, ni para los directivos, solamente ajá. para los adolescentes.
1: Para ellos, ¿eh? ¿Y cómo, a ver, digamos, va a ser para todas las escuelas de la provincia? ¿Cómo se van a distribuir estos equipos de trabajo?
2: Un poco lo que se plantea es que el equipo territorial, sí, que nosotros lo tenemos como reconocido, pueda plantear la necesidad del municipio, ajá. ¿viste? O sea, el municipio se comunica con ese equipo, porque también está como representativo de uh-huh. ese lugar, ¿viste? Yo podría desde Posadas proponer quizá un montón de ideas, pero no sé si son aplicables a lo largo de toda la provincia. Entonces nosotros nos nutrimos mucho de esos equipos y de las necesidades que ellos ven. Entonces, bueno, los equipos municipales están en contacto mucho con lo que tiene que ver con el intendente del lugar, etcétera, y bueno, ahí se formula este trabajo articulado.
0: Uh-huh. Claro, ¿hace cuánto comenzaron con este programa?
2: Bueno, nosotros empezamos hace un año, Sí. O sea, somos bastante nuevos en todo esto. Obviamente nace de la necesidad, ¿no? De poder acercarse y sobre todo acercar la salud a los adolescentes. Así que bueno, hace un año estamos trabajando en el ministerio.
1: Uh-huh. Y el balance que hacen desde que comenzaron este trabajo, yo me imagino que en cada operativo que hacen van sacando algunas cuestiones para seguir trabajando o mejorando también este trabajo con los chicos.
2: Sí, la realidad es que el balance es muy positivo porque por ahí el ministerio no tenía o no estaba como tan activa esta área adolescente. Obviamente que los números y el contexto impulsan, ¿no? Claro. A que uno dé respuesta a estas demandas. Pero es muy positivo porque nosotros en un año hemos primero generado esta red de profesionales, que son 81 profesionales de salud pública, plenamente, ¿no? Con este perfil que le decimos nosotros a los adolescentes. Porque, bueno, la realidad es que los adolescentes no, por ahí no confían o no se abren con cualquiera, si se quiere, ¿viste? Entonces, como todo este perfil y estas ganas de trabajar con los adolescentes, entonces la formación de esta red para nosotros es muy importante, porque todos los casos por ahí que nosotros podemos llegar a tener en la provincia están como abordados, si se quiere. Y después, obviamente, que fue importante para nosotros poder registrar estas atenciones, porque como no había un fuerte equipo territorial, digamos, por ahí las atenciones adolescentes estaban un poco dispersas.
1: Claro.
2: Entonces, poder registrar las atenciones adolescentes fue muy importante para nosotros también.
0: Claro, dentro de ese análisis que hacen respecto a este año de funcionamiento, justamente las enfermedades de transmisión sexual es la que ocupa el primer lugar.
2: Sí.
0: En el ranking, digamos, de...
2: Exactamente, por eso para nosotros fue como importante también generar esto de... el programa por ahí hace principal hincapié en la línea de cuidado del Plan Sumar, sí, que tiene cinco puntos importantes, ¿no? Que es una atención médica, una atención nutricional, una atención psicológica, un laboratorio y un testeo de enfermedad de transmisión sexual, digamos. Esto es para en un año, ¿no? Que el adolescente pueda completar esa línea en un año.
1: Claro.
2: Obviamente que eso te da mucha más dirección, justamente lo que me preguntabas, que vemos en los operativos, pero ¿para dónde ir?
1: Claro.
2: ¿No? Entonces, bueno, por ahí es que nosotros ahí empezamos como a seleccionar estas temáticas un poco más fuertes, en donde obviamente enfermedades e infección de transmisión sexual es foco hoy en día.
1: Y en cuanto a los chicos, vos decías 81 profesionales que están trabajando en este programa.
2: Sí.
1: Esto a lo largo de la provincia,
2: sí,
1: ¿no? Y después, en cuanto a los chicos, ¿qué piden? ¿Qué les dicen? ¿Qué, cuando ustedes aparecen y generan ese vínculo por ahí,
2: sí,
1: qué es lo que piden? ¿Qué es lo que dice? Bueno, me imagino yo, los padres ahí, hablando de los padres, ¿no?
2: Sí.
1: Mi papá tal cosa o mi mamá tal cosa,
2: sí,
1: pero con ustedes, bueno, tienen una apertura diferente.
2: Sí.
1: ¿Qué le transmiten los chicos?
2: Por ahí un poco lo que nos transmiten es, en principio, la importancia de, o sea, que por ahí hacemos foco en el programa, dejarlos hablar a ellos, ¿viste? Por ahí los profesionales no tenemos la tendencia o no buscamos esto de sentarnos y que ellos nos escuchen a nosotros, ¿viste? Nosotros dándole un taller de cómo, o sea, sería la vida perfecta ponerle según nosotros, sino más que ellos nos expresen. Ese punto lo destacan siempre. Y después una temática que siempre aparece dentro de los grupos es lo vincular entre ellos,
1: claro,
2: ¿viste? Que por ahí es aceptable o no dentro de lo vincular entre ellos. Te cuentan todo el chisme, si se quiere, del aula, de la escuela.
1: Claro.
2: ¿Quién se vincula con quién? Le dijo a la mamá tal cosa. Por ahí ese tipo de los vínculos y de cómo vincularse es algo que les interesa mucho analizar y estudiar. Y le ponen 500 conceptos. Conceptos que antes no había, ¿viste? Antes, claro, era novio, novia, casamiento y pará de contar, digamos.
1: Sí, sí.
2: Y ahora hay como un montón de conceptos y te explican qué significa y si es previo y si le conociste a la familia y si no. Bueno, yo creo que lo vincular dentro de los adolescentes está muy fuerte hoy en día.
1: Los padres ni aparecen ahí, ¿no?
2: No, los padres no aparecen.
1: Estamos muy lejos.
2: O sea, están invitados siempre, pero bueno, un poco creo que los padres también aprovechan para darle ese momento de privacidad al adolescente con el profesional, ¿viste?
0: Claro. ¿Cómo se vinculan los profesionales después de ese análisis que hacen con los adolescentes con los padres?
2: Sí. Bueno, yo creo que, como te digo, siempre está abierta la posibilidad. Obviamente que nos ha pasado de detectar casos urgentes, de atención urgente, ¿no? Porque obviamente que en todo esto que te digo, como los chicos suelen habilitar sus temáticas, digamos, nos ha pasado de encontrarnos con, por ahí, cuestiones de intentos de suicidio, por ahí cuestiones de abuso, obviamente como cosas mucho más... complicadas, ¿no? De llevar a cabo, en donde obviamente que nosotros accionamos, ¿no? Estamos muy vinculados a la Comisión del Abordaje Integral del Suicidio, estamos todo el tiempo siendo acompañados por la Dirección de Jurídico del Ministerio, que trabaja con los juzgados. Entonces, bueno, la realidad es que los equipos están en contacto con todo esto también, ¿viste? Uh-huh. Donde, bueno, obviamente que la charla con el padre existe, la comunicación, la información, porque muchas veces uno como padre por ahí está fuera de un poco lo que habita en el mundo de los adolescentes. Entonces, bueno, tanto las cuestiones positivas y lindas, si se quiere, como claro, las cuestiones por ahí un poco más preocupantes, todo está en contacto con los padres.
1: Bueno, trabajo arduo entonces, ¿no?
2: Trabajo arduo, sí.
1: ¿Ya arrancaron? ¿Arrancan? ¿Cómo van a estar trabajando todas las localidades de la provincia?
2: Obviamente que el programa está constantemente, sí. La verdad que la salida territorial es durante todo el año, pero en septiembre ya tenemos algunas fechas confirmadas, digamos, a lo largo de la provincia con actividades que los equipos proponen. Uh-huh. Así que, bueno, a partir de septiembre es que vamos a estar acompañando, si se quiere, desde unidad central, desde el ministerio, todos los equipos territoriales, por lo menos uh-huh. una actividad durante el mes. Así que, bueno, vamos a estar en ruta todo qué el mes, bueno, si se quiere.
1: Qué lindo, qué lindo trabajo, digo, con los chicos, ¿no?
2: Sí.
1: Escucharlos, viendo también, conociendo un poquito más, ahí trabajando en el campo justamente.
0: Claro, más acompañando uh-huh. ahora en un momento tan complicado, ¿no? Para todos, en lo uh-huh. económico, en lo social, en todo, ¿no?
2: Sí, y obviamente que, como siempre decimos, digamos, estamos como conscientes de que es muy amplio, ¿no? Esto de la llegada al adolescente y todo lo que uno puede contribuir. Pero bueno, nosotros tenemos nuestro granito de arena, digamos, uh-huh. que creemos que es muy importante, ¿no? Que es obviamente el tema de la salud.
1: Claro. ¿Cuál es la recomendación, Camila, para los padres, ¿no? Que tenemos hijos adolescentes, ¿cómo dejarlos crecer, pero tampoco dejándolos en libertad total, ¿no? De acción.
2: Bueno, yo creo un poco que por ahí los padres, ¿no? Hoy en día son por ahí muy culposos, ¿no? Y se juzgan mucho a sí mismos por lo que hicieron, por lo que no hicieron. Uh-huh. Yo creo que principalmente tienen que, por ahí tendrían que perdonarse primero, ¿no? Esto de cómo lo están haciendo y uh-huh. entender de que lo están haciendo con las herramientas que tienen y seguramente con lo mejor, que es lo que les puede salir. Y después, por otro lado, creo yo, como te decía, esto de la comunicación, ¿no? Esto de preguntarle qué es lo que quiere o cómo le gustaría que fuese acompañado muchas veces, porque por ahí, como te digo, creemos de que ellos no saben o están confundidos, están en una etapa confusa o lo que sea. Pero bueno, creo que es importante esto de poder preguntarles a ellos qué es o cómo les gustaría sentirse acompañados, digamos.
1: Camila, bueno, ya resuelta la sesión de hoy, ¿eh? Y sin costo, para mí, para los papás que están del otro lado y para los abuelos también, ¿eh? Camila, te agradecemos mucho por haberte acercado y por haber compartido, bueno, parte de este trabajo de ustedes con los chicos, ¿eh?
2: Gracias a ustedes.
1: Bueno, la palabra de la licenciada Camila Redes, psicóloga, integrante del Programa Provincial de Salud Integral Adolescente del Ministerio de Salud Pública, y justamente en este mes de las adolescencias, la importancia de cuidar la salud integral de los chicos.
0: Hora 9:02 en la República Argentina.

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0: Bueno, volvió a salir el sol, ¿eh? Sale, sí. Se esconde, llueve, y así vamos pasando el día. La temperatura se mantiene, la humedad también va a subir, dice la OPAD, para el día de hoy, para la tarde. Marca una temperatura cálida, 18 grados para el día de hoy, ¿eh?
1: Bueno,
0: así que bueno, vamos a ver cómo va avanzando. Viste que venimos hablando acerca de la situación económica.
1: Sí.
0: ¿No? De la Argentina.
1: De la Argentina, sí.
0: De la Argentina, de los argentinos. Y hablando justamente de la economía, me pasan un informe porque la genera. Acá también, mira, una cosa trae la otra. Menos basura. El lado B de la caída de consumo en los hogares argentinos. ¿Por qué? Porque la generación y la recolección de residuos sólidos urbanos mostró una contracción en mayo del 5,7% interanual, lo cual evidencia la desaceleración del consumo en los hogares. En comparación con el mes de abril, el descenso es de 5,1% y en los primeros 5 meses muestra un leve avance del 0,1%. Y la menor masa de basura generada responde también a la estrecha relación entre la demanda interna y el descarte de envoltorios, de plásticos, de cartón y restos orgánicos. Y esto también trae, ¿no?, aparejado la cuestión, porque el menor volumen de desechos sólidos urbanos refleja la manera directa del deterioro de la demanda en los hogares. De todas maneras, es algo que lo vemos, lo sentimos, porque tiene que ver con el bolsillo, tiene que ver con el consumo que por ahí todavía no repunta.
1: Sí, sí, sí, sí. Y a ver, ese es el tema, ¿no? El principal reclamo que se le hace al gobierno nacional, ¿no? Uh-huh. Respecto al tema de la cuestión del bolsillo de la gente, más allá de lo macro, ¿no? Que de acuerdo a lo que dice el gobierno, va bien, está funcionando de acuerdo a lo que pretendía el gobierno nacional.
0: En la macro estamos bien. Estamos bárbaro. Ahora en la minoría, en el día a día, todavía falta un poco, ¿eh? Bueno, te cambio de tema. Te iba a cambiar de nombre, pero no. Bien. Ángel Miño. ¿Sabés que se incendió parte de una escultura en el Parque de las Fiestas aquí en la ciudad de Posadas, ¿no? Los bomberos que afortunadamente controlaron las llamas, no hubo herido. La hipótesis inicial apunta a una falla eléctrica, pero este principio de incendio que se registró anoche cerca de las 11:30 en el sector de ingreso ahí en el Parque de las Fiestas y que, bueno, afectó lamentablemente parte de la escultura numérica 2026 que estaba instalada allí en el predio. Esto pese a las condiciones del tiempo, viste que había lluvia.
1: Sí.
0: Bueno, efectivos de la Comisaría Cuarta fueron los que se acercaron al lugar, constataron que la estructura correspondiente al número 6 se encontraba en llamas, por lo que bueno, solicitaron y intervino allí bomberos de la policía de la provincia.
1: Bueno, 9:11 minutos en la República Argentina.
0: Bueno, vamos a cambiar de tema, nos vamos a ir para la localidad de Jardín América, lo vamos a saludar a su intendente, don César Araujo, que ya está a través de la línea. Intendente, buen día. Ángel Miño, Lodi Caballero, lo saludamos.
2: Muy buenos días, ¿cómo están?
1: Buenos días, bien.
0: Bien, nosotros muy bien, ¿eh? Vialidad Provincial que va a licitar un nuevo puente sobre el arroyo Tabaí. ¿Qué noticia? ¿Cómo reciben? ¿Cómo la toman? Era algo que se venía pidiendo ya desde hace un montón de tiempo.
2: Sí, la verdad que bueno, muy contento con esta noticia. Es algo esperado por nuestras comunidades acá, Jardín América y zonas aledañas. Es una Ruta 7 que nos conecta también con algunas colonias que tenemos en la localidad y con localidades vecinas, Rubén Montoya, Aristóbulo, que tenemos un vínculo constante, digamos.
1: Claro, ¿cuántos años tiene el puente que van a reparar ahora, van a construir?
2: Y bueno, este puente se hizo en su momento cuando se hizo la Ruta 7. Y después con las grandes crecidas que hubo hace unos años se fue dañando la estructura y bueno, hace un tiempo que está el puente original, digamos, está clausurado y se hizo un alternativo, un cruce alternativo sobre el arroyo Tabaí, que es el que se estaba utilizando.
0: Claro. Intendente, ¿qué características va a tener este nuevo puente? Si se puede saber, si ya se sabe, bueno, si se conoce algo de la obra hasta el momento.
2: Bueno, no manejamos los detalles técnicos, pero es similar, supongo, al que está actualmente, digamos. Se va a cambiar toda la estructura y bueno, va a quedar habilitado para también todo el tránsito, porque hay mucho tránsito pesado también en esta ruta, así que creo que eso también es lo que fue dañando un poco la estructura, digamos.
1: Claro, y la importancia también de recuperar un puente justamente en la Ruta 7, un lugar magnífico, ¿no? En cuanto a lo visual, en cuanto a lo turístico, imagino.
2: Sí, sí, la verdad que sí, es un lugar estratégico también, una ruta que nos conecta con la Ruta 14, que va a Aristóbulo, San Vicente, toda esa zona. Uh-huh. Y bueno, una ruta turística también, digamos. Están varias comunidades sobre esa ruta y es también un acceso rápido a nuestro hospital que tenemos ahí también sobre la Ruta 7, así que era un puente muy necesario y esperado por toda esta zona, digamos.
0: Claro, es un pedido de larga data, ¿no? ¿Para cuándo está prevista la licitación y cuándo ya podrían comenzar a realizarse los trabajos allí?
2: En 2 meses, por lo que leí en los medios, va a ser la licitación y bueno, veremos ahí el inicio de obra, pero calculamos que va a ser en lo inmediato. Uh-huh. Una vez que se firme el contrato, digamos, se calculó que se van a organizar para arrancar.
1: Claro, intendente, esta es la obra más importante, al menos por este tiempo que va a tener Jardín América, teniendo en cuenta que hubo mucho retraso en cuanto a todo lo que tenga que ver con temas obras, ¿no? Por una cuestión económica, no solamente de la provincia, sino también a nivel nacional.
2: Sí, sí, es la obra más importante, bueno, trascendental acá para nuestra ciudad. Esta obra estaba prevista con toda una reparación de la Ruta 7 en su momento, pero quedó sin presupuesto y bueno, cayó ese proyecto y ahora se volvió a solicitar este crédito para poder realizar este puente.
0: Bueno, bienvenida sea, ¿no? Porque la construcción de este nuevo puente representa una solución definitiva, digo, para recuperar la Ruta 7. Y en cuanto a la localidad, intendente, ¿cómo está en este momento Jardín América?
2: Bueno, nosotros estamos ordenados, digamos, también sabemos las circunstancias actuales, pero dentro de todo venimos trabajando en forma ordenada, trabajando sí en algunas obras puntuales al requerimiento de los vecinos, trabajando mucho ahora en el mantenimiento de los caminos, bueno, más con lo que se viene ahora, el tema del niño, digamos, es algo que nos tiene con mucha actividad también en las zonas por ahí donde tenemos problemas de inundaciones, así que estamos previendo toda esa situación, haciendo entubados, bueno, mejorando por ahí las calles con un buen entoscado para justamente que puedan salir en estos momentos de intensa lluvia, así que bueno, venimos trabajando en eso.
1: Claro, intendente, y en cuanto a la situación de la municipalidad, de la comuna, respecto al tema de coparticipación, pago de impuestos, imagino que también no debe escapar a las reglas generales que afrontan las otras comunas con problemas justamente en ese sentido, ¿no?
2: Sí, la realidad es la misma para todos los municipios, estamos en eso, digamos, tratando de ser austeros con todo lo que hacemos también, y bueno, teniendo en cuenta siempre esta situación, digamos, que por ahí no podemos proyectar obras gigantescas o a largo plazo porque no sabemos cómo va a ir la economía.
0: Claro, y hablando de la economía, me imagino yo también de cara al verano preparándose con todo, porque por ahí la localidad también generalmente atrae a muchos turistas que van a disfrutar unos lugares paradisíacos que tiene su localidad.
2: Sí, sí, bueno, tenemos, o sea, Maravilla Natural, que son los Altos del Tabaí, así que gracias a Dios siempre nos visitan año a año de distintos lugares de la provincia, de distintos lugares del país también, así que nos pone muy contentos y, y es también, digamos, el municipio se prepara para este momento y siempre tratamos de mantener en condiciones nuestro camping.
0: Claro, yo decía verano, pero durante todo el año hay actividades allí.
2: Sí, sí, durante todo el año. El camping está abierto durante todo el año, así que tenemos visitantes en las distintas épocas.
0: Claro. ¿Y mes del niño, que también se viene, que estamos ahí, ¿no? ¿Hay actividades en la localidad?
2: Sí, estamos trabajando, sí, durante todo el mes del niño, digamos, justamente para mantener los espacios en condiciones, los espacios verdes, los playones en cada barrio. Y bueno, también haciendo actividades en distintos barrios también, distintas colonias, llegar a las colonias también importante para nosotros. Así que bueno, iniciamos ya este sábado con Curices Felices, la verdad que estuvo espectacular y bueno, se pudo disfrutar mucho, muy contento a todas las familias y vamos a continuar todo el mes de agosto con distintas actividades.
0: Bien. Intendente, con esta buena noticia para la localidad de este nuevo puente allí sobre el arroyo Tabaí, le agradecemos por este tiempo con nosotros. Que tenga buen día.
2: Gracias.
0: Hasta luego.
1: Hasta luego.
0: César Araujo es intendente de la localidad de Jardín América, hablando con nosotros acerca de esta licitación de un nuevo puente sobre la ruta número 7 y el impacto que tiene en la localidad.
1: Exactamente, sí, un lugar, la ruta 7 sí. Realmente tiene unos paisajes espectaculares, aquí al igual que la ruta 2, la costera, ¿no?
0: Pero que se vio complicado en el último tiempo,
1: sí,
0: ¿no?
1: Con el tema del puente. Claro, con el tema del puente, en el caso de el arroyo Tabaí, ¿no?
0: Sí, señor. Dicho sea. Bueno, y después todo el trabajo, ¿no? De la localidad, de cómo vienen trabajando, de cómo está la ciudad también, de los trabajos, de justamente ahí los altos del Tabaí, mes del niño también, trabajando, decía el intendente.
1: Hora 9:19 minutos en el país.

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2: Nueve veinticuatro minutos en la República Argentina.
3: Bueno, a ver, Día del Niño.
2: Sí.
3: Todo este, niño. Claro, Día del, ya no sé ni cuándo es el Día del Niño, pero bueno, Mes del Niño. O sea que hablando mes de lo
2: de las infancias en realidad, sí, se denominaba hasta hace poco, hasta que salió el decreto del presidente, ¿no?
3: Bueno, era Mes del Niño, después cambiaron, sí. Mes de las Infancias, ahora volvió a ser lo que era antes.
2: Sí.
3: Bueno, Día del Niño, vos sabés que el 40% de los adolescentes sufre acoso online, hay un informe, y crece la preocupación por el grooming. Justamente en la previa de este Día del Niño, que en definitiva creo que es el tercer domingo, y después, bueno, todo el mes se van haciendo actividades, y hay especialistas en ciberseguridad que están advirtiendo sobre los riesgos que enfrentan los chicos y los adolescentes en Internet y remarcaron la importancia del acompañamiento familiar para prevenir justamente situaciones como el ciberacoso, el grooming y el robo de identidad. Y acá aparece un estudio que, fíjate los números, Ángel, el 97% de los adolescentes utiliza redes sociales. Estoy hablando de la Argentina.
2: Sí.
3: Después, el 40% de los jóvenes entre 12 y 17 años sufrió acoso online. Y además hay apenas uno de cada 10 adolescentes que atravesó una situación de este tipo que le comunicó a los padres o a algún adulto mayor, ¿no? Y ahí aparece la preocupación, ¿no? Porque claro, los chicos por ahí,
2: que bajo el índice, ¿no?
3: Claro, no lo cuentan. Bueno, el informe también advierte que el acoso online, en este caso, constituye solo una parte de la amenaza a la que están expuestas los menores en los entornos digitales, donde también aparece el grooming, el sexting, las estafas, el robo de identidad y la exposición de información personal. Bueno, y acá aparece la recomendación de los profesionales, ¿no? Siempre hay que estar como muy pendientes también de qué hacen los chicos en redes. Sí. Es medio difícil tenerlo,
2: claro,
3: pero
2: es
3: bueno.
2: Es complicado, por lo que decía, el propio informe lo dice, ¿no? Si el 1% cuenta qué es lo que lo están acosando, entonces quiere decir que no hay comunicación.
3: Y no, para nada.
2: Calladitos, allí
3: quietitos,
2: en,
3: ¿no?
2: Escondidos en,
3: claro,
2: en
3: pero redes. lo que no toman dimensiones del peligro que eso representa, claro, ¿no? Educar para prevenir, dicen, porque en el documento también ponen foco en la circulación de imágenes íntimas entre chicos y adolescentes. Dice, y una vez que una fotografía o un video es compartido, puede ser descargado, puede ser reenviado o difundido a otros espacios, incluso sin posteriormente, si posteriormente, viste, aunque lo elimines por quien lo haya publicado, y no, ya está en la nube, ya quedó, y a esto se le llama ciberbullying, que se encuentra en redes sociales, un ámbito donde el anonimato y la viralización amplía también el impacto sobre las víctimas. Algo que vos decís siempre, ¿no? El tema de las redes, ¿viste? No sabés quién es quién. Y bueno, tiene que ver con todo esto que sucede alrededor de los jóvenes, en este caso, ¿no? Entre 12, 17 años, hay un 40... Me preocupa el dato, ¿no? El porcentaje, 40% de los adolescentes sufre acoso online y crece la preocupación por el grooming, dice un informe que salió publicado en el día de hoy.
2: Sí.
3: Así que bueno, hay que bueno, los cuidados, bueno, la prevención que hay que tomar.
2: ¿Hace
3: también
2: cuánto
3: ¿eh?
2: Que se viene advirtiendo esta, sí, situación, señor, ¿no? Y se sigue dando, de todas maneras, hay denuncias, hay datos.
3: ¿Viste que hay países que en el último tiempo prohibieron las redes sociales a chicos de determinada edad?
2: Sí.
3: Bueno, acá todavía no.
2: Claro, yo creo que hay un entongue, un negociado ahí con algunos, por eso no se toma la decisión de decir, bueno, hasta cierta edad no que no haya posibilidad de que ingresen al mundo digital, justamente en por esta situación que se plantea, ¿no?
3: Claro. Bueno, son las 9:28 ya de la mañana. Hay sol en Posadas, sí, ahora, ¿eh?
2: Bueno.
3: Para aquellos descreídos que dicen, no, hoy no sale el sol. Bueno, sí, tenemos solcito en la ciudad.
2: Un rayito de sol.
3: Un rayito de sol. Así, tal cual. Y la humedad que sigue alta, por lo menos por ahora.
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0: De Posadas asciende a esta hora 14 grados, la humedad relativa del ambiente 97%, y seguimos repasando la información que tiene que ver con el deporte, teniendo en cuenta que en la jornada de ayer se jugaron los partidos correspondientes a la tercera fecha del torneo federal de fútbol, en el cual participa Bartolomé Mitre de la ciudad de Posadas. La ronda campeonato está jugando el equipo de la Tierra Colorada. Recordemos, tuvo fecha libre ayer, y los otros resultados de sus rivales, de los partidos que se jugaron ayer, por ejemplo, Defensores de Belgrano de Villa Ramallo igualó 0-0 con Douglas G de Pergamino. San Martín de Formosa, que parece imparable, ganó todos los partidos que jugó hasta el momento. Superó ayer 2-0 a Sportivo Belgrano de San Francisco Córdoba, mientras que el 9 de julio de Rafaela le ganó de local 1-0 a Gimnasia de Chivilcoy. Y finalmente Sarmiento de la Banda no pudo con Sol de América de Formosa, el próximo rival el fin de semana de Bartolomé Mitre. Terminó igualado este partido 0-0, y en lo que respecta también, recordemos, a lo que tiene que ver con la tabla de posiciones, cómo quedaron conformadas. En este caso, en la zona A, donde juega Bartolomé Mitre, el líder es San Martín de Formosa, puntaje ideal, 3 presentaciones, 9 puntos, 9 de julio 5, Sol de América 4 puntos, al igual que Defensores de Villa Ramallo, Sarmiento de la Banda tiene 2, Sportivo Belgrano también 2, al igual que Douglas G de Pergamino, y quedó con los resultados registrados ayer Mitre en la última posición, pero está muy cerca allí del quinto lugar, que son los 5 primeros del grupo que van a clasificar para Copa Argentina, que es el objetivo del conjunto Obreazul.
1: Mira, bueno, en un ratito vamos a estar actualizando todo esto,
0: sí,
1: ¿no?
0: Sí,
1: a
0: claro.
1: Las 11 de la mañana. Wow, hoy sí que te venís recargado,
0: sí,
1: ¿eh?
0: Sí, niño. Sí, sí. Vamos a hablar mucho de Mitre hoy, no solamente,
1: claro,
0: no solamente del fútbol, sino también, por supuesto, el básquetbol.
1: No, pero claro, se lo merece, ¿no? Vaya, exacto, vaya que sí. Bueno, atentos también con este tema. Venimos hablando del tiempo desde muy tempranito. El Servicio Meteorológico Nacional acaba de emitir una alerta por tormenta y granizo para la zona de San Pedro y Monte Carlo. A primeros horas de este jueves, y es un aviso a muy corto plazo por tormentas, por ráfagas de viento y ocasional caída de granizo que afecta puntualmente las zonas de los departamentos de Monte Carlo y San Pedro. Aviso a través o generado por el monitoreo en tiempo real de radares meteorológicos que contempla este periodo de validez inmediato durante la mañana de este día, ¿no? Y además de esto, la inestabilidad generalizada en toda la provincia de Misiones. Más allá de que ahora tenemos un solcito.
0: Exacto.
1: Un ratito, por lo menos, en la ciudad de Posadas.
0: Por supuesto, bueno, vamos a disfrutar un ratito.
1: Un ratito.
0: El sol, un rato el sol.
1: Claro, ¿no? Bueno. Vamos a ver cómo continúa, ¿no? Porque por ahí también el tiempo es cambiante. Y temprano decíamos, atentos también, porque en definitiva mañana se tendría que realizar la primer prueba piloto de los estudiantes, ya, bueno, ahí de cara a lo que será la estudiantina posadeña.
0: Exactamente, bueno, habrá que estar muy atentos a lo que suceda con el tiempo, sobre todo.
1: Sí, ¿no? Todavía no hay un comunicado oficial que diga se suspende, se posterga. Hasta ahora sale, no hay una comunicación oficial. Ayer les contábamos acerca de todos los desvíos que se van a estar realizando, ahí muy cercano donde se va a estar realizando esta prueba piloto, para la primer prueba piloto, ya de cara también a lo que será la fiesta mayor de los estudiantes.
0: Bueno, en materia de información política nacional, recordemos que hay nuevos acercamientos entre la Libertad de Avanza y el PRO de cara,
1: sí,
0: a las elecciones del año próximo.
1: Ajá.
0: Bueno, para
1: bien,
0: la...
1: Ahora sí hay, sí, diálogo, ¿viste?
0: Sí, sí, sí, sí. Es que tuvieron que retomar el diálogo porque da la sensación, de acuerdo a las últimas encuestas,
1: negociados, diálogos,
0: claro,
1: encuentros,
0: al sondeo de opinión respecto a quiénes, a ver cómo se vienen las elecciones, la intención de votos para el año próximo, claramente indica que deberá haber algún acuerdo de la Libertad Avanza con otros partidos, justamente para enfrentar las elecciones y pensar en la reelección, ¿por qué no?, del presidente Javier Milei del año próximo. Por eso es que la secretaria general les ordenó a Diego Santilli y a los Menem que reciban a los laderos de Mauricio Macri en la Casa Rosada a las 11, dice la información. Y recordemos, a ver, en definitiva, hay un acuerdo,
1: sí,
0: tácito entre la Libertad Avanza y el PRO. ¿Por qué decimos esto? Porque muchos funcionarios del gobierno actual de la Libertad Avanza tienen raíz en el PRO.
1: Claro.
0: Santilli es uno de ellos.
1: Sí, sí.
0: Después, qué sé yo, el interlocutor o también otra de las figuras de La Libertad Avanza, Patricia Bullrich, también viene. Bueno.
1: Del palo.
0: Patricia viene de tanto, no se sabe el origen, ¿no?
1: Es poli. Bueno, poliorigen, sí. Claro. Hablando de Diego Santilli, el jefe de gabinete designó como nueva secretaria de Innovación, Ciencia y Tecnología de la Nación a Adriana Barabale, quien va a estar reemplazando a Darío Genua, el cambio que ya fue oficializado mediante el decreto 730/2026 y que fue, bueno, firmado por el presidente de la Nación, Javier Milei, y el ministro coordinador. Así que nuevo nombre que se va sumando también a el gabinete nacional.
0: Bueno, va a haber varios cambios, ¿no? En cuanto a nombres, habitualmente cada tiempo el gobierno nacional recurre a esta situación, ¿no? Y más aún a partir del reclamo justamente en ese sector.
1: Claro. Bueno, vamos a cambiar de tema. Ayer hablábamos acerca de las efemérides.
0: Sí.
1: Y nos quedamos con eso del hijo del medio, que fue la efeméride de el 12 de agosto. Y yo, la verdad que me sentí tocada. Entonces dijo Patri, bueno, vamos a consultar a los profesionales. Día del hijo del medio, ¿qué dice la psicología sobre el hijo sándwich? Dice, no, lee el título de primera edición.
0: Qué feo,
1: sándwich, claro. Bueno, porque cada 12 de agosto se conmemora el Día Mundial del Hijo del Medio y la psicóloga Cecilia Castillo hablaba acerca de estas características que pueden desarrollar, qué papel juega el orden de nacimiento y por qué el acompañamiento de los padres resulta fundamental. ¿Querés escucharla?
0: Bueno.
1: A ver qué decía la psicóloga.
2: Justamente presentan características porque, si nos remontamos bastante a la historia, esto más bien tiene que ver con una cultura popular y dentro de la psicología también la podemos incorporar de lo cotidiano, lo cultural. Y si me voy un poco para atrás, teníamos un psiquiatra con el que empezamos a estudiar lo que son rasgos de la personalidad, que es Alfred Adler. Bueno, él justamente mencionaba un poquito esto de que el orden de nacimiento de los hijos dentro de la familia puede influir en la personalidad, ¿no? En qué personalidad el sujeto logra constituirse a mediados de la evolución, de su crecimiento.
0: Sí.
2: Así que el hijo del medio se podría encontrar dentro de una posición bisagra o puente que cotidianamente lo puede estar obligando a la adaptación constante.
0: Uh-huh.
2: Pero bueno, sí hay muchas características. Por ejemplo, al menos de lo que uno me tocó observar o puedo aportar, es que adquieren bastante lo que son habilidades de negociación o mediación, como que ahí me refiero un poquito a esto de ser puente, ¿no?, entre los hermanos, entre los padres, uh-huh, entre la vinculación familiar.
0: Sí, sí, sí.
2: También, bueno, puede ser que en algunos casos también presenten más creatividad y sociabilidad, pero todo esto siempre se va a dar en la búsqueda de la propia identidad que cada persona,
0: sí,
2: puede ir formando.
3: ¿Influye? Porque a veces siempre tenés el primer hijo, el grande, que tiene toda la atención, el
2: claro,
3: segundo ya se relaja bastante los padres y van a tender a mimar, a malcriar al más chico. ¿Puede ser el hijo del medio como el más olvidado, el que menos atención se le presta?
2: Puede ser, según cómo se maneje la familia, pero sí, puede ser. Por eso decía que el orden del nacimiento sí influye.
0: Uh-huh.
2: Y eso va a determinar qué personalidad dentro de del vínculo familiar pueda construir este chico.
0: Sí.
2: Pero yo creo que, bueno, justamente un día como hoy es lo que sirve para ir recordando de que los padres debemos, de alguna manera, dedicar y dar importancia al tiempo de calidad,
0: uh-huh,
2: individual con cada hijo, ¿no?
0: Sí. Sí, sí, sí.
2: Así que de esa manera cada hijo, uh-huh, va a poder construir su autoestima, autoconcepto desde otro lugar, o sea que la mirada del padre importa.
0: Sí.
2: Y bueno, también con respecto a los padres, tratar de evitar las comparaciones y aprender a reconocer los talentos y logros que son únicos de cada hijo.
3: De cada uno de ellos. ¿Influye en las relaciones y su forma de desenvolverse y también a futuro cuando el género dentro de los hermanos, por ejemplo, tres hermanos y que sean diferentes género?
2: Sí y no, viste, para mí es muy singular eso de cada familia. Creo que el género va a influir más siempre en la propia personalidad que el niño esté construyendo. Me parece, uh-huh, que es algo en transformación.
3: Sí. Conviene, a ver, ¿qué recomendación le daría a un padre que dice, no sé cómo por ahí manejar esta situación? ¿Qué le dirías vos? Se dijiste algo recién de la misma atención.
2: Sí, bueno,
3: a todos.
2: Justamente me parecía importante hoy recalcar sí. No solamente el rol del hijo del medio, sino que el rol de los padres es fundamental, fundante de toda transformación de personalidad de los hijos. Por eso decía que sí. Me parece re importante indicar, dedicar sobre todo tiempo de calidad, uh-huh. Pero individual. Uno, a medida que va conociendo a sus hijos, sabe qué puede compartir con cada uno y dentro de esos momentos en familia tratar de evitar uh-huh. Las comparaciones. Y me parece súper importante reconocer siempre a cada niño su talento, los logros, que de alguna manera son únicos, ¿no? También. Me parece que cada hijo tiene algo que lo hace único.
1: Bueno, la palabra de la psicóloga, ¿no? Hablando del hijo del medio, ahora me dijo, no, che, pero no hay diferencia, no hablábamos de eso, bueno, no sabíamos cómo habíamos el hijo mayor, claro, a vos te tocó ser hijo mayor, Ángel, toda la responsabilidad, no sé, pues yo cada vez que pasaba algo decía, pero, le decían a mi hermana Gaby, ¿no? Le decían, pero fíjate que sos el ejemplo para tus hermanos, y bueno, se llevaba toda la responsabilidad, así que como hijo del medio ahí zafaba,
0: sí.
1: Tenía también sus...
0: Claro,
1: sus cuestiones,
0: claro,
1: ¿no?
0: Hay cosas positivas y cosas negativas.
1: Claro, como todo. Yo sí, la verdad que nunca sentí eso de hijo del medio, pero bueno.
0: Claro, sí, no. Es una cuestión de costumbre, ¿viste? Va cambiando claro. Los tiempos y van cambiando las modas.
1: Exacto. No, como ahora el hijo, el último hijo, sí, ese sí es el más mimado de todos, creo.
0: Está bien, perfecto.
1: Bueno. En definitiva, bueno, mirá lo que me pasa o lo que pasa en realidad al sí. Grupo de trabajo Guillermo Román.
0: Sí.
1: Viste que Guillermo Francella cada vez que gana Racing.
0: Un resultado positivo.
1: Y sale, ¿no? Ahora con la camiseta de Mitre, Posadas, el número 10 y el festejo también. Por lo menos una sonrisa amplia ahí, que así amanecieron hoy todos los integrantes de Mitre, hablando de básquet.
0: Sí.
1: La familia ahí lo tenés, ¿eh?
0: Hermoso, no es para menos lo que han logrado, ¿no?
1: Hermosa mañana, verdad, diría, ¿no?
0: Por supuesto, sí, claro que sí. Lo merecido lo tienen, ¿no? Por el esfuerzo y por la gran temporada que han cerrado anoche con la obtención del título de campeón de la Liga Federal de Básquetbol 2026.
1: 9 de la mañana, 48 minutos ahora.

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2: Sigue el conflicto en Yerbatera Misionera y un grupo de trabajadores espera cobrar julio. Días pasados ya le contábamos un poco acerca de esta situación, de este conflicto laboral en Yerbatera Misiones SRL, empresa vinculada a la familia del ex gobernador Ramón Puerta, que continúa abierto pese al pago de las indemnizaciones a los 8 trabajadores que fueron despedidos. Actualmente, 17 empleados todavía tienen pendiente las dos quincenas de julio y el sindicato advirtió que la firma no presentó una salida concreta para evitar que las demoras salariales se repitan durante los próximos meses. El secretario adjunto del Sindicato de Trabajadores de Industria de la Alimentación, Ariel García de Rosa, él confirmaba a Primera Edición que el gremio revisó las liquidaciones de los trabajadores desvinculados y no detectó diferencias entre los montos abonados. Nosotros hicimos los cálculos y se les pagó como corresponde. Se abonó un sueldo por cada año de antigüedad, el proporcional de aguinaldo y vacaciones y los 2 meses de previo aviso porque todos tenían más de 5 años en la empresa, era lo que explicaba. Los 8 trabajadores habían sido despedidos sin expresión de causa y contaban con antigüedades de entre 11 y 27 años. Según García de Rosa, las indemnizaciones fueron depositadas dentro del plazo previsto y alcanzaron en conjunto aproximadamente 350 millones de pesos. El dirigente, aclaró que la reforma laboral no modificó las liquidaciones en estos casos porque los empleados no contaban con adicionales, premios o viáticos que pudieran alterar la base del cálculo. También, trabajaban sus horas y cobraban su antigüedad, no había ningún concepto adicional que cambiara la indemnización, fue lo que señaló. La versión sobre el aporte de Molinos. De acuerdo con la explicación que una apoderada de Yerbatera Misiones brindó durante las negociaciones, el dinero utilizado para afrontar las indemnizaciones habría sido aportado por Molinos Río de la Plata. García de Rosa aclaró, sin embargo, que el sindicato no recibió documentación que permitiera comprobar esa operación. Los 8 cesanteados cumplían funciones vinculadas a la actividad que Molinos desarrollaba dentro de la planta. Y según la versión transmitida al gremio, la compañía decidió prescindir de esos servicios y pidió que los trabajadores regresaran a la órbita operativa de Yerbatera Misiones. La firma local habría respondido que no podía reincorporarlos porque no contaba con tareas para asignarles ni con recursos para poder pagar los salarios. Y ante esta situación, Molinos habría entregado el dinero necesario para concretar las desvinculaciones. La explicación fue que Yerbatera no tenía plata para despedirlos y que Molinos aportó el monto. Eso es lo que nos dijeron, pero nosotros no vimos ningún papel y no tenemos forma de comprobarlo, remarcó el referente sindical. Son 2 quincenas pendientes. Mientras las indemnizaciones fueron abonadas, 17 trabajadores continúan sin percibir las 2 quincenas correspondientes a el mes de julio. El viernes pasado recibieron el medio aguinaldo que permanecía pendiente, pero el atraso salarial todavía no fue regularizado. La empresa se comprometió ante el Ministerio de Trabajo a cancelar ambas quincenas, aunque hasta por lo menos el día de ayer, el gremio no tenía precisiones sobre la fecha en que se iban a realizar estos depósitos. Y la preocupación aumenta porque ya no es por concluir una nueva quincena y podría acumularse otra obligación impaga. Hoy están pendientes las 2 quincenas de julio. Nos dijeron que las van a pagar, pero no sabemos si será hoy, mañana, pasado. Mientras tanto, ya está cerrando otra quincena, fue lo que indicó García da Rosa. Y después, pedido de reunión con la familia Puerta, porque ante la continuidad del conflicto, el sindicato solicitó una reunión con Ramón o Pedro Puerta, quienes identifican como las personas con capacidad para adoptar una decisión sobre el futuro de la compañía. Y hasta ahora, las negociaciones fueron mantenidas con representantes de la firma. Pedimos hablar con Ramón o Pedro Puerta porque necesitamos que los dueños tomen una decisión. Esto Así como está, no parece que vaya a enderezarse, sostuvo García da Rosa. Y el planteo del gremio no se limita al pago inmediato de los haberes, porque la principal inquietud es que, aunque la empresa regularice las dos quincenas, vuelve a acumular atrasos durante los meses siguientes y no mejora su nivel de actividad. Es la información relacionada con este conflicto de Yerbatera Misiones y un grupo de trabajadores que espera cobrar julio. Estamos llegando a las 10 de la mañana, 9:58, señora, faltan minutitos nada más para las 10, una mañana nublada, bueno, aunque ahora hay un poquito de sol, está ahí como sale el sol, de rato se esconde, llovizna, y así va a estar el día de hoy, el día de mañana, el sábado, bueno, nubes, nublado, fresco por la mañana, templado para la tarde, ahí ya no dice que vamos a tener lluvias. Mañana sí, todavía, ¿eh? Y así se ve la ciudad de Posadas, Puente San Roque González de Santa Cruz. En este momento, así como lo ves, ¿eh?, prácticamente vacío, el Puente San Roque González de Santa Cruz que une Posadas e Encarnación, nadie hoy. Pero sí, unos nubarrones allí sobre el cielo de la capital provincial.

0: Bueno, nos quedamos en este mes de agosto, mes de el niño. Uno se imagina que, bueno, las jugueterías trabajando en este tiempo, por lo menos mejor que en tiempos anteriores. Pero vamos a saludarlo a Julián Benítez, es referente de la Cámara del Juguete, para saber cuál es la situación, los desafíos que enfrenta el sector. Julián, buen día. Lodi Caballero te saluda.
1: Hola, ¿qué tal? ¿Bien?
0: Ah, Fabián, bueno, a ver, vamos a hablar acerca de cómo está el sector en este momento, el sector del juguete, cómo vienen las ventas en comparación con año pasado.
1: Bueno, tenemos una caída del 10% en la primera parte del año, afectó el año pasado. De todos modos, la bisagra, digamos, es el Día del Niño, ¿no? La aguja del amperímetro de la venta del año. Explica el Día del Niño porque el 60% de las ventas del año pasa.
0: Uh-huh. Bueno, y ahí ya
1: se desarrolla.
0: A ver, se entrecorta nuestra comunicación. Quedaste ahí en el 60%. Y bueno, vamos a ver si lo podemos recuperar, si podemos retomar.
1: Ajá.
0: Ah, ahí me estás escuchando bien.
1: Sí, sí.
0: Bien. Me quedé en el 60%.
1: Sí, el 60% de las ventas del año, del total del año, pasan por el Día del Niño. Es el momento más importante. Y parece mentira, pero estos días, jueves, viernes y sábado, estos tres días, son claves para los comercios, porque la gente va siempre en esta fecha muy pegadito a resolver el regalo y a aprovechar las promociones bancarias, ¿no?, que también están en esta fecha.
0: Claro, ¿y repuntaron las ventas en estos días? ¿Esa expectativa que tenían se cumplieron?
1: Se empezó a mover un poquito más con algunas promociones que ya empezaron estos días, pero bueno, la verdad que todavía falta para poder llegar a un diagnóstico, y es un poco preocupante porque, bueno, venimos de un nivel de actividad muy bajo, ¿no? Así que hay bastantes motivos, la cuestión económica, la cuestión demográfica, que hay menos chicos por la caída de la tasa de natalidad, el tema de las pantallas, el puerta a puerta, el contrabando, todo eso va pegando al comercio, a la industria y a los propios sectores de importación tradicional.
0: Claro, y nombraste varios, ¿no? Pero ¿cuál sería hoy el principal desafío que enfrenta la industria y el comercio de los juguetes también, el rubro de ustedes, más allá de que agosto, decías vos, ese es un tema o es un mes donde espera el sector?
1: Sí, a ver, tenemos varias cuestiones. El puerta a puerta está pegando fuerte, sobre todo a las cadenas de jugueterías más grandes, al sector en general y a nivel global. La caída de la tasa de natalidad cayó 42% en los últimos 10 años. Y eso achicó, digamos, el mercado de los usuarios de juguetes. Pero bueno, también hay una cuestión que si se resuelven los aspectos de control del contrabando y las maniobras desleales de comercio, podría tener una recuperación tanto la industria como los importadores tradicionales, ¿no?
0: Claro, la industria nacional está en condiciones en este momento de competir con los juguetes importados, especialmente digo en materia de precios, teniendo en cuenta también la situación de las familias.
1: Sí, es competitiva la industria, pero ¿qué pasa? La industria se especializa en ciertas categorías, no en todo lo que ves una juguetería la industria produce. Con lo cual, a ver, una masa de modelar, por ejemplo, un autito de plástico, o los camiones, o los encastres, bloques, bebotes, todos esos productos que se especializan en la industria argentina, los juegos de mesa, son competitivos. Y podrían ser aún más competitivos con ciertas medidas como la reducción de la carga impositiva, la mejora en la logística, ¿no? Las materias primas que, digamos, siempre las pymes tienen que acceder, digamos, es prácticamente un monopolio. Y los precios los fija una empresa sola. Está atado, digamos, a los precios internacionales que si cierra el canal de Hormuz, que si abre el canal de Hormuz, el tema, siempre las materias primas plásticas aumentan, ¿no? Porque está asociado al petróleo. Pero bueno, eso es un gran problema.
0: Claro. ¿Qué medidas consideran que son necesarias en este momento, digo, para fortalecer al sector y darle mayor previsibilidad y no estar tan pendiente por ahí de una fecha de un mes como nombrabas hace un ratito?
1: Bueno, una mayor control de las prácticas desleales de comercio, subfacturación, contrabando, favorecer el acceso a las materias primas, a una democratización de las materias primas, mayor competencia ahí, al igual que compite 5, 6, 10 empresas que producen masas de modelar, que también haya más competencia en el abastecimiento de las materias primas. Y bueno, la carga impositiva es fuertísima, ¿no? Y muy compleja, desde los impuestos nacionales hasta las tasas municipales.
0: Vos hace un ratito hablabas acerca de la industria nacional y de algunos juguetes en sí, ¿no? Pero ¿qué tipo de juguetes son los más buscados? ¿Cambiaron la preferencia de los consumidores?
1: Sí, a ver, los juguetes más buscados hoy son los de primera infancia, porque ahí ayudan, digamos, al desarrollo de los chicos, ¿no? De la motricidad, los aspectos cognitivos, comunicacionales, los juegos de rol, los didácticos de encastres, bloques. Y también, bueno, siempre hay algún juguete tipo viral, que en este caso, en esta temporada, son los squishies, que son los juguetes antiestrés coleccionables que con forma de pizza, de manteca. Bueno, pero también hay que tener cuidado con el tema de la seguridad, ¿no? Porque vimos un squishy con forma de empanadita china, el dumpling, que, bueno, tenía mucho benceno, mucho más del permitido, y se tuvo que hacer un retiro del mercado por contener esta sustancia que es cancerígena.
0: Claro, bueno, justamente venía por ese, porque teníamos un informe que, bueno, el dato dice hasta la fecha 15 inspecciones y bueno, y aparecen ahí 7.000 y pico de productos sacados del mercado, con lo que eso representa, digo yo, teniendo en cuenta el mes del niño.
1: Sí, la particularidad de este producto es que ya está distribuido, ¿viste? Claro. En todo el país. Y eso, bueno, también hace el año pasado se cambió la modalidad de control, de fiscalización. Antes se controlaba en la aduana que los productos sean seguros, certificados, y ahora, para facilitar el comercio, con una declaración jurada del importador ya se puede comercializar. Pero bueno, tenemos muchas empresas que no les importa la seguridad de los chicos y comercializan cualquier cosa.
0: Claro.
1: Entonces, y esto, al ser tan viral, ya se había distribuido por todos lados.
0: Bueno, y el riesgo para la salud, ahí está la preocupación, ¿no? Hablando acerca de la producción nacional, ¿se tiene datos de si hay empresas que continúan fabricando juguetes? ¿Cuál es la situación real de las jugueterías en el país?
1: Sí, tenemos 170 establecimientos productivos, todas pymes familiares y emprendimientos que producen, bueno, todas las categorías de juguetes que te comentaba anteriormente. Y bueno, hay un entramado histórico de empresas que, bueno, la verdad que son muy competitivas y bueno, con un contexto un poco más favorable, obviamente te tienen que adaptar también a los cambios, ¿no? A los cambios estos demográficos y los tecnológicos, pero creo que hay muchas capacidades.
0: A ver si me podés ayudar con este dato, ¿no? ¿Se tiene datos de cuántos puestos de trabajo genera actualmente la industria nacional del juguete?
1: Sí, alrededor de 6.200 puestos de trabajo entre directos e indirectos.
0: Ah, bien, un número importante, ¿no? ¿Y son optimistas respecto a una recuperación del consumo, digo, más allá de todo esto que decías? Con todo lo que hay en contra, ¿no?
1: Y mira, nosotros hemos hecho una encuesta, un sondeo a nivel a jugueterías también incluidas, y hay alrededor del 35% cree que las expectativas son favorables, mientras que el resto plantea preocupaciones sobre el desarrollo del nivel de actividad. Así que, bueno, esperemos que que bueno, se tomen medidas para revertir estas expectativas, ¿no? Uh-huh.
0: Si tuviese la oportunidad mañana de sentarse con autoridades nacionales, autoridades competentes, y plantearle medidas concretas para el sector, ¿cuáles serían?
1: Bueno, un poco las que te comentaba, ¿no? Uh-huh. El tema del control del contrabando, la subfacturación. De hecho, nosotros tenemos diálogo y lo hemos planteado. Esperemos que, bueno, el tema del squishy dumpling que se retiró del mercado también fue a partir de una denuncia nuestra. ¿Sí? Y la Subsecretaría de Defensa del Consumidor actuó rápidamente, la verdad que hay que destacar eso. Y bueno, después el tema, como te decía, el tema de la carga impositiva, favorecer la cuestión logística, todos los costos productivos, hay que trabajar en eso. Uh-huh. para bueno, asegurar el abastecimiento de materias primas, porque bueno, hay muchas posibilidades. Hay un 30% solamente de la capacidad instalada se está utilizando, con lo cual hay muchas posibilidades de volver a generar, digamos, mayor producción, mayor empleo.
0: Bien. Bueno, te agradecemos un montón. Ojalá realmente superen las ventas todas esas expectativas que tienen para este mes. Y que no sea solamente este mes, ¿no? Que sea todo el año.
1: Muchas gracias. Sí, totalmente. La verdad que tenemos mucho para crecer. Gracias.
0: Hasta luego. Que tenga buen día. Bueno, la palabra de Julián Benítez, referente de la Cámara del Juguete, hablando un poquito acerca de la situación del juguete, teniendo en cuenta este mes del niño, la situación, los desafíos que afronta el sector también. Y bueno, ahí un poquito nos iba detallando de cómo son las expectativas para este mes de agosto, teniendo en cuenta justamente el mes del niño. Son las 10 de la mañana con 13 minutos ahora.
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6: Hora 10, 19 minutos en la República Argentina. Continuamos en la mañana de la 89.3 Santa María de las Misiones con más información, información deportiva que vamos a estar compartiendo con todos ustedes respecto a lo que se viene en materia de actividad para el fin de semana. Recordemos que ayer, cerca del mediodía, la Federación Misionera de Fútbol dio a conocer el cambio de escenario para la final del torneo provincial entre el elenco de la cantera de Posadas frente a Nacional de Puerto Piraí. El partido se va a jugar en cancha de Mitre el próximo día domingo a las 4 de la tarde. Realmente había justamente muchas especulaciones respecto a si la cantera iba a jugar de local o iba a jugar en otro escenario. Bueno, por suerte y con buen tino, los dirigentes decidieron cambiar la final del torneo provincial de fútbol entre el conjunto de la cantera y el elenco de Nacional de Puerto Piraí para la cancha de Mitre. El domingo a las 4 de la tarde se va a estar jugando la final del torneo provincial. Y hablando de final ayer, realmente muchas emociones encontradas en lo que fue el festejo, la consagración de Bartolomé Mitre como campeón del torneo federal de básquetbol, y ya lo estamos viendo en imágenes a Matías Martiño. Matías, ¿qué tal? Muy buenos días. Ante todo, felicitaciones por el logro, ¿no? Ya habían alcanzado el ascenso, faltaba la frutillita al postre, ¿no? El título.
7: Hola, buenos días para todos, gracias por la invitación. Bueno, gracias por las felicitaciones y sí, la verdad que muy emocionado, muy contento. Como decías vos, habíamos logrado un objetivo grande el jueves pasado y bueno, pudimos coronar ayer dejando el título para el club, ¿no?
6: Claro, y lograron algo histórico. Hacía muchísimo tiempo, el último fue Luz y Fuerza con Rubén Mañano como técnico, que había logrado un título en el TNA en ese momento con Luz y Fuerza. Ahora ustedes siguen ese camino para darle alegría al pueblo posadeño, porque hacía mucho tiempo que no tenía una alegría en el básquetbol de esta categoría, ¿no?
7: Sí, la verdad que, bueno, todavía no tomamos dimensión o no tomamos conciencia de lo que hicimos y lo que significa esto para el básquet, para el deporte posadeño y de la provincia en general. Creo que es un puntapié para que muchos más equipos o clubes se puedan embarcar en una aventura muy difícil como es esta, pero bueno, con trabajo, con mucho apoyo, se quedó demostrado que es posible. Así que nada, esperemos que de acá en adelante muchos otros puedan animarse.
6: Claro, Matías, hablábamos a comienzos de temporada justamente de lo alto que quedó la vara, ¿no?, respecto a la temporada anterior, y ahora lo superaron y llevaron a lo más alto al básquetbol de la ciudad de Posadas, a la segunda categoría, nada más y nada menos que del básquetbol nacional.
7: Sí, nada, como dije siempre, esto se trata también de la dirigencia de los jugadores, de querer todos los días ir creciendo y tratar de ser más competitivo, de ir mejorando cada detalle, no solo en lo deportivo, sino en la estructura, en la organización, y nada, todo trabajo tiene su fruto, y hoy nos encontramos acá no solo consiguiendo el ascenso a una categoría superior, sino pudiendo conseguir un título para el club, y que no se consigue todos los días. Es algo que, como te decía antes, por ahí uno no valora, y cuando está desde adentro, está en la vorágine del día a día y de creer que esto es normal o es parte de, y sinceramente a veces es difícil caer de que no conseguís esto todos los días, ni siquiera te toca a veces jugarlo. Entonces, hay que estar con los pies sobre la tierra y tratar de disfrutarlo.
6: Claro, ¿dónde estuvo la clave, crees vos, para este éxito?
7: No, mucho trabajo, y lo que digo también siempre del deseo, del hambre que tuvieron los jugadores, el cuerpo técnico, de querer siempre ir por un poquito más. Creo que, por ahí se ve la parte final de la película y el camino y el proceso, a veces uno no lo tiene en cuenta, y nosotros para poder ayer jugar la final de local tuvimos que transitar una fase regular muy dura, donde no sabíamos que no nos podíamos relajar, porque el año pasado nos pasó algo similar, y terminamos quedando afuera en un cruce donde creíamos que podíamos ganar, pero la localidad pesó, y este año nos propusimos tratar de perder la menor cantidad de partidos posible. Tratamos de que cada partido que nos tocó perder, no tomarlo ni dramatizarlo, ni tomarlo como algo tan grave, sino de utilizarlo para ir para adelante y ir mejorando. Y así fue, la verdad que sinceramente con el grupo que tenemos fuimos todo el tiempo tratando de entender qué era lo que debíamos hacer para sacar una mejor versión nuestra.
6: Claro, ayer, principalmente en la segunda parte del juego, ¿no? Vimos el temple que tuvo este equipo en los momentos difíciles. En varios momentos de este certamen, el equipo respondió con mucha personalidad, en algún momento, más allá de la calidad técnica de cada uno de los jugadores.
7: Sí, a ver, ayer charlábamos un poquito con el cuerpo técnico cuando pudimos juntarnos un ratito después de tanta euforia y después de haber disfrutado con la gente, de decir, wow, qué nivel que alcanzamos ayer, y el último partido con el Seibo, que creo que fue aún mejor. Creo que por ahí el partido de ayer, con el contexto, o con ya habiendo conseguido un objetivo, es normal que tengas algunos errores más, pero creo que el tercer partido con el Seibo, que nos dio el ascenso a la Liga Argentina, tuvimos un nivel de ejecución casi perfecto, y ayer considerábamos que el equipo ya desde el primer tiempo venía haciéndolo de gran manera, jugando con una predisposición y una actitud enorme, y de hecho en el entretiempo tuvimos que calmarlos un poco, en el sentido de que ellos tenían la sensación de que habían cometido muchos errores, y nosotros creíamos que lo estaban haciendo muy bien, que solo tenían que detenerse un segundo para analizar mejor alguna toma de decisión. Y bueno, el tercer cuarto, la verdad que desplegamos un básquet increíble. Era normal también que en el último cuarto River tenga una reacción, sí, por la categoría de su plantel, la jerarquía. No por algo somos los dos mejores equipos del torneo, y encima nosotros por ahí tuvimos la baja de José Montero en el segundo cuarto, que no nos permitió rotar como nosotros queríamos, y se notó también un poquito el desgaste físico en el último cuarto, pero con la experiencia de Lucho, el juego que jugó Tomás, Charlie y Benítez Gavilán, Martín Pérez hizo un primer tiempo increíble, Máximo reemplazando a José en un nivel altísimo. En los últimos minutos tuvimos la tranquilidad para poder cerrarlo y para tomar los tiros importantes y convertirlos.
6: Claro, Matías, no hay mucho tiempo para el festejo, ¿no? Teniendo en cuenta que hay que comenzar a pergeñar lo que será la próxima temporada ya en otra categoría.
7: Sí, bueno, la verdad es que conseguir esto es muy difícil y a la vez comenzar el siguiente paso doblemente difícil, porque te pone en una situación donde la mayoría de los equipos de la competencia ya tiene los planteles totalmente armados o la mayoría de sus jugadores ya están fichados. Y no solo eso, sino que el mercado es más acotado. Pero bueno, creemos que con trabajo y con una buena planificación podemos hacer un papel bueno en la siguiente temporada, sabiendo que es la primera para el club, es la primera para nosotros como cuerpo técnico y seguramente sea la primera para algunos jugadores. Entonces va a ser una temporada de mucho aprendizaje, donde hay que ser paciente y donde hay que entender cuál es el contexto que nosotros estamos. Entonces hay que estar tranquilo, hacer el mejor trabajo posible en lo que es el armado del equipo y en la planificación de la pretemporada, y después ir aprendiendo todos los partidos y cada día qué es lo que necesita el equipo.
6: Claro, Matías, con esto me está diciendo que está asegurada tu continuidad, y hablando de continuidad, ¿cuántos de estos jugadores de este plantel campeón creerías vos o pretendés que queden en el club?
7: Sí, con respecto a en lo personal, yo ya tengo contrato desde el inicio de desde el inicio del prefederal, habíamos acordado dos temporadas, entonces ahora está terminando mi primera temporada y tendría una temporada más de contrato, así que eso está garantizado, digamos. Y con respecto a los jugadores, mira, es todo demasiado reciente, todavía no tuvimos ninguna reunión con la dirigencia, hay que ver en qué contexto económico nos encontramos, no es fácil sostener jugadores, tiene que haber predisposición de las dos partes, entendiendo que por ahí haya que hacer algún ajuste en cuanto a lo presupuestario, porque la segunda división requiere mucho más gasto de logística, tenés un armado de plantel diferente donde podés jugar con 7 mayores, en cambio en el federal son 5, y bueno, ya los jugadores mayores tienen por ahí otro tipo de salarios con respecto a los sub-21, y además, nosotros veníamos afrontando los últimos torneos con 8 o 10 jugadores profesionales, y este es un torneo que para que puedas tener una preparación buena necesitas 12 jugadores, entonces ya es todo un contexto donde hay que ver cómo podemos armar y nada, solo que estaría bueno si facilitaría el trabajo de preparación poder repetir algunos de los jugadores.
6: Claro, y lo que respecta al certamen, Matías, se habla de mediados de octubre, el inicio de la Liga Argentina, y en base a esa cuestión, ¿cuándo pretendés vos o al menos pensás que se pueda arrancar la pretemporada?
7: Sí, está estipulado, a ver, todavía no hay una fecha exacta, está, por lo que se dice, sería para mediados de octubre, y bueno, nosotros como cuerpo técnico siempre nos gusta trabajar con tiempo y tratar de tener por lo menos entre 5 y 6 semanas de preparación. Para eso sabemos que deberíamos estar arrancando los primeros días de septiembre, pero bueno, va a ser muy difícil porque, como te digo, hoy estamos a 13 de agosto y tenemos que un equipo por armar, y no son solo, no sé, 2 jugadores. Por ahí estamos hablando de que hay que conformar una plantilla de

0: como conocías y con a ver con los otros dirigentes de Mitre para justamente para hablar, para terminar de cerrar la idea?
1: Sí, nos propusimos tratar de juntarnos antes del fin de semana. Tenemos compromisos ambos en cuanto a bueno, atender a la prensa, cada uno tiene su compromiso laboral particular y bueno, pero sí nos pusimos como objetivo tratar de juntarnos entre hoy y mañana para poder el fin de semana ya avanzar en algunas cositas. Entonces estamos a la espera de ponernos en contacto y poder coordinar bien una reunión para charlar un poco de todo, ¿no?
0: Bueno, Matías, conforme con la ciudad, te adaptaste rápido. ¿Cómo ha sido este tiempo?
1: Sí, la verdad que súper contento, súper cómodo. Posadas es una ciudad que me encanta, me gusta, me siento cómodo. La gente del club muy cálida desde el primer día y bueno, es un lugar donde me siento contento trabajando por la libertad y por la confianza que me dan los dirigentes y bueno, nada, súper feliz y como te decía, a disfrutar un poquito.
0: Matías, muchísimas gracias por la deferencia siempre de atendernos. Gracias por la atención a la prensa. Muy amable.
1: No, gracias a ustedes por la invitación. Un abrazo grande para todos.
0: Ahí estaba Matías Martino, el técnico del equipo campeón de la Liga Federal de Básquetbol, Bartolomé Mitre, que anoche le ganó en la final 80-73 a River Plate de Capital Federal. Y bueno, ahora viene el armado del plantel del equipo que va a afrontar la segunda categoría del básquetbol nacional. La idea es arrancar en septiembre, dijo justamente la pretemporada. A mediados de octubre estaría arrancando la Liga Argentina de Básquetbol. La idea es retener, si es posible, a gran parte del plantel que se acaba de consagrar campeón, de acuerdo a lo que decía. Hoy o mañana se reúne con los dirigentes de Bartolomé Mitre y el fin de semana ya habría una idea clara respecto a cómo vendrá el armado justamente de Bartolomé Mitre Básquetbol para lo que será su primera temporada en la Liga Argentina de Básquetbol. 10:34 minutos en el país.

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9: Diez y 43 minutos en la República Argentina, la temperatura actual en Posadas, 15 grados.
10: Lo vamos a saludar a Alejandro Garzón Maceda, es director de Defensa del Consumidor, para hablar acerca, ¿te acuerdas de los squishy que habíamos hablado en un momento y de la peligrosidad que esto representaba? Bueno, ¿qué está pasando con las inspecciones? Alejandro, buen día. Ángel Miño, Lodi Caballero, los saludamos.
11: Buen día, ¿cómo están ustedes?
10: Bien. Queremos saber cómo siguen estos operativos, estas inspecciones.
11: Bueno, después de la alerta, lo que se hizo es ir a verificar en los comercios. Hemos hecho hasta la fecha 15, 16 hoy.
10: Sí.
9: Se cortó.
10: Y ahí quedamos en la inspección, ¿no? 15 sí. Inspecciones. Bueno, claro, porque queríamos hablar con él, queríamos consultarle, porque en definitiva son muy lindos, ¿no? Lo ves ahí, para aquellos que nos siguen a través de streaming, son muy tiernos, sí. Son muy lindos, pero la peligrosidad,
9: con alta peligrosidad que esto, ¿no? Para
10: claro,
9: la salud de los
10: lo
9: chicos.
10: Que representa, y teniendo en cuenta, bueno, el mes del niño, y a los chicos les gusta, ¿no? Les llama la atención, pero bueno, también todo lo que representa esto para la salud. Queríamos saber, bueno, cuánto operativos decía, inspecciones 15.
9: Sí.
10: Y ahí nos quedó pendiente el número, ¿no? De cuántos
9: claro.
10: Squishy fueron retirados del mercado.
9: Exacto, sí, sin lugar a dudas ha tomado, interés público esta cuestión, justamente por lo que representa, ¿no? La peligrosidad que representa.
10: Uh-huh. Bueno, vamos a ver si lo podemos recuperar nuevamente a Alejandro Garzón Maceda. Había una información, ¿no? Con relación justamente a esta alerta de estos productos denominados squishy. Se están realizando las inspecciones en las localidades de la provincia a los fines de de intervenir, de que estos productos pudieran encontrarse en infracción. Se recuerda, por supuesto, a los consumidores, y el mismo Alejandro Garzón Maceda decía, si lo ven en algún lugar, saquen sí. una foto, envíen a Defensa del Consumidor, y a partir de ahí se hace todo el seguimiento, se hacen los controles, ver también si tienen la etiqueta en los productos, claro. Bueno, la información que debe contener. Esto no se estaba cumpliendo y se estaban realizando estos operativos.
9: Exacto.
10: Así que bueno. Si lo podemos recuperar, en buena hora, ¿no? Para que nos cuente acerca de estas inspecciones y cuántos productos fueron retirados de las jugueterías.
9: Sí, sin lugar a dudas hay mucha expectativa en torno a eso, ¿no?
10: Claro. Alejandro, ¿estás ahí? Volvimos. Bueno, Alejandro Maceda, toma
11: ¿dónde
10: dos.
11: ¿Dónde me quedé? ¿Dónde me quedé?
10: Quedamos ahí en este, en estas
9: 15 inspecciones.
10: 15 inspecciones.
11: Claro, bueno, tuvimos 15 inspecciones. Hola,
10: sí.
11: ¿Me escuchás?
10: Sí, perfecto.
11: Bueno, tuvimos 15 inspecciones, 7.500 unidades interdictadas, y lo que más importante para nosotros, dos inspecciones donde los comercios nos dijeron que por la alerta ellos habían retirado del mercado los productos, ¿no?
10: Ah, bien.
11: Así que, bueno, a lo que hay que destacar de esto es que la alerta tiene como destinatario primario al consumidor. Lo que le estamos tratando de sin decir dudas a la gente es que no consuma. ¿Y cómo sabe qué es lo que no tiene que consumir? Porque alguien te puede decir, bueno, yo, pero no sé la marca, el modelo, el tipo, no, este es distinto. Uh-huh. Acá es muy fácil, porque nosotros no solamente interdictamos los productos que han sido alerta nacional, que tienen el dictamen de salud pública, sino también interdictamos todos aquellos que no tienen la documentación necesaria para ser puerto en el comercio, claro. Y que quiere decir que pasaron por la verificación antes de ser puesto en el comercio. Y esto lo consumió, lo ve simple. Es una etiqueta que va pegada en la caja o en el envoltorio del producto, y si no va cosida al producto en sí, esa etiqueta es en idioma castellano, en español,
10: claro.
11: Dice claramente qué es el producto, de dónde viene, cómo se integra, y lo más importante de todo, quién lo importó, ¿no es así? Uh-huh. En la República Argentina, y cuál es el domicilio del importador. Claro. Si tiene esa etiqueta, quiere decir que esos productos pasaron control, ¿no? ¿Sí?
9: Sí.
11: Y que el consumidor puede consumirlo. Uh-huh. Nosotros todo lo que no tiene esa etiqueta lo estamos sacando del mercado.
10: Perfecto.
11: Pero lo importante es que el consumidor mire, este producto tiene etiqueta, puedo consumir. Este producto no tiene etiqueta, pone en riesgo la salud, no lo puedo consumir.
9: Claro. ¿Qué representa la interdicción para el comercio?
11: Significa que el producto se pone en unas cajas, se cierra con cinta, se interviene, se pone en cartelería, se hace firmar el acta de interdicción al dueño del comercio o al encargado, que quedan como depositarios de esos bienes,
9: sí.
11: Hasta se le abre un expediente con esa acta, el comercio tiene 5 días para acreditar la información que hace que ese producto puede ser comercializado legalmente. Y si no lo hace, se llega a una disposición. En esa disposición, si llegó a contestar, se verifica si hubo o no hubo infracción. Si hubo infracción, se dispone la destrucción del producto, se le incinera, y se le pone una multa al comercio.
10: Ah, bien.
11: La interdicción significa sacar del mercado, primero provisoriamente, el producto. Si la persona viene y acredita en 5 días de que ese producto ha podido circular, vuelve a góndola. Si no lo acredita, ese producto sigue intervenido hasta el final.
10: Bien.
11: Hemos tenido sorpresa en un comercio, sí, que interdictamos un viernes y el martes hicimos otra verificación y resultó que tenía otra vez productos en góndola. Los interdictados estaban, lo que pasa es que puso otros.
10: Claro,
11: así como hubo otros comercios que han sacado de góndola con la noticia el producto en forma involuntaria.
10: Claro.
11: En definitiva, es el consumidor, y eso es lo importante, el que debe mirar y no comprar si no reúne los requisitos.
9: Claro, García Maceda, respecto al tema de esto, si bien esta cuestión de los juguetes, no estamos hablando de estos juguetes, hay también casos parecidos, digo, respecto a otros productos que no se conoce bien su origen?
11: No, sí, nosotros tenemos, por ejemplo, pero no de ahora, desde que yo me acuerdo, productos de origen extranjero en los supermercados, por ejemplo, sin la identificación de quién es el importador y el origen. Y esos productos se sacan del mercado y se le impone, si no se encuentra acreditado esto, se le impone una multa al comercio. No, para nosotros no es nuevo, es nuevo en el squeezy,
10: claro,
11: en ese tipo de cosas, sí ha sido nuevo, pero con lo que hace a cómo se hace, cuáles son los requisitos para que un producto esté en góndola con un importador, ¿no? nos pasa con productos eléctricos también, ¿no? De origen eléctrico. Uh-huh. Cuando vos tenés productos de origen de eléctrico que no tienen el origen producido en el extranjero, ¿no? Uh-huh. Que no tienen la etiqueta de verificación en la República Argentina de seguridad. Pues fíjate que hay mucha gente que utiliza productos que no tienen enchufes para nuestros enchufes.
10: Claro.
11: Ese producto uh-huh. ya es extranjero. Uh-huh. Si ya es extranjero, chequeen que tenga, que esté verificado el producto. No, bueno, pero si es utilizado en otro país no tiene riesgo. Y quizás no para cómo está armada la electricidad o el principio de, de electricidad de otro país, pero si vos lo vas a utilizar en la República Argentina, yo te doy un ejemplo. Sí. Y preguntarle a los bomberos, las zapatillas. Preguntarle a los bomberos, las zapatillas y los enchufes que a veces consumimos para extender nuestro, agregarle consumo a un enchufe en la pared, en el 80% de los casos de incendios de casas de madera se te produce por un cortocircuito de sobrecarga, porque el producto ese no está preparado para aguantar esa carga.
10: Claro. Alejandro, esto
11: y no tiene verificación de que está hecho para aguantar esa carga.
10: Estos controles que se hicieron, estos retiros de estos juguetes, ¿se dio aquí en Posadas, en el centro, en las afueras?
11: No, nosotros estamos haciendo verificación en toda la provincia.
10: Ah, bien.
11: Sí, no, en toda la provincia.
10: Bien.
11: Porque si no, te quedás en Posadas, y hay chicos en Noverana, en Andresito, en Iguazú, en El Dorado, chicos no hay solamente en Posadas.
10: Bien.
11: No, los inspectores están viajando al interior de la provincia.
10: Claro. Bueno, y la recomendación para los vecinos, para los consumidores, como decías, si ven este producto, fotito y enviarlo a defensa.
11: No. Uh-huh. Si ven un producto que no tiene la etiqueta de producto de este tipo, vamos a focalizarnos ahora.
10: Bien, bien.
11: Un producto de este tipo, los cuisi que son para tranquilar, que no solamente son para niños, son para grandes, de este tipo de producto. Y no tiene etiqueta, no compre. No se preocupe por llamarnos. Porque nosotros estamos haciendo verificaciones. ¿Quiere llamar? Llame. Pero no queremos que el consumidor sea nuestro inspector. Para eso estamos nosotros.
10: Claro.
11: Lo que queremos, lo que yo quiero es que el consumidor no compre. Porque esto es simple. Si vos no compras, el comercio no vende. Si el comercio no vende, el comercio no le compra al distribuidor. Si el distribuidor no le va a comprar al pseudo importado. ¿Está claro? Uh-huh. Entonces, la inspección más eficiente no es la de defensa del consumidor. Nosotros vamos a sacar al mercado, lo vamos a multar, lo que quiera, pero si vos no comprás, el comercio no va a comprar.
10: Simple.
11: Y el importador no va a importar.
10: Claro. Alejandro, te agradecemos mucho por tu tiempo, como siempre. Que tenga buen día.
11: No, faltaba más. Le agradecido yo que es la manera de llegar a los consumidores.
10: Gracias, hasta luego.
11: No hay por qué, hasta luego.
10: Hasta luego. Bueno, Alejandro Garzón Maceda, director de Defensa del Consumidor de Misiones, hablando acerca de estos operativos puntual sobre el squishy, ¿no?
9: Sí,
10: fue el que generó ir alerta.
9: Claro, pero ahí en otros productos, dijo.
10: También, siempre, claro.
9: Hace rato, está bien, tomó estado, de interés público,
10: ¿sí?
9: Esto porque se viralizó, ¿no? Uh-huh. Pero ocurre también con, como decía, con las zapatillas, con los enchufes.
10: Claro, alargues, ¿no? Bueno, decía él, no, mire la etiqueta, controle la etiqueta. Si tiene la etiqueta es que pasó los controles, que hubo mínimamente una revisión. Decía, no hace falta que ustedes hagan el trabajo que nos corresponde a nosotros, ¿no? Simplemente al no comprar, ya es como que se corta la cadena.
9: Exactamente, y están inspeccionando no solamente aquí en Posadas, sino también en el interior, ¿no?
10: Sí, señor, tema. Y bueno, lo que pasa es que en la provincia de Misiones, zona de frontera también, ¿cómo controlas?
9: ¿Cómo controlas? Exactamente, y además otra cuestión, y tal vez ahí se me pasó el tema, ¿no? Respecto al tema de la apertura de importación en el último tiempo, ¿implica también el crecimiento de este tipo de cuestiones que hacen a que mercadería sin, el aval correspondiente de parte de las autoridades
10: argentinas? Pero se supone que cuando ingresa se supone que hay un control, mínimamente, ¿no?
9: Sí.
10: Se supone.
9: Claro, y bueno, fíjate vos que evidentemente no está funcionando porque si no estaríamos hablando de los squishy.
10: Claro. Bueno, lo despedimos a Alejandro Garzón Maceda. ¿Nosotros también nos vamos con él o nos quedamos un ratitito más?
9: Como quieras, como quieras.
10: A ver, ¿qué dice Nicky Salazar? No, me dice, todavía falta un ratito, quédate un ratito más. Bueno, nos quedamos entonces. Mirá cómo está el Puente Internacional San Roque González de Santa Cruz. Ahora, Ángel, sí, vos te preguntabas.
9: Mucha gente, ¿eh?
10: No muchos, vayan a comprar el cuiche del otro lado tampoco.
9: Sí, no, también, claro.
10: No.
9: Esa cosa que
10: no
9: comen acá
10: son
9: y vayan
10: muy lindos.
9: Del otro lado, está bien.
10: Claro,
9: son muy tiernos, ¿no?
10: Todo. Ahí. Vos agarrás uno de esos squishies así y no lo querés soltar más porque te da una, no sé, una cosa adictiva, pero hacen
9: claro,
10: mal.
9: Claro, está como el salario de fin de mes, ¿no? Que vos agarrás y no querés largar más, pero...
10: Y no.
9: Pero se va rápido.
10: Se va rápido. Bueno, nos vamos. Dice, sí, listo, ya, se van. Gracias, Nicky Salazar. Mañana tempranito estamos nuevamente juntos. Guille Román, Alec Berezuk, Patri Flores, Mica Carnevale. Wow, somos una banda.
9: Exacto.
10: Y de primera edición ni te cuento. Que
9: perfecto,
10: también está ahí.
9: Los compañeros del diario Primera Edición que siempre están con nosotros.
10: Nuestro gran soporte. Ángel Miño ya se viene con la Hora Deportiva. Y después el panorama y será hasta mañana, si Dios quiere.
9: Exactamente. Hasta mañana. Nos reencontramos mañana muy temprano a las 8 aquí en la 89.3.
10: Hasta mañana.

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0: 11:06 en la República Argentina. ¿Qué tal? Muy buenos días. Bienvenidos a esta hora deportiva, al repaso que hacemos por la información local, nacional e internacional. Indudablemente que el tema central pasa hoy por la consagración de Bartolomé Mitre como campeón del torneo de la Liga Federal de Básquetbol. Ayer, anoche, venció a River Plate de Capital Federal 80-73, el triunfo del equipo de Matías Martino. Ya vamos a estar compartiendo toda la información, por supuesto, que se ha generado a partir de esta muy buena performance del equipo misionero. Claramente ha sido el mejor en la fase clasificatoria, en la fase regular, y después en la serie de playoff. Claramente ha tenido un gran rendimiento el equipo de Matías Martino, que ayer le puso la frutillita al postre, que fue el título de campeón. Ya, al igual que River, que ganaron sus partidos de semifinales interconferencias, lograron el ascenso a la Liga Argentina, pero faltaba el título de campeón. Y ayer, con algunas situaciones que se dieron, por ejemplo, el retraso del vuelo que trajo a River de Capital Federal a la ciudad de Posadas, el desvío a Iguazú, después la llegada, nuevamente la vuelta de Iguazú a Posadas de parte del plantel millonario, que afrontó el partido, que arrancó media hora después, justamente por esta situación que se dio ayer con este retraso en el vuelo. Pero ya vamos a estar hablando, y hace un rato hablábamos con Matías Martino también, que nos da algunos indicios respecto. La continuidad del cuerpo técnico de Bartolomé Mitre Básquetbol está asegurado porque tiene un contrato por una temporada más. Esto nos decía el propio Matías Martino, lo confirmaba en Santa María de las Misiones, en la radio del diario Primera Edición, pero también además la idea de arrancar en los primeros días de septiembre con la pretemporada. Anticipó que hoy o mañana se va a reunir con los dirigentes del club Mitre para ver cuál es la idea, cuál es el objetivo, y el fin de semana ya terminar de definir qué es lo que se va a hacer de cara a lo que será la temporada, que probablemente arranque para la Liga Argentina a mediados del mes de octubre. Se especula la fecha de inicio del certamen, pero ya vamos a estar hablando de este tema y lo vamos a estar escuchando al técnico de Bartolomé Mitre, campeón. Vuelve a repetir una hazaña que no se daba hace muchísimo tiempo. Allá por la temporada 94-95 había logrado un título para el básquetbol posadeño a nivel regional, nacional, luz y fuerza en el torneo nacional de ascenso frente a Regatas en Mendoza. Recordemos, en aquella oportunidad el equipo lo dirigía el histórico y, por supuesto, prestigioso entrenador del básquetbol argentino como es Rubén Mañano, y hoy le toca el turno a Matías Martino ser el capitán de este barco llamado Bartolomé Mitre, que ayer logró llegar a puerto, a buen puerto, justamente con la consagración como campeón de la temporada 2026 en la Liga Federal. También vamos a estar hablando de los otros deportes, vamos a estar hablando del fútbol, vamos a estar hablando de lo que se viene en materia del fútbol para estos días, presentaciones de equipos argentinos, tanto en Copa Libertadores como en Copa Sudamericana. También vamos a estar hablando de lo que sucedió con Independiente. Duro golpe ayer para los aficionados, el equipo rojo de Avellaneda, que terminó quedando fuera de la Copa Argentina. Por goleada perdió ayer frente a Atlético Tucumán 4-0, y esto hace temblar la continuidad o no el del técnico, justamente del técnico del conjunto rojo, que está en veremos qué va a suceder con el técnico. Justamente Gustavo Quintero es el técnico del conjunto de Independiente, más aún si uno tiene en cuenta lo que dijo ayer en conferencia de prensa el técnico. Y bueno, habrá que ver qué decisión adoptan los dirigentes, pero claramente también ayer uno de los jugadores emblemas de este Independiente salió de alguna manera a respaldar a Quintero, al decir: tenemos un equipo corto, no tenemos un equipo con grandes figuras. Y bueno, también pasándole de alguna manera factura a la dirigencia del equipo de Avellaneda, que ayer quedó fuera de la Copa Argentina y pierde una chance más de disputar Copa de Colmebol, Copa Libertadores en realidad, porque el campeón de la Copa Argentina tiene esa posibilidad de jugar justamente la Copa Libertadores de América de la temporada próxima. También vamos a estar hablando de lo que se viene en materia del fútbol de la Liga Profesional. Ayer se jugó una fecha del Torneo Federal A de Fútbol, con los resultados que nos interesan de la zona A. ¿Por qué? Porque Bartolomé Mitre en fútbol también está siendo protagonista de esta instancia definitorias de la ronda campeonato del Torneo Federal A. Tuvo fecha libre ayer el equipo que dirige Miguel Ángel Pico Salinas, pero el fin de semana que viene deberá viajar a Formosa para jugar frente a Sol de América. Ya vamos a estar repasando también los resultados que se registraron ayer en los cuatro partidos del grupo que se jugaron el miércoles, tal cual estaba previsto. Recordamos que en esta ronda de campeonato, en esta segunda fase del torneo federal A de fútbol, se juega solamente un partido, no hay revanchas. Es decir, cuesta más, y por lo cual de local tenés que sacar los puntos que tenés que sacar, tenés que asegurar los tres puntos para asegurarte también el objetivo de terminar entre los primeros cinco equipos del grupo, que le va a dar la posibilidad de jugar en la Copa Argentina, tal cual es el objetivo del club Bartolomé Mitre de la ciudad de Posadas. Vamos a estar hablando de la segunda fecha de la Superliga Posadeña, ya conocemos. También vamos a estar hablando de la final del torneo provincial, porque si bien en un principio veíamos las redes sociales del club La Cantera de Posadas que anunciaba que el partido se iba a jugar, la revancha de la final provincial se iba a jugar en su cancha el domingo, ayer después del mediodía las autoridades, los dirigentes de la cantera le comunicaron a la Federación Misionera de Fútbol que la revancha se va a jugar el día domingo, pero hubo cambio de escenario, se va a jugar en cancha de Bartolomé Mitre, y esa es la gran noticia, una buena idea, teniendo en cuenta justamente porque muchos medios planteaban la dificultad que había justamente y la falta de comodidades para la transmisión de esta final, motivo por el cual, como entiendo, la dirigencia de la cantera y la dirigencia en general determinó el cambio de escenario, cosa muy propicia, no solamente para por esta cuestión que decíamos del tema de las comodidades para la transmisión, sino también fundamentalmente un buen campo de juego como es el de Bartolomé Mitre, y además la comodidad para el público que asista a esta segunda final. Recordemos que en el partido de ida habían igualado en la Villa Olímpica de Puerto Piraí, Nacional y La Cantera 2-2 el viernes pasado. Comenzamos con el desarrollo de las informaciones que tienen que ver en este caso con la consagración de Bartolomé Mitre como campeón de la Liga Federal de Básquetbol. Ayer fue una fiesta, el estadio del conjunto Abriazul, estamos viendo imágenes allí, Lucho Tantos con la bandera allí, el capitán del equipo misionero, que realmente ayer logró algo histórico, no solamente para la institución, sino también para la ciudad de Posadas, teniendo en cuenta que hacía muchísimo tiempo que un equipo posadeño no ganaba un certamen organizado por la Confederación Argentina de Básquetbol, como es esta Liga Federal. Ayer 80-73 la victoria del conjunto misionero, que realmente hizo un gran esfuerzo, mostró mucha, a ver, mucha templanza el equipo, porque en gran parte del juego, los dos primeros cuartos, lo estaba perdiendo el conjunto Abreazul. Después recordemos también el inconveniente que tuvo prácticamente en el inicio del segundo cuarto, cuando fue expulsado José Montero, uno de los jugadores más experimentados del conjunto misionero, que fue excluido del juego. Y se las tuvo que arreglar con lo que tenía. Y allí otra vez apareció la templanza, apareció el oficio, apareció justamente la personalidad de este Bartolomé Mitre, que en los momentos difíciles mostró cosas realmente interesantes, y ayer no fue la excepción, al igual que había pasado con Tokio, al igual que había pasado con el Ceibo de justamente de San Francisco Córdoba, y el cual con mucha garra, con mucha templanza y también con la calidad de sus jugadores dio vuelta al marcador y se quedó con la victoria. Ayer no fue la excepción, el triunfo del equipo misionero frente a River Plate de Capital Federal, que también ascendió al igual que Mitre, ya había llegado a Posadas para el juego de ayer, ascendido, teniendo en cuenta que los ganadores de las semifinales, de las conferencias, lograron la etapa pasada ya el ascenso al certamen. Faltaba definir quién iba a ser el campeón de la Liga Federal, y bueno, ayer se concretó, y realmente muchas cuestiones para destacar, por supuesto, en lo que ha sido esta presentación del equipo misionero, que merecidamente logró instalarse en el segundo escalón del básquetbol nacional. Y en el primero, nosotros los misioneros debemos también destacar que lo tenemos a Loverá Tenis Club, por ejemplo, en la élite del básquetbol argentino, y ahora en un segundo escalón un equipo de la capital misionera como es Bartolomé Mitre. Escuchamos voces de los protagonistas, y uno de los que habló ayer emocionado respecto a este logro, a esta consagración del equipo misionero, fue Tomás Rossi, uno de los jugadores que ayer brilló y que fue muy importante en el del tercer y cuarto de este juego, porque apareció en todo su esplendor, con la garra, con la experiencia y también con algunos tiros de tres que le dieron realmente preponderancia al juego y también al marcador, cuando las cosas se ponían difícil para el conjunto posadino. Lo escuchamos, Tomás Rossi.
1: Estoy muy feliz, habíamos cumplido el otro día el objetivo del ascenso, pero de igual manera una vez que lo disfrutamos, lo festejamos y todo, ya nosotros íbamos por el segundo objetivo, que era salir campeones, poder acá disfrutar con nuestra gente, poder levantar la copa, algo histórico para el club, así que la verdad que nada, estoy muy contento. Lo que más me gustó es que Mitre mantuvo su esencia, en el momento quizá que estábamos más apretados, que nos habían sacado un par de puntos, nos fuimos al vestuario en el entretiempo perdiendo por unos puntos, River estaba jugando muy bien y mantuvimos esa esencia de no abandonar, de seguir apretando de los dientes, de seguir hacia adelante, y salimos a la cancha en el tercer cuarto con todo, y bueno, ahí pudimos sacar una diferencia que fuimos manteniendo a lo largo del partido. Estoy muy contento acá en Posadas, me gusta mucho la institución, el club, la verdad que estoy muy conforme con todo, con la gente de acá de la ciudad, me gusta la ciudad, así que bueno, hay que ver nomás si se puede.
0: Ahí lo escuchábamos a Tomás Rossi, uno de los destacados en la jornada de ayer en este triunfo del equipo de la Tierra Colorada sobre River Plate 80-73 y la consagración como campeón justamente de la Liga Federal. Y uno repasando lo que veíamos, ¿no?, de cada uno de los protagonistas, el goleo, Rossi fue importante, aportó puntos importantes, más allá de que Martín Pérez fue el goleador del equipo Aureazul, apareció también Rossi dándole justamente esa preponderancia en el juego, esa velocidad y esa entrega. Repasamos a ver la planilla individual de los jugadores de Mitre. Martín Pérez, por ejemplo, marcó 23 puntos para la victoria del equipo misionero. Después Benítez Gavilán aportó 20 puntos. Rossi, Tomás Rossi, también 20 puntos. Y habrá que destacar que Martín Pérez fue consagrado el jugador más valioso del juego en la jornada de ayer, el MVP, como le dicen al jugador más destacado del básquetbol. Y en el caso de River, para destacar la tarea de Aprea, marcó 12 puntos. A ver, el goleador del conjunto millonario fue Lorio, que marcó 22. Otro de los que se destacó también fue Pais, el que marcó 14 puntos. Y bueno, en definitiva, la victoria del equipo posadeño, que de esta manera se consagró campeón. Y uno de los que habló justamente respecto a la victoria y al esfuerzo también que hizo el equipo ayer fue el pivot Carlos Benítez Gavilán, que esto decía respecto a la consagración como campeón del conjunto Aureazul.
2: Esto era la frutillita del postre para nosotros. Nosotros, ya al llegar al estadio, al ver este clima que había, por la gente que vino, por familiares que vinieron y por todo el equipo, nos merecíamos terminar así la temporada, ¿no? Coronando con el título, más allá de que el objetivo estaba cumplido. Pero bueno, queríamos salir campeones. Creo que fuimos los mejores, sinceramente. De principio a fin, en la fase regular, en los playoffs, este equipo ante la adversidad se hace muy fuerte. Teníamos que sacar amor propio de donde sea. En un momento sentí un pinchazo acá en el aductor y seguí, pero bueno, eran los últimos 40 minutos de la temporada y queríamos coronarlo así, de esta forma. Nosotros sabíamos que ellos por ahí, por el viaje y todas esas cosas, podrían llegar a estar muy cansados, pero bueno, pisamos el acelerador cuando teníamos que hacer. Sabíamos que se iban a venir, ¿no? Tienen buenos jugadores, lograron la clasificación también. Pero bueno, por suerte golpeamos los momentos justos cuando ellos se venían y la victoria quedó para casa. La verdad que ahora lo primero que quiero es ir a mi casa, Formosa, descansar con mi familia y bueno, y ver lo que es lo mejor que para el futuro, ¿no? Ojalá que se mantenga la base, que se pueda armar un buen equipo para competir en la Liga Argentina. Ojalá que el club lo juegue porque fue un esfuerzo muy grande realmente, así que ahora esperar nada más.
0: Bueno, ahí estaba uno de los valores destacados también ayer, principalmente en el trabajo defensivo, y lo remarcó en algún momento Matías Martino respecto al gran trabajo que hizo Charlie, como le dicen sus compañeros, a Carlos Benítez Gavilán, el pivot del conjunto misionero, formoseño él, que vino como uno de los refuerzos y realmente se ha destacado no solamente a la hora de marcar en el aro rival, sino también de defender en el aro propio, y eso es lo que destacó ayer, pese a la lesión, a una molestia que tenía, una molestia muscular que tenía el pivot posadeño, se dedicó a marcar y lo hizo bien, cortando la posibilidad del goleo de los jugadores de River Plate. También esta mañana hablamos a través de Santa María de las Misiones, hablamos con Matías Martiño, el técnico del conjunto auriazul, que realizaba un balance, nos contaba algunos pormenores respecto a cómo venía la preparación y cuál es la sensación tras la consagración del equipo misionero como campeón de la Liga Federal de Básquetbol. Lo escuchamos a Matías Martiño.
3: Trabajo con mucha con mucho apoyo, se quedó demostrado que es posible, así que nada, esperemos que de acá en adelante muchos otros puedan animarse.
0: Claro, Matías, hablábamos a comienzos de temporada justamente de lo alto que quedó la vara, ¿no?, respecto a la temporada anterior, y ahora lo superaron y llevaron a lo más alto al básquetbol de la ciudad de Posadas, a la segunda categoría, nada más y nada menos que del básquetbol nacional.
3: Sí, nada, como dije siempre, esto se trata también de la dirigencia, de los jugadores, de querer todos los días ir creciendo y tratar de ser más competitivo, de ir mejorando cada detalle, no solo en lo deportivo, sino en la estructura, en la organización y nada, todo trabajo tiene su fruto y hoy nos encontramos acá no solo consiguiendo el ascenso a una categoría superior, sino pudiendo conseguir un título para el club, y que no se consigue todos los días. Es algo que, como te decía antes, por ahí uno no valora, y cuando está desde adentro, está en la vorágine del día a día y de creer que esto es normal o es parte de, y sinceramente a veces es difícil caer de que no conseguís esto todos los días, ni siquiera te toca a veces jugarlo. Entonces hay que estar con los pies sobre la tierra y tratar de disfrutarlo.
0: Claro, ¿dónde estuvo la clave, crees vos, para este éxito?
3: No, mucho trabajo y lo que digo también siempre del deseo, del hambre que tuvieron los jugadores, el cuerpo técnico, de querer siempre ir por un poquito más. Creo que, por ahí se ve la parte final de la película y el camino y el proceso, a veces uno no lo tiene en cuenta. Y nosotros, para poder ayer jugar la final de local, tuvimos que transitar una fase regular muy dura, donde no sabíamos que no nos podíamos relajar, porque el año pasado nos pasó algo similar y terminamos quedando afuera en un cruce donde creíamos que podíamos ganar, pero la localidad pesó, y este año nos propusimos tratar de perder la menor cantidad de partidos posible. Tratamos de que cada partido que nos tocó perder, no tomarlo ni dramatizarlo, ni tomarlo como algo tan grave, sino de utilizarlo para ir para adelante y ir mejorando. Y así fue, la verdad que sinceramente con el grupo que tenemos fuimos todo el tiempo tratando de entender qué era lo que debíamos hacer para sacar una mejor versión nuestra.
0: Claro, ayer, principalmente en la segunda parte del juego, ¿no?, vimos el temple que tuvo este equipo en los momentos difíciles, en varios momentos de este certamen. El equipo respondió con mucha personalidad, en algún momento, más allá de la calidad técnica de cada uno de los jugadores.
3: Sí, a ver, ayer charlábamos un poquito con el cuerpo técnico cuando pudimos juntarnos un ratito después de tanta euforia y después de haber disfrutado con la gente, de decir, wow, qué nivel que alcanzamos ayer y el último partido con el Seibo, que creo que fue aún mejor. Creo que por ahí el partido de ayer, con el contexto, o con ya habiendo conseguido un objetivo, es normal que tengas algunos errores más, pero creo que el tercer partido con el Seibo, que nos dio el ascenso a la Liga Argentina, tuvimos un nivel de ejecución casi perfecto, y ayer considerábamos que el equipo ya desde el primer tiempo venía haciéndolo de gran manera, jugando con una predisposición y una actitud enorme, y de hecho En el entretiempo tuvimos que calmarlos un poco, en el sentido de que ellos tenían la sensación de que habían cometido muchos errores, y nosotros creíamos que lo estaban haciendo muy bien, que solo tenían que detenerse un segundo para analizar mejor alguna toma de decisión. Y bueno, el tercer cuarto, la verdad que desplegamos un básquet increíble. Era normal también que en el último cuarto River tenga una reacción, sí, por la categoría de su plantel, la jerarquía. No por algo somos los dos mejores equipos del torneo, y encima nosotros por ahí tuvimos la baja de José Montero en el segundo cuarto, que no, por ahí no nos permitió rotar como nosotros queríamos, y se notó también un poquito el desgaste físico en el último cuarto. Pero con la experiencia de Lucho, el juego que jugó Tomás, sí, Charlie y Benítez Gavilán, nada, Martín Pérez hizo un primer tiempo increíble, Máximo reemplazando a José en un nivel altísimo. En los últimos minutos tuvimos la tranquilidad para poder cerrarlo y para tomar los tiros importantes y convertirlos.
0: Claro, Matías, no hay mucho tiempo para el festejo, ¿no? Teniendo en cuenta que hay que comenzar a pergeñar lo que será la próxima temporada ya en otra categoría.
3: Sí, bueno, la verdad es que o sea, conseguir esto es muy difícil, y a la vez comenzar el siguiente paso doblemente difícil, porque te pone en una situación donde la mayoría de los equipos de la competencia ya tiene los planteles totalmente armados, o la mayoría de sus jugadores ya están fichados. Y no solo eso, sino que el mercado es más acotado. Pero bueno, creemos que con trabajo y con una buena planificación podemos hacer un papel bueno en la siguiente temporada, sabiendo que es la primera para el club, es la primera para nosotros como cuerpo técnico, y seguramente sea la primera para algunos jugadores. Entonces va a ser una temporada de mucho aprendizaje, donde hay que ser paciente y donde hay que entender cuál es el contexto que nosotros estamos. Entonces hay que estar tranquilo, hacer el mejor trabajo posible en lo que es el armado del equipo y en la planificación de la pretemporada, y después ir aprendiendo todos los partidos y cada día qué es lo que necesita el equipo.
0: Claro, Matías, con esto me estás diciendo que está asegurada tu continuidad, y hablando de continuidad, ¿cuántos de estos jugadores de este plantel campeón creerías vos o pretendés que queden en el club?
3: Sí, con respecto a en lo personal, yo ya tengo contrato desde el inicio de esta desde el inicio del prefederal. Habíamos acordado dos temporadas, entonces ahora está terminando mi primera temporada y tendría una temporada más de contrato, así que eso está garantizado, digamos. Y con respecto a los jugadores, mira, es todo demasiado reciente, todavía no tuvimos ninguna reunión con la dirigencia, hay que ver en qué contexto económico nos encontramos. No es fácil sostener jugadores, tiene que haber predisposición de las dos partes, entendiendo que por ahí haya que hacer algún ajuste en cuanto a lo presupuestario, porque la segunda división requiere mucho más gasto de logística. Tenés un armado de plantel diferente, donde podés jugar con 7 mayores, en cambio en el federal son 5, y bueno, ya los jugadores mayores tienen por ahí otro tipo de salarios con respecto a los U21, y además, nada, nosotros veníamos afrontando los últimos torneos con 8 o 10 jugadores profesionales, y este es un torneo que para que puedas tener una preparación buena necesitas 12 jugadores, entonces ya es todo un contexto donde hay que ver cómo podemos armar. Y nada, solo que estaría bueno, si facilitaría el trabajo de preparación, poder repetir a algunos de los jugadores.
0: Ahí estaba Matías Martiño, el técnico de Bartolomé Mitre, técnico campeón de la Liga Federal, hablando con nosotros esta mañana aquí en Santa María de las Misiones. Y para llegar, hay mucho más datos respecto al tema de lo que se viene para Bartolomé Mitre. Ya está, el logro ya está, bienvenido sea este título que después de mucho tiempo Posadas vuelve a recuperar en una categoría como este torneo federal con la llave puesta justamente en una nueva categoría en donde va a hacer su debut a partir del mes de octubre. Nos decía Martiño también en la nota, y después seguramente ustedes verán ampliada la nota en la web del diario Primera Edición y la edición papel del diario de Misiones respecto a quiénes podrían continuar. A ver, ¿cuándo se reúne con la dirigencia de Mitre justamente para terminar de cerrar esta idea respecto al trabajo que se viene de pretemporada de cara a la preparación del certamen, que reiteramos, todos dicen va a arrancar a mediados del mes de octubre próximo? Estará arrancando la Liga Argentina para este Bartolomé Mitre, que ayer logró justamente el título de campeón de la temporada. Ya había conseguido anteriormente en semifinales el ascenso, y además también hablar de lo que será el armado de la del equipo de Mitre, que arrancaría la pretemporada, dijo, o la idea del cuerpo técnico que encabeza Martiño es arrancar en los primeros días del mes de septiembre de cara al inicio de la Liga Argentina. 11:32 minutos en el país.
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0: 11:38 minutos en la República Argentina y está con nosotros, como es habitual, Alejandro El Chino Mialkowski, nuestro especialista en el deporte motor. ¿Cómo estamos, Chino?
1: Muy bien, Ángel, a toda la audiencia que nos está escuchando, al equipo de trabajo, ya palpitando lo que será este nuevo fin de semana del deporte motor en la provincia de Misiones, en este caso con el karting misionero sobre asfalto en pista, fiscalizado por la FEMAD, en este regreso a Posadas, en un escenario donde presentará y elegido con mucho, muy, muy técnico, muchas curvas, contracurvas, que bueno, será un desafío también para los pilotos este fin de semana, también a este regreso a la capital misionera. Recordemos que la primera fecha de esta temporada fue la única que se disputó en Posadas, luego se disputaron fechas en Oberá, consecutivas prácticamente, y luego la inauguración de Roca, para volver, retornar en esta oportunidad, en este mes de agosto, al calendario a Posadas. Eso también significa que, bueno, la variación del calendario, también los trabajos en el autódromo por el turismo de cartera y demás cuestiones de organizativas que tuvo el Automóvil Club Misiones y por decisión también de la FEMAT, que no se haya disputado antes una fecha en Posadas. Y bueno, se destinó a este mes de agosto, donde también vale la pena recalcar que no habrá fecha de pista, según el calendario que tenemos de la Federación Misionera de Automovilismo de Pista, de la FEMAT. No hay fecha de pista, recién retornamos con el Campeonato Misionero de Pista el 20 de septiembre. Ahora, este mes, tenemos esta fecha, la quinta, del karting misionero de la FEMAT en Posadas. Luego, no tenemos actividad de provincial el 22 de agosto en cuanto automovilismo o karting, tanto rally tampoco, en el mes de agosto. El fin de semana siguiente ya tenemos TN en Oberá en cuanto a la provincia de Misiones. Sí. También bueno, lo que será mirar de reojo, por supuesto, y con todo lo que es el rally mundial y con la participación de los misioneros, con Sergio Zarza, Hugo Espíndola y también Juan Pablo Pernigote acompañando a Martín Tomás en el rally mundial en Paraguay. Pero bueno, en la provincia de Misiones, el TN en Oberá el 30 de agosto. Y recién, bueno, el 6 de septiembre, la fecha del karting de tierra en Puerto Rico, en esa oportunidad. Y luego retornamos nuevamente con el karting de pista. Sí. Y el 20 de septiembre, como te digo, el misionero de pista retorna a la actividad, que es lo que sería la fecha estipulada para la sede del Dorado.
0: Sí.
1: Digo, estipulada.
0: Estipulada.
1: Estipulada.
0: ¿Por qué lo pones en duda?
1: Lo pongo en duda porque sigo escuchando versiones de que se podría, se analiza un pedido, más que nada un pedido de varias categorías para cambiar el escenario o pedir al escenario del Dorado algunos requisitos de mejoras en cuanto al acceso.
0: No están conformes de todos los, algunos pilotos.
1: Algunas categorías, inclusive. ¿Alguna categoría? Inclusive, algunas categorías en total no estarían conformes. Eso, bueno,
0: ¿tiene escuchado que ver con la infraestructura?
1: Que ver con la infraestructura. Eso es lo que manifiestan las categorías. No todas, pero sí en su mayoría. Veremos qué pasa si llega ese pedido, ese requisito, pero eso es lo que me han manifestado varias de las categorías. Inclusive en el karting de tierra me encontré con varias autoridades, inclusive de la AMPAC y demás, que estaban sabiendo también de ese pedido de algunas categorías, pero todavía no han recibido ninguna nota.
0: Claro, una queja formal, digamos.
1: Claro, un pedido que la AMPAC recibiría, que por ejemplo recibiría, que la AMPAC hace extensivo a la FEMAT y luego al Motomoto Club Enrique Siebert del Dorado, que está a cargo de ese autódromo. En el borrador me han indicado que le pedirían unos requisitos para el acceso, para una fecha determinada para septiembre, que lo puedan cumplir para que ellos tengan garantizado volver al Dorado como está estipulado en el calendario. Veremos este fin de semana también en la consulta con las autoridades de la FEMAT a ver si han recibido alguna nota formal y si se mantiene esa sede del Dorado, que bueno, por supuesto es la más taquillera en la provincia, claro, de Misiones en cuanto a cantidad de público, pero bueno, algunas categorías por ahí están pretendieron, por supuesto, los equipos estar más cómodos en cuanto a la infraestructura, y eso por ahí sí. El reclamo, entre comillas, de la mayoría de las categorías.
0: Perfecto, bueno.
1: Los abocamos en el karting de asfalto, Ángel, en cuanto a esta previa de Posadas, que se viene en esta quinta fecha, organizada por el Automóvil Club Misiones y fiscalizada por la FEMAT. Dos protagonistas, Renato Longarzo Escanata, que llega como puntero, y Facundo Reich es el último ganador, ¿no? Verá, de local, fue el que se llevó su primer triunfo en la categoría senior, con realmente un gran protagonismo durante todo ese fin de semana, y bueno, consiguió ese primer triunfo de la temporada, y bueno, quedó prendido de lleno en el campeonato, está tercero en el campeonato. Lo escuchamos en primer término al obreño Facundo Reich, de cara a esta fecha de Posadas.
2: Hola, Chino, buen día, ¿todo bien? Bueno, acá preparándonos para lo que va a ser la fecha del karting en Posadas, esperando novedades del clima, a ver si va a llover, si va a salir el sol, a ver qué va a pasar. Pero nada, ansiosos ahí, ya estamos entusiasmados, estamos cerca de los punteros del campeonato, así que nada. Con mucha fe, a ver si podemos redondear un buen finde y poder llegar a estar más cerca de lo que es la punta. Todo el equipo está trabajando mucho para esto, y bueno, a partir del día viernes vamos a estar haciendo las pruebas en Uberá, en Posadas, en el trazado, a ver cómo vamos a funcionar, y bueno, invitando a toda la gente que quiera sumarse al espectáculo del karting el fin de semana en Posadas, vamos a estar ahí. Así que nada, muy contentos por poder decir que vamos a estar presentes. Muchas gracias a todos.
1: Así lo escuchamos a Facundo Reich, el piloto de Uberá, palpitando la quinta fecha que se va a disputar este fin de semana en Posadas. Ahora lo escuchamos al puntero del campeonato, al piloto Renato Longarzo Escanata.
3: Hola, Chino, ¿cómo andás? ¿Todo bien? Nada, la verdad que vamos con unas muy buenas expectativas, ya que, nada, estuvimos entrenando bastante bien. Y bueno, nada más, primero que nada es ir a sumar lo máximo posible, así podemos hacer una diferencia en el campeonato, porque estamos punteros con 3 puntos de diferencia y nos gustaría hacer una pequeña diferencia más, así que nada, siempre pensando en el campeonato, como venimos haciendo las fechas anteriores, pero nada, como van todos, tenemos ganas de ir a ganar, así que nada, vamos a dar todo, a ver si nos podemos llegar el fin de semana.
1: Así escuchábamos a Renato Longarzo Escanata, puntero del campeonato de la categoría senior en esta previa de la quinta fecha del campeonato misionero de karting sobre pista que se va a disputar en Posadas. Longarzo tiene 122 puntos, mientras que Fautista Bustos tiene 119 puntos, y el tercer lugar corresponde a Facundo Reich, que también lo escuchamos, con 102 puntos. Por supuesto, bueno, ahí acotaba un dato importante Renato, que bueno, tiene 3 puntos de diferencia con respecto a Bustos. Bueno, está muy ajustado la categoría, sí. Porque además de Bustos, que tiene 119, que lo persiguen a Longarzo, Reich tiene 102, y Francisco Avente, otro local este fin de semana, que tiene 92 puntos entre los 4 primeros del campeonato de la senior. Realmente está todo muy apretado para este fin de semana, y bueno, bastarán todos, dijo Longarzo, para esta fecha, porque regresa también César Villar, otro de los pilotos que consiguió varios podios durante toda esta temporada del karting misionero de pista, y también volverá, por supuesto, con la estructura del DRS competición, estará este fin de semana y será otro de los candidatos a llevarse el triunfo o pelear por las primeras posiciones. César Villar, que tuvo la oportunidad también de ir a... estuvo ausente porque, bueno, se le dio ir a presenciar la final del Mundial de Fútbol. Bueno,
0: nada más y nada menos.
1: Bueno, regresa en esta fecha en Posadas y será local, y por supuesto será, como lo digo, uno de los candidatos a pelear, y será también un espectáculo atractivo, por supuesto, el de la Senior, que regala en cada una de las fechas la categoría más competitiva que tiene el karting millonero de pista. Por supuesto, estará la cajera promocional, están las categorías de iniciación, que también dan mucha pelea, la categoría escuela, la categoría cadetes, que es siempre muy pareja, categoría junior 150 también da mucha pelea en cada una de las fechas. Bueno, un campeonato que se viene con todo para esta fecha, esta quinta fecha del año, que mañana tendrá pruebas extraoficiales durante toda la jornada, y el día sábado con los entrenamientos oficiales, clasificaciones, y el día domingo con las series y carreras finales. Decía, bueno, Rage, por el tema del tiempo, estábamos controlando un poco los pronósticos. El mañana, sí, todavía anuncian un milímetro, un poquito de lluvia también. Bueno, en el momento de las pruebas seguramente eso va a afectar, pero el día sábado también anuncian un poquito de lluvia, un milímetro más o menos, aproximadamente 50%, no mucho, pero veremos en qué momento afecta, si en el momento de la clasificación donde están los primeros puntos del fin de semana o en el momento de los entrenamientos de la mañana. Bueno, eso también será un condicionamiento que cuando hay este tipo de pronósticos, los equipos, los pilotos, le trabaja mucho en la concentración, en la estrategia, porque tienen que elegir el compuesto de neumáticos. Bueno, ese es el momento clave para elegirlo, y es clave para el momento de conseguir resultados que te puedan otorgar estar en los primeros puestos de las clasificaciones, donde ya, por supuesto, te dan puntos. Recordemos que los primeros tres de la clasificación te dan puntos, tres para el poleman, dos para el segundo y un punto para el tercer lugar. Estamos en la quinta fecha, ya momentos claves para ir definiendo y perfilando los candidatos al título de cada una de las categorías.
0: Chino, como siempre, muchísimas gracias.
1: Gracias, Ángel, y mañana con la última previa de este fin de semana de la quinta fecha.
0: Toda la información del automovilismo también lo puedes seguir a través de la web del diario Primera Edición, la edición papel, y por supuesto las redes del diario Primera Edición y Santa María de las Misiones. Once cincuenta minutos en el país.
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0: 11:55 minutos en la República Argentina. Repasamos en este tramo final de la hora deportiva toda la información que tiene que ver con el fútbol local, nacional e internacional. Comenzamos con lo que va a suceder esta noche por Copa Libertadores de América, con la participación de equipos argentinos, o un equipo argentino en realidad, porque Rosario Central va a estar recibiendo a las 21:30 al Corinthians de Brasil por octavos de final de la Libertadores, en tanto que a las 19 Mirasol va a estar jugando frente a la Liga Deportiva de Quito, Ecuador, en tanto que por Copa Sudamericana en la jornada de hoy van a estar jugando a las 19 dos partidos: Santos frente a Macará, en tanto que Vasco da Gama enfrentará a Olimpia de Paraguay, y finalmente a las 21:30 cerrarán Cienciano de Perú frente a Botafogo de Brasil. En lo que respecta justamente a los certámenes que se están jugando, tanto Copa Libertadores como Copa Sudamericana, para recordar nada más lo que sucedió ayer con los resultados: Tigre en victoria no pudo con Montevideo City Torque y terminó cayendo 1-0. Por su parte, Atlético Mineiro le ganó al Bragantino 1-0. En tanto que por Copa Libertadores de América ayer, Platense dejó escapar el triunfo, terminó empatando 1-1 con el Coquimbo Unido de Chile, en tanto que Palmeiras y Cerro Porteño igualaron 1-1. Igual resultado para Cruzeiro frente al Flamengo, los equipos de Copa Libertadores y Copa Sudamericana. Y tal vez el golpe más duro ayer, al menos para los hinchas de Independiente, para la dirigencia, es este 4-0 de la victoria conseguido ayer por Atlético Tucumán frente a Independiente de Avellaneda. Los goles de Lamendola en dos ocasiones, Bronda y Franco Nicola, los tantos del conjunto tucumano. Pero, a ver, más allá de este resultado, el golpe durísimo fue para el técnico, para Gustavo, en este caso Quinteros, el técnico del conjunto de Avellaneda, que se aferra al cargo. Dijo que habitualmente él no, en ningún momento de su carrera, decidió irse por más mala campaña que haya tenido la conducción técnica en algún equipo. Esto decía justamente Gustavo Quinteros tras la derrota, la goleada que sufrió ayer en el marco de Copa Argentina, Independiente de Avellaneda 4-0.
1: Nosotros, yo al menos como entrenador, siempre cumplo mis contratos, siempre, siempre. Asumo la responsabilidad de todo lo que me corresponde y cumplo siempre el contrato. Así que ni se me pasa por la cabeza, salga primero o salga último, nunca voy a abandonar antes, jamás. Así que, al contrario, esto me da mucho más fuerza, energía para trabajar, para ver si le podemos sacar lo mejor a cada jugador. Y bueno, ojalá que podamos revertir o seguir dentro de la zona de clasificación, porque estamos en zona de clasificación en el torneo, que ahora es lo único que nos queda.
2: Quinteros, acá estamos.
0: Bueno, Gustavo Quinteros, en parte de la conferencia de prensa ayer, tras la dura derrota frente a Atlético Tucumán, la eliminación de Copa Argentina del conjunto rojo de Avellaneda, claramente una chance más que se escapa de jugar la Libertadores, por ejemplo. Ahora queda solamente, como decía Quinteros, ¿no?, en la parte final, que queda el torneo local, el torneo clausura de la Liga Profesional de la Argentina. Y bueno, habrá que recordar, ¿no?, que la dirigencia de Independiente va a tratar justamente este tema. Muchos hablan ya que son horas claves para la continuidad del técnico de Independiente, más allá de lo que dice, que siempre cumplió con sus contratos, vaya bien o vaya mal la cosa. Bueno, los dirigentes rojos se van a reunir para definir si sí o no Gustavo Quinteros al frente del conjunto de Avellaneda. En lo que respecta al fútbol, también recordar que ayer se jugaron partidos correspondientes a una nueva fecha, la tercera del torneo Federal A, donde participa Bartolomé Mitre, que ayer tuvo fecha libre. Para recordar nada más los resultados que se dieron en el marco de esta nueva fecha que se jugó entre semana, recordemos que esta ronda campeonato del Federal A, los cinco primeros de cada una de las zonas A y B clasifican para Copa Argentina, y solamente se juega a un partido, no hay revancha aquí. Entonces es importante para aquellos que jueguen de local rescatar los puntos necesarios para tratar de lograr el objetivo de clasificar entre los cinco primeros. Los resultados de ayer, Defensores de Belgrano de Villarramayo igualó 0-0 con Douglas Haig de Pergamino, en tanto que San Martín de Formosa, que es el líder, 9 puntos tiene en 3 presentaciones, le ganó 2-0 a Sportivo Belgrano de San Francisco con goles de Gervasio Núñez y Oscar Piris, en tanto que Leandro Larrea marcó el tanto de la victoria de 9 de julio de Rafaela sobre Gimnasia de Chivicoy en la provincia de Buenos Aires, mientras que Sarmiento de la Banda de local no pudo con Sol de América de Formosa y terminó igualando 0-0. En lo que respecta a las posiciones de esta, de este certamen, de la ronda campeonato en la zona A, que nos interesa a nosotros por Bartolomé Mitre, que es integrante de ese grupo. Recordemos, el líder es San Martín de Formosa, 9 puntos. 9 de julio de Rafaela tiene 4 puntos para Sol de América, Defensores de Villarramayo, en tanto que 2 unidades suman Sarmiento de la Banda, Sportivo Belgrano y Douglas Haig de Pergamino, y en el fondo de la tabla están el equipo de Gimnasia y Esgrima de Chivilcoy y Bartolomé Mitre, que suman una sola unidad. En la próxima fecha, como decíamos, Mitre estará visitando a Sol de América de Formosa. En lo que respecta a otras informaciones también, recordamos que ayer la Federación Misionera de Fútbol ratificó que el partido final, la segunda final, revancha en realidad, entre la cantera de Posadas y el elenco de Nacional de Puerto Piraí, se va a jugar en cancha de Mitre. Se cambió el escenario, en principio aparecía cancha de la cantera, pero ayer, merced a la gestión de la dirigencia de la cantera de Posadas con sus pares de Mitre, llegaron a un acuerdo y el partido revancha se va a jugar en el escenario del barrio Rocamora. En lo que respecta también al fútbol, ya que estamos hablando del fútbol local, la Liga Posadeña ya determinó días y horarios para los partidos de la segunda fecha del torneo clausura de la Superliga. Recordemos que van a estar jugando el sábado 3 partidos. En cancha de Huracán, el Globito del barrio Rocamora recibirá a Ágil de Gobernador Roca a partir de las 15:30. Todos los partidos en realidad se van a jugar a las 15:30. En tanto que Candelaria, allí hará las veces de local, Garupá Fútbol Club frente a Crucero del Norte. También el sábado van a jugar en la zona oeste de Posadas. La Picada en su cancha recibirá a Guaraní Antonio Franco, mientras que el domingo se jugará un solo partido. En cancha de La Picada, también allí en zona de Villa Cabello, Estudio Galeano, haciendo las veces de local, enfrentará a Candelaria, mientras que el lunes Brown y Atlético Posadas jugarán en Villa Urquiza en cancha del Verde y Rojo desde las 15:30 y van a completar la fecha. A ver, el día miércoles 19 va a estar jugando en cancha de La Picada el local La Picada frente a la cantera, partido pendiente de la primera fecha. Y recién el miércoles 26 se va a estar disputando, el 26 de agosto, en cancha de la cantera el juego entre la cantera y Mitre, que forma parte de la programación de la segunda fecha del certamen, posadeño, el torneo clausura que se está desarrollando. En lo que respecta a otras informaciones también, para recordar, simplemente la próxima semana, en los próximos días se van a estar jugando los partidos que tienen que ver con, en este caso, con el torneo regional femenino de fútbol, en donde participan los equipos posadeños. Recordemos que en el caso de los elencos femeninos, se está disputando el torneo regional femenino de justamente de la competencia, de esta competencia que organiza el Consejo Federal, y ya hay programación para el fin de semana, teniendo en cuenta justamente esta situación de los equipos en segunda ronda que clasificaron a la segunda ronda del certamen, entre ellos Guaraní, que todavía no ha jugado, y el otro equipo, el de Libertad del Soberbio, que van a estar haciendo su debut en esta competencia que se va a desarrollar domingo y lunes. En el caso de los partidos del regional femenino de fútbol, ya están programados para la jornada del día domingo. Van a jugar Libertad del Soberbio frente a Sportivo El Dorado. Este partido está previsto para las 4 de la tarde en cancha de El Soberbio, mientras que el día lunes se va a jugar el clásico entre Guaraní Antonio Franco y Bartolomé Mitre en el regional femenino desde las 17:30 en el estadio Clemente Argentino Fernández de Oliveira. El lunes 17 se va a estar disputando, y el otro partido que integra también el mismo grupo de los equipos misioneros se va a estar disputando entre San Martín de Formosa y Heather Landy de Clorinda, que fueron las vencedoras en la etapa anterior, en la primera etapa en realidad, del torneo regional federal amateur femenino. Estamos cerrando justamente esta hora deportiva con toda la información. Más información, por supuesto, lo encuentra a través de la edición papel del diario Primera Edición y la web del diario de Misiones, toda la información deportiva. Nosotros nos despedimos hasta mañana.
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0: Hora 12 minutos en la República Argentina, la temperatura actual en Posadas, 15 grados, la humedad relativa del ambiente, 84%. Comenzamos con el desarrollo de la información en el panorama de noticias de Santa María de las Misiones. Comenzamos con la información provincial. Misiones reclamó a la Nación energía más barata para sostener la industria y el empleo. Misiones volvió a llevar a la Nación uno de sus reclamos estructurales, un tratamiento diferencial en el costo de la energía eléctrica que contemple las particularidades de una provincia que no cuenta con gas natural y que depende de la electricidad para sostener buena parte de su actividad productiva industrial. El planteo fue uno de los ejes que el gobernador Hugo Paz Aracua llevó a cabo el mediodía de ayer ante la Asamblea de Gobernadores del Norte Grande. Tras el encuentro, el ministro de Gabinete, Carlos Caco Sartori, explicó que la discusión energética adquirió especial relevancia para Misiones frente a la situación de otras provincias de la región.
1: Bueno, el gobernador hizo hincapié justamente en el reclamo energético de la energía eléctrica específicamente. Si bien se tocaron puntos relacionados a la energía, pero se desviaban los ítems hacia el gas, cual nosotros no tenemos gas. Se reclamó justamente la construcción del gasoducto, que es importante, que va a desarrollar a Misiones, pero también necesitamos imperiosamente una compensación en relación a la energía para la industria, para el misionero que tiene un exceso también en el consumo y que a veces los subsidios que vienen de Nación, que son o que impactan en 150 o 200 kilovatios, no alcanzan por las temperaturas tan altas que tenemos en algunas épocas del año. Uh-huh. Así que para poder desarrollarnos necesitamos de energía todo el año con una compensación para poder crecer, para poder generar actividad económica, en fin. Así que ese fue uno de los planteos importantes. Se habló de la hidrovía, se habló de la reparación de las rutas nacionales, que hay una desatención importantísima por parte de la Nación en este sentido, y hay recursos disponibles que se han utilizado inclusive o destinados a esos fondos para el equilibrio fiscal que no corresponde.
2: Sí, la presencia de Santilli obviamente fue muy importante, tener un representante que de Nación que esté escuchando estos reclamos ahí presente. Es importante también en esta época la unión de este grupo de gobernadores ante los pedidos de negociaciones para las provincias. ¿Cree que los ve más fuerte en esta época donde por ahí Nación busca negociar algunos puntos?
1: Importante de que se trabaje en bloque como lo están haciendo los gobernadores. Recordemos de que tanto el NOA como el NEA representan casi a 11 millones de argentinos. Así que es un reclamo importante. Y trabajar en forma conjunta los hace más fuertes, nos hace más fuertes para poder reclamar o generar esas reparaciones históricas que tanto se viene hablando hace muchos años. Así que bueno, trabajar en este sentido es importante. Quedó agendado el próximo encuentro, la próxima asamblea del Norte Grande en Salta, sin fecha aún, pero esperemos que para esa fecha podamos tener resoluciones de acuerdo a los pedidos que han hecho los gobernadores y especialmente al gobernador Hugo Paz Aracua.
2: Fuera de eso, Santilli, ¿trajo algo de las de los reclamos ya hechos por la provincia? ¿Trajo alguna respuesta?
1: Santilli, justamente con sus pares, pares suyos, periodistas, decía de que el 90% de los planteos de los gobernadores estaba resuelto, pero bueno, al comienzo de la asamblea se encontró de que esos problemas persisten, que se agravan, que necesitan justo las provincias, y bueno, más aún con este fenómeno del Niño que estamos justamente transitando, que se va a acrecentar en los próximos meses, y ver también qué respuesta vamos a tener de la Nación para acompañar estos estas situaciones de riesgo que puedan llegar a vivir los misioneros, los correntinos, los chaqueños. Sí.
0: Más información local, el Ahora Niño vuelve a Misiones este viernes y sábado con hasta 20% de reintegro y 6 cuotas sin interés. El programa provincial Ahora Niño estará nuevamente disponible este viernes y sábado con beneficios destinados a acompañar las compras de las familias en la previa del Día del Niño y al mismo tiempo incentivar las ventas en los comercios locales. Durante las dos jornadas, los consumidores se podrán acceder a financiación en 1 o 6 cuotas sin interés y reintegros de hasta 20%, siempre que las operaciones se realicen en los establecimientos adheridos con tarjetas de crédito del Banco Macro. La propuesta alcanza diferentes rubros vinculados principalmente con las compras habituales para esta celebración. Entre ellos se encuentran jugueterías, indumentaria, zapatería, librería, artículos deportivos, ópticas y comercios de regalo. Más información, la colectividad colombiana en Misiones inició colecta para enviar ayuda humanitaria. Se trata de la comunidad colombiana que puso en marcha una campaña solidaria destinada a reunir dinero para asistir a las personas afectadas por el desastre ocurrido en Colombia. La iniciativa es impulsada por Lady Montoya y Ana Lucía, referentes de esa colectividad y residentes en la provincia desde hace varios años. Como tales, ambas resolvieron priorizar las donaciones monetarias debido a las dificultades logísticas que implica trasladar donaciones materiales desde Argentina. Montoya explicó que los aportes serán recibidos mediante una cuenta bancaria facilitada por una agencia de envíos y que el dinero será transferido directamente a los equipos de ayuda en ese país, quienes tendrán a su cargo la compra de los elementos necesarios y su posterior distribución en los puntos de recepción de ayuda. Decidimos emprender una recolecta solidaria en modo monetario para poder recoger plata y llevar insumos a las zonas necesitadas, señalaron. La información nacional, el gobierno detecta un rechazo generalizado a la política y teme haber perdido el perfil anticasta a poco más de un año de las elecciones presidenciales de 2027. En el gobierno hay quienes detectan un rechazo generalizado de la población a la política y teme haber perdido el perfil anticasta luego de una serie de casos similares. Detectamos un rechazo generalizado a todos los dirigentes. No es casualidad que ninguno de los políticos pase los 40 o 45 puntos de imagen positiva, y en imagen negativa están todos por encima del 55%, lo que quiere decir que es estructuralmente el rechazo a la política no desapareció, planteó una importante fuente de uno de los estudios que se realizó en materia de imágenes de los políticos. Más información, causa libra, la justicia definirá en los próximos días si acepta la inclusión de los querellantes. La justicia determinará en los próximos días qué pasará con los querellantes del caso por la presunta estafa con la criptomoneda Libra, quienes habían sido apartados por el juez federal Marcelo Martínez de Giorgi. Según informaron fuentes judiciales, la Sala 1 de la Cámara Federal podría definir la próxima semana si los 5 inversores damnificados podrán seguir o no siendo parte de la investigación. Los afectados son Juan Patricio Marchetto, Alan Vega, Matías Alejandro París, Brian Emanuel Quintero y Martín Romeo, quienes fueron apartados a comienzos de julio por Martínez de Giorgi tras un planteo de la defensa del lobista Mauricio Novelli. UTA anunció un paro de colectivos para este viernes en el interior de la República Argentina. La Unión Tranviarios Automotor anunció un paro de colectivos por 24 horas para este día viernes 14 de agosto en el interior del país, después de que una nueva audiencia con las empresas terminara sin acuerdo salarial. La medida, que alcanzaría a los servicios de corta y media distancia, fue resuelta ante la falta de una propuesta de recomposición para los choferes de las provincias. de no mediar una intervención de la Secretaría de Trabajo. El paro comenzará a las 0 del viernes y se extenderá durante toda la jornada. El principal reclamo del sindicato que conduce Roberto Fernández es reducir la brecha salarial entre los trabajadores del interior y sus pares del área metropolitana de Buenos Aires. El RENAR reglamentó la tenencia de silenciadores y miras nocturnas. El Gobierno Nacional reglamentó este jueves el régimen para la adquisición, registración, tenencia y transferencia de supresores o moderadores de sonido, conocidos actualmente como silenciadores y miras nocturnas, miras telescópicas, capaces de dirigir el tiro en la oscuridad. La medida fue establecida mediante la resolución respectiva del Registro Nacional de Armas, el RENAR, publicada este jueves en el boletín, y completa cambios introducidos en mayo pasado por el decreto respectivo, que incorporó ambos tipos de dispositivos dentro de la categoría de materiales de uso civil condicional. Hora 12:24 minutos en el país.
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0: La información local: advierten un aumento de infección de transmisión sexual y detectan situaciones de riesgo entre adolescentes en Misiones. Salud Pública reforzó la prevención ante el crecimiento de las infecciones de transmisión sexual a través de sus operativos integrales. Además, detectó situaciones de intentos de suicidio y abuso que requieren intervención. Sobre este tema habló esta mañana con nosotros aquí en Santa María de las Misiones la licenciada Camila Redes, psicóloga del Programa Provincial de Salud Integral Adolescente.
4: Está propuesto por el Ministerio mediante una disposición para el mes de septiembre, justamente porque, bueno, en este mes ya hay algunas fechas conmemorativas, digamos, si se quiere, o alusivas a lo que tiene que ver con la prevención del embarazo no intencional, lo que tiene que ver con el Día de la Salud Sexual, tiene que ver con la prevención del suicidio. Así que, bueno, en base a varias fechas conmemorativas es que se ha decidido, bueno, el mes del, o sea, el Día del Estudiante, ya claro, sabemos que es el mes del estudiante en sí. Uh-huh. Así que, bueno, en base a estas numerosas fechas conmemorativas es que el Ministerio dispuso, digamos, que el mes de septiembre va a ser... sí, la realidad es que un poco la importancia se plantea desde el lugar de poder trabajar, si se quiere, todos estos aspectos, no solamente la parte sexual, que mucho tiempo por ahí la adolescencia estuvo como ligada, si se quiere, a todo lo que tiene que ver con prevención del embarazo no intencional solamente. Bueno, el programa un poco viene a cambiar esa perspectiva, ¿no? Y a plantear esto de poder abarcar la salud integral, entendiendo a la nutrición, entendiendo la salud mental, entendiendo la medicina clínica, también entendiendo el laboratorio. Y sobre todo, un poco nuestro principal objetivo es cambiar esta perspectiva del adolescente de que pueda oficialmente, si se quiere, hacerse responsable de su salud. Porque un poco en la adolescencia, viste que se patea un poco el tema de la salud, porque bueno, uno no se ve, si se quiere, afectado muchas veces por la salud. Y bueno, la realidad es que a nosotros nos gustaría y trabajamos en pos de eso, que los adolescentes puedan hacerse responsables de su salud. Bueno, hoy la realidad es que estamos como bastante más enfocados en lo que tiene que ver con la prevención de las enfermedades y las infecciones de transmisión sexual. Sí. Hay una fuerte campaña por parte del Ministerio de Salud Pública de Misiones en todo lo que tiene que ver con esto, en base a que los números se han elevado. Entonces, bueno, estamos haciendo principal foco en eso. Y después en todo lo que tiene que ver con salud mental, obviamente. Y después nos hemos encontrado sorprendidos en algún punto, ¿no?, del interés que tienen los adolescentes hoy en día por el tema de la nutrición, ¿no? Lo que tiene que ver con los hábitos saludables y todo ese tipo de cuestiones está siendo principal foco. La realidad es que a lo largo de la provincia hay buen número de atenciones en lo que tiene que ver con la nutrición y número de consultas. Entonces, para nosotros, sorpresivamente, porque en algún punto pensábamos de que por ahí solamente iba a tener que ver con salud mental o salud sexual, pero la realidad es que la nutrición está como siendo una temática importante en los adolescentes, y bueno, estamos haciendo principal foco en esas dos cuestiones.
0: En otra parte de la charla con Santa María de las Misiones, la psicóloga Redes dijo que uno de los problemas que dio origen al programa fue la escasa presencia de adolescentes en los operativos sanitarios convencionales.
4: Bueno, un poco lo que siempre proponemos nosotros del programa es esto de preguntarle cómo le gustaría que sea acompañado, ¿no? Uh-huh. Por ahí nosotros venimos con nuestra historia o con nuestra forma de que creemos que son las cosas, y a veces nos quedamos un poco atrás, esa es la realidad. Entonces, bueno, nosotros siempre proponemos desde el lugar de la comunicación y preguntarle al adolescente, porque hay como una, que nosotros también intentamos mucho romper ese mito de que el adolescente no sabe lo que quiere, uh-huh. ¿Viste? Que está confundido, como que no sabe lo que quiere. Sin embargo, cuando uno le da la posibilidad y le da la voz al joven, se sorprende de las ideas y de la capacidad que tienen de expresarse cómo le gustaría ser acompañado.
5: Y los tiempos también cambiaron, ¿no?
4: Totalmente. Y cambian hoy en día mucho más rápido, ¿viste? O sea, nosotros estamos constantemente actualizándonos de las temáticas, de los dialectos, de las formas de hablar, de comunicarse. Porque la realidad es que al estar en contacto con adolescentes no le podemos ir a hablar como hablamos nosotros, si no. Se quiere, ¿no? Uno tiene que adaptarse ahí al vocabulario, etcétera. Entonces, bueno, un poco siempre trabajamos esto de cómo les gustaría que sean acompañados.
0: Vamos a ver a un psicólogo. Muchos dicen, no, yo no estoy loco.
4: Sí.
0: ¿Se encuentra con esa... con esa situación?
4: Sí, o sea, la realidad es que normalmente o en realidad comúnmente hay en ciertos lugares territoriales esta cuestión de los mitos sobre la salud, ¿viste? Uh-huh. Sobre todo un poco, y estos son números, no son opiniones, digamos, el acceso de la masculinidad a la salud es un tema. ¿Viste? Sí. Es un tema. Y el acceso a la masculinidad adolescente es otro tema, ¿no? Entonces, bueno, un poco lo que se hace siempre desde el programa es intentar como corromper todos estos mitos, ¿no? Uh-huh. Que muchas veces sí tiene que ver en principio con una charla con los padres, ¿no? Uh-huh. Uno siempre está en contacto con las familias justamente para poder tener el acceso a ese adolescente que si no se pierde en el sistema de salud, digamos.
0: Finalmente, en la charla con Santa María de las Misiones, en este caso hablando con la integrante de esta red de salud pública de la provincia de Misiones, el programa en realidad provincial de salud integral para adolescentes, también se refirió a la cuestión que tiene que ver con el funcionamiento de justamente esta área que lleva ya casi más de un año y durante ese periodo consolidó una red, dijo, integrada por 81 profesionales de la salud pública en toda la provincia.
4: Bueno, la realidad es que nosotros estamos como en contacto con las escuelas y con otras instituciones que hay en la administración pública, digamos, en lo público, para llegar a estos lugares. Uh-huh. Nosotros lo que hacemos de salud pública actualmente es, se llaman operativos de salud integral adolescente, ¿sí? Uh-huh. Porque sabemos que los adolescentes no asisten a los operativos de salud, vamos uh-huh. a decir así, comunes o los que están organizados para todo tipo de edades. Nunca o muy pocas veces hemos encontrado adolescentes dentro de esos operativos. Entonces un poco la idea del ministerio, del ministro, fue, bueno, si ellos no llegan, tenemos que llegar nosotros como sea con los servicios de salud. Uh-huh. Entonces empezó a plantear esto de, bueno, hacer operativos, pero solamente de adolescentes dentro de las escuelas, en donde, bueno, lo que se hace es como te decía, el circuito, que es psicología, nutrición, medicina, laboratorio, etcétera, todo uh-huh. dentro de las escuelas, en una jornada extensa. Así que bueno, alrededor de la provincia nos comunicamos con estos equipos territoriales. Sí. Ellos por ahí proponen una escuela que sea como numerosa o que necesite, si se quiere, este servicio. Y bueno, nosotros dentro del ministerio acompañamos y generamos este operativo de salud integral adolescente, que es solamente para los adolescentes, ni para los claro. maestros, ni para los directivos, solamente ajá. para los adolescentes.
5: Para ellos, ¿eh?
4: Un poco lo que se plantea es que el equipo territorial, sí, que nosotros lo tenemos como reconocido, pueda plantear la necesidad del municipio. Ajá. ¿Viste? O sea, el municipio se comunica con ese equipo,
5: bien.
4: Porque también está como es como representativo de ese lugar, ¿viste? Yo podría desde Posadas proponer quizá un montón de ideas, pero no sé si son aplicables a lo largo de toda la provincia. Entonces nosotros nos nutrimos mucho de esos equipos y de las necesidades que ellos ven. Entonces, bueno, los equipos municipales están en contacto mucho con lo que tiene que ver con el intendente del lugar, etcétera, y bueno, ahí se formula este trabajo articulado.
0: Doce 32 minutos en la República Argentina, cielo nuboso en la capital misionera, la temperatura actual 15 grados, la humedad relativa del ambiente 81%. Pausa en la lectura de noticias, ya volvemos con más información.
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0: 12:39 minutos en la República Argentina, la temperatura actual en Posadas, 15 grados, la humedad relativa del ambiente, 81%. Continuamos con más información. El sector del juguete enfrenta una situación complicada, caída de ventas, contrabando y baja natalidad. Julián Benítez, referente de la Cámara de Juguetes, en diálogo con Santa María de las Misiones esta mañana, advirtió que el sector arrastra una situación compleja y que las promociones de los últimos días comenzaron a generar algo más de movimiento, aunque todavía resulta prematuro hablar de una recuperación.
1: Todavía falta para poder llegar a un diagnóstico y es un poco preocupante porque, bueno, venimos de un nivel de actividad muy bajo, ¿no? Uh-huh. Así que hay bastantes motivos, la cuestión económica, la cuestión uh-huh. demográfica, que hay menos chicos por la caída de la tasa de natalidad, el tema de las pantallas, el puerta a puerta, el contrabando, todo eso va pegando al comercio, a la industria y a los propios sectores de importación tradicional.
2: Claro.
1: Sí, a ver, tenemos varias cuestiones. El puerta a puerta está pegando fuerte, sobre todo a las cadenas de jugueterías uh-huh. más grandes, al sector en general y a nivel global, la caída de la tasa de natalidad. Cayó 42% en los últimos 10 años y eso achicó, digamos, el mercado de los usuarios de juguetes. Pero bueno, también hay una cuestión que si se resuelven los aspectos de control del contrabando y las maniobras desleales de comercio, podría tener una recuperación tanto la industria como los importadores tradicionales.
0: Más adelante, en el contacto con Santa María de las Misiones, frente al avance de los productos importados, Benítez sostuvo que la indumentaria, o la industria argentina en realidad, tiene capacidad para competir, aunque necesita mejorar condiciones productivas.
1: Sí, es competitiva la industria, pero ¿qué pasa? La industria se especializa en ciertas categorías, no en todo lo que ves una juguetería, la industria produce. Con lo cual... a ver, una masa de modelar, por ejemplo, un autito de plástico, o los camiones, o los encastres, bloques, bebotes, uh-huh. todos esos productos que se especializan en la industria argentina, los juegos de mesa, son competitivos. Y claro. podrían ser aún más competitivos con ciertas medidas como la reducción de la carga impositiva, la mejora en la logística, ¿no? Las materias primas que... digamos, uh-huh. siempre las pymes tienen que acceder, digamos, es prácticamente un monopolio, uh-huh. Y los precios los fija una empresa sola, está atado, digamos, a los precios internacionales, que si cierra el canal de Hormuz, que si abre el canal de Hormuz, el tema, siempre las materias primas plásticas claro. aumentan, ¿no? Porque está asociado al petróleo. Bien. Pero bueno, eso es un gran problema. Bueno, una mayor control de las prácticas desleales de comercio, su facturación, contrabando, favorecer el acceso a las materias primas, a una democratización de las materias primas, mayor competencia ahí, al igual que compite... 5, 6, 10 empresas que producen masas de modelar, que también haya más competencia en el abastecimiento de las materias primas. Uh-huh. Y bueno, la carga impositiva es fuertísima, ¿no? Uh-huh. Y muy compleja, desde los impuestos nacionales hasta las tasas municipales. Sí, a ver, los juguetes más buscados hoy son los de primera infancia, porque ahí ayudan, digamos, al desarrollo de los chicos, ¿no? De la motricidad, los aspectos cognitivos, comunicacionales, los juegos de rol, los didácticos de encastres, bloques... Uh-huh. Y también, bueno, siempre hay algún juguete tipo viral, uh-huh. que en este caso, en esta temporada, son los squishies, uh-huh. que son los juguetes antiestrés coleccionables que con forma de pizza, de manteca, bueno, pero también hay que tener cuidado con el tema de la seguridad, ¿no? Porque vimos un squishy con forma de empanadita china, el dumpling, uh-huh. que, bueno, tenía mucho benceno, mucho más del permitido, y se tuvo que hacer un retiro del mercado por contener esta sustancia que es cancerígena.
0: Y justamente sobre esta situación que se plantea con los squishy, Alejandro Garzón Maceira, director de Defensa del Consumidor de Misiones, señaló al respecto que siguen las inspecciones por los juguetes en Misiones. Justamente en diálogo con Santa María de las Misiones se consultó cuántos juguetes fueron retirados de circulación hasta el momento en la provincia de Misiones y cuántos comercios ya fueron inspeccionados.
2: Tuvimos 15 inspecciones, 7.500 unidades interdictadas y lo que más importante para nosotros, dos inspecciones donde los comercios nos dijeron que por la alerta ellos habían retirado del mercado los productos, ¿no?
3: Ah, bien.
2: Así que, bueno, a lo que hay que destacar de esto es que la alerta tiene como destinatario primario al consumidor. Lo que le estamos tratando de decir a la gente es que no consuma. ¿Y cómo sabe qué es lo que no tiene que consumir? Porque alguien te puede decir, bueno, yo, pero no sé la marca, el modelo, el tipo, no, este es distinto. Uh-huh. Acá es muy fácil, porque nosotros no solamente interdictamos los productos que han sido alerta nacional, que tienen el dictamen de salud pública, sino también interdictamos todos aquellos que no tienen la documentación necesaria para ser puerto en el comercio, y que quiere decir que pasaron por la verificación antes de ser puesto en el comercio. Y esto lo consumió, lo ve simple. Es una etiqueta que va pegada en la caja o en el envoltorio del producto, y si no, va cosida al producto en sí. Esa etiqueta es en idioma castellano, en español.
3: Claro.
2: Dice claramente qué es el producto, de dónde viene, cómo se integra, y lo más importante de todo, quién lo importó, ¿no? ¿Sí? Uh-huh. En la República Argentina, y cuál es el domicilio del importador. Si tiene esa etiqueta, quiere decir que esos productos pasaron control, ¿no? ¿Sí?
0: Sí.
2: Y que el consumidor puede consumirlo. Uh-huh. Nosotros todo lo que no tiene esa etiqueta lo estamos sacando del mercado.
3: Ah, perfecto.
2: Pero lo importante es que el consumidor mire, ¿este producto tiene etiqueta? Puedo consumir. ¿Este producto no tiene etiqueta? Uh-huh. Pone en riesgo la salud, no lo puedo consumir.
0: En otra parte de la charla con Santa María de las Misiones, Garzón Maceira se refirió a los controles que llevan a cabo en la provincia.
2: Estamos haciendo verificación en toda la provincia.
3: Ah, bien.
2: Sí, no, en toda la provincia.
3: Bien.
2: Porque si no, te quedás en Posada, y hay chicos en Noverana, en Andresito, en Iguazú, en El Dorado, chicos no hay solamente en Posada.
3: Bien.
2: No, los inspectores están viajando al interior de la provincia. No. Uh-huh. Si hubiera un producto que no tiene la etiqueta de producto de este tipo, vamos a focalizarnos uh-huh. ahora.
3: Bien.
2: Un producto de este tipo, los quizzi que son para tranquilar, que no son solamente son para niños, son para grandes, de este tipo de producto, y no tiene la etiqueta, no compre. No se preocupe por llamarnos, porque nosotros estamos haciendo verificaciones. ¿Quiere llamar? Llame. Pero no queremos que el consumidor sea nuestro inspector, para eso estamos nosotros.
3: Claro.
2: Lo que queremos, lo que yo quiero es que el inspector, que el consumidor no compre. Porque esto es simple, si vos no compras, el comercio no vende. Si el comercio no vende, el comercio no le compra al distribuidor. Si el comercio no le compra al distribuidor, el distribuidor no le va a comprar al pseudo importado. Está claro.
3: Uh-huh.
2: Entonces, la inspección más eficiente no es la de Defensa del Consumidor. Nosotros vamos a sacar al mercado, lo vamos a multar, lo que quiera, pero si vos no comprás, el comercio no va a comprar.
3: Simple.
2: Y el importador no va a importar.
3: Claro.
0: Cambiamos de tema. Jardín América espera un nuevo puente sobre el arroyo Tabaí para recuperar plenamente la ruta 7. El intendente de esa localidad, César Araujo, destacó que la obra es clave para la conexión con localidades vecinas, el tránsito pesado, el acceso al hospital y el movimiento turístico.
4: Contento con esta noticia, es algo esperado por nuestras comunidades acá, Jardín América y zonas aledañas. Es una Ruta 7 que nos conecta también con algunas colonias que tenemos en la localidad y con localidades vecinas, Rubio Montoya, Aristóbulo, que tenemos un vínculo constante, digamos. Y bueno, este puente se hizo en su momento cuando se hizo la Ruta 7, y después con las grandes crecidas que hubo hace unos años se fue dañando la estructura, y bueno, hace un tiempo que está el puente original, digamos, está clausurado y se hizo un alternativo, un cruce alternativo sobre el arroyo Tabaí, uh-huh. el que se estaba utilizando. Bueno, no manejamos los detalles técnicos, pero es similar, supongo, al que está actualmente, digamos. Uh-huh. Se va a cambiar toda la estructura y bueno, va a quedar habilitado para también todo el tránsito, porque hay mucho tránsito pesado también en esta ruta, así que uh-huh. Creo que eso también es lo que fue dañando un poco la estructura, digamos.
0: Claro, y la importancia también de recuperar un puente justamente en la Ruta 7, un lugar magnífico, ¿no? En cuanto a lo visual, en cuanto a lo turístico, imagino.
4: Sí, la verdad que sí, es un lugar estratégico también, una ruta que nos conecta con la Ruta 14, que va a Aristóbulo, San Vicente, toda esa zona. Uh-huh. Y bueno, una ruta turística también, digamos. Están varias comunidades sobre esa ruta. Y es también un acceso rápido a nuestro hospital que tenemos ahí también sobre la Ruta 7. Así que uh-huh. Era un puente muy necesario y esperado por toda esta zona, digamos. En 2 meses veremos ahí el inicio de obra, pero calculamos que va a ser en lo inmediato, uh-huh. una vez que se firme el contrato, digamos, se calculó que se van a organizar para arrancar. Sí, es la obra más importante, bueno, trascendental acá para nuestra ciudad. Esta obra estaba prevista con toda una reparación de la Ruta 7 en su momento, pero quedó sin presupuesto y bueno, cayó ese uh-huh. proyecto y ahora se volvió a solicitar este crédito para poder realizar este puente, digamos.
0: Más allá del proyecto sobre el arroyo Tabaí, Araujo aseguró que Jardín América mantiene una situación financiera ordenada, aunque reconoció que el escenario económico obliga a administrar los recursos con mucha prudencia.
4: Bueno, nosotros estamos ordenados, digamos, también sabemos las circunstancias actuales, pero dentro de todo venimos trabajando en forma ordenada, trabajando sí en algunas obras puntuales a requerimiento de los vecinos, trabajando mucho ahora en el mantenimiento de los caminos, uh-huh. Bueno, más con lo que se viene ahora, el tema del niño, digamos, es algo que nos tiene con mucha actividad también en las zonas por ahí donde tenemos problemas de inundaciones, así que estamos previendo toda esa situación, haciendo entubados, bueno, mejorando por ahí las calles con un buen entoscado para justamente que puedan salir en estos momentos de intensas lluvias, así que bueno, uh-huh. venimos trabajando en eso. Sí, la realidad es la misma para todos los municipios, estamos en eso, digamos, tratando de ser austeros con todo lo que hacemos también, y bueno, teniendo en cuenta siempre esta situación, digamos, que por ahí no podemos proyectar obras gigantescas o a largo plazo porque no sabemos cómo va a ir la economía. Uh-huh. Sí, bueno, tenemos nuestra maravilla natural, que son los saltos del Tabaí, uh-huh. así que gracias a Dios siempre nos visitan año a año de distintos lugares de la provincia, de distintos lugares del país también, así que nos pone muy contentos y, uh-huh. y es también, digamos, el municipio se prepara para este momento y siempre tratamos de mantener en condiciones nuestro camping. Uh-huh. Sí, durante todo el año. El camping está abierto durante todo el año, así que uh-huh. tenemos visitantes en las distintas épocas.
3: Claro. Y mes del niño, que también se viene, que estamos ahí, ¿no? ¿Hay actividades en la localidad?
4: Sí, estamos trabajando, sí, durante todo el mes del niño, digamos, justamente para mantener los espacios en condiciones, los espacios verdes, los playones en cada barrio. Y bueno, también haciendo actividades en distintos barrios también, distintas colonias, llegar a las colonias es también importante para nosotros. Así que bueno, iniciamos ya este sábado con Curices Felices, uh-huh. la verdad que estuvo espectacular y bueno, se pudo disfrutar mucho, muy contento todas las familias. Y vamos a continuar todo el mes de agosto con distintas actividades.
0: Trabajamos en varios ámbitos la prevención y ahora vamos a trabajar en el ámbito de la cultura. Esto lo dijo Roberto Padilla, que es secretario de Prevención de Adicciones y Control de Drogas de Misiones a Santa María de las Misiones. Dicha discusión, asistencia y ayuda en este segmento se va a dar tras el pedido de la Secretaría de Estado y Cultura de la provincia de Misiones a cargo de José Loyuap.
5: Quiero remarcar y poner mucho énfasis siempre, porque nos toca el viernes, tenemos una capacitación muy importante con 1.200 docentes, ya es la segunda en la provincia, y la vamos a hacer en Oberá. Uh-huh. Y en todos los ámbitos laborales nosotros recibimos pedidos de capacitación. Uh-huh. Pedidos de capacitación que muchas veces en los ámbitos, quiero dejar en claro eso porque no es que estamos hablando de un solo lugar o de una sola de una sola segmentación. Estamos hablando de espacios laborables saludables, estamos hablando de lo territorial, estamos hablando de lo comunitario, estamos hablando de las comunidades de fe. Entonces, en la transversalidad del consumo, lo que nosotros estamos ofreciendo es herramientas, herramientas con una mirada, vuelvo a repetir, que es no estigmatizar, que tiene que ver con una mirada integral, y obviamente que la provincia de Misiones, vuelvo a repetir, cuenta con una estructura para que en el caso de ser necesaria esa intervención o ese abordaje interdisciplinario para una desintoxicación, una deshabituación, una internación, esa persona cuente en el Centro Provincial de Prevención de Adicciones.
6: ¿Cómo es el mecanismo para llegar a ese grupo, para trabajar con ellos? Comienza seguramente con una reunión, con una charla.
5: En primer lugar, lo que se hace siempre es una sensibilización, porque no es llegar y hablar del tema. En primer lugar, lo que se tiene que hacer es una sensibilización. Nosotros hemos hecho pospandemia sensibilizaciones en un montón de lugares donde justamente la secuela de la pandemia había dejado un fuerte incremento de personas que al no poder adaptarse a ese aislamiento social obligatorio, lastimosamente empezaron a experimentar el consumo, que luego sostenido en el tiempo se fue haciendo problemático y fue muy complejo después salir. Entonces, lo que hacemos es sensibilizar, es decir, hay una posibilidad. Nosotros entendemos que hoy el consumo es un problema social, no de un ámbito, es un problema social, es un problema transversal, pero también luchamos contra algo que lo hemos hablado muchas veces, que tiene que ver con la voluntariedad o la búsqueda de la ayuda de esa persona que transita el consumo problemático. Entonces, por eso hablamos de sensibilización.
0: Más lluvias, más riesgo de dengue. Esta fue la advertencia por las condiciones ideales para la reproducción del mosquito. Fabricio Tejerina, director de Vigilancia y Control de Vectores de la Municipalidad de Posadas, explicó en diálogo con Santa María de las Misiones que las actuales condiciones climáticas requieren reforzar los cuidados, especialmente después de cada precipitación.
7: Desde el municipio estamos intensificando las tareas y estamos más allá de lo que pase climáticamente. También hay que entender que si cada uno de nosotros colaboramos, hacemos la tarea que tenemos que hacer en nuestra casa, este mosquito no va a tener lugares donde reproducirse, ¿no? Porque esta acumulación de agua puede ser en diferentes lugares, pero este mosquito tiene preferencia, alta preferencia de poner de poner sus huevos en recipientes artificiales que dejamos en nuestros patios, ¿no?
6: Sí, con agua limpia, siempre hay que decir.
7: Agua limpia, agua más o menos también, no tan limpia, ¿sí? Pero es agua que queda en los baldes, que queda en los neumáticos tirados en el patio, en los juguetes, en las lonas que tapan algo, en cacharros que quedan, en algún electrodoméstico viejo tirado, en las canaletas que están tapadas o inclinadas. Todos esos lugares son ideales donde se va a reproducir este mosquito.
6: ¿Influye en algo o acelera quizás la reproducción que se tenga este clima ahora? Porque podemos tener un poquito de fresquito, no es frío ahora, pero sé que para el fin de semana se vienen como 30 grados. ¿Si influye que tengamos humedad, sí, sol, porque... sol al toque, de nuevo lluvia, panorama espectacular para ellos?
7: Sí, sí, los mosquitos son animales de sangre fría, por lo cual está regulado su actividad por las condiciones climáticas.
0: Le ponemos punto final al panorama de noticias de Santa María de las Misiones. El agradecimiento a Niki Salazar, quien estuvo en la operación técnica, streaming y redes sociales. Guillermo Román y Alex Berezuc, en la producción de Patricia Flores. Móvil de Exteriores, a cargo de Mica Carnevale. Los columnistas del diario Primera Edición, Gisela Fernández y Guillermo Báez. Nos reencontramos mañana con más información aquí en la 89.3 Santa María de las Misiones. Hasta mañana.
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13: Javier Calamaro, señoras y señores.
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0: Javier Calamaro, David Lebón.
1: Muchas gracias, muy buenas noches.
2: Nos despedimos con esta canción.

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0: Hola, hola, hola, muy buenas tardes, gente linda. Bienvenidos al 89.3 FM Santa María de las Misiones. Bienvenidos a compartir la magia de la radio, la magia de la FM. Hoy día, jueves 12 de agosto de este año 2026, programa número 7501. Comienza la tarde, comienza de todo un poco y algo más. Bueno, ¿cómo andan? ¿Cómo están ustedes? Espero que muy bien. Mi nombre es Omar Pereira y los invito a disfrutar durante 3 horas de buena música, de información y de pasarla muy, muy bien. Aquí ya camino a los 35 años, me gustó eso, ya 35 años. Me gusta la edad, por eso yo es como que me quedé ahí. Hoy me dijeron, qué linda edad, ¿no? Y yo le decía, sí, podría ser la edad biológica. Pero bueno, ¿cómo andan? ¿Cómo están ustedes? ¿Bien? Bueno, vamos a pasar una tarde muy linda. La temperatura en la ciudad de Posadas, Misiones, República Argentina, es de 15 grados 8 décimas, la humedad 73%. Vientos del sur a 9 kilómetros por hora. Quiere decir que va a salir un poquitito más el frío a aprovecharse de nuestro cuerpo. El pronóstico, ¿qué quiere que le diga? Yo el pronóstico es como que estoy en duda de todo el pronóstico, porque si le digo que no va a llover, le miento. Si le digo que va a llover, también le miento. Va a haber, dice que chaparrones. Acá me marca todo soleado, por ejemplo, en uno. En el otro me marca que llueve, y 90% de lluvia, por ejemplo, tengo. Y acá tengo marcado sol y hace un rato estaba el sol. Había sol, después se escondió el sol. Así que, no sé. Mañana me marca un 70% de lluvia en uno, en el otro 90%. Pero viste que las lluvias son intermitentes. Para, llueve, para. Por eso, lo único que le digo, salga con un paragüita y está todo bien. Todo va a estar joya. Bueno, vamos a presentar al equipo. Buenas tardes, señor Franco Colman, en el streaming. ¿Cómo anda?
1: Hola, hola, hola, hola. Muy buenas tardes. ¿Cómo estás, Omar?
0: ¿Cómo va?
1: Todo bien, acá andamos.
0: ¿Bien?
1: Todo tranqui, todo tranquilo.
0: ¿La señora bien?
1: Bien, bien, sí.
0: Ah, bien, bien.
1: Todo en orden.
0: ¿Cómo está con ese? Que un tema por ahí personal, pero lindo saber. A mí me gusta saber cómo lleva su pancita.
1: Sí, sí, va todo bien.
0: Bien.
1: Todo en orden, sí, hacemos los chequeos, los controles.
0: Bien. ¿Se va con ella?
1: Sí, sí, me voy.
0: ¿Acompaña?
1: Sí, sí, cada vez que puedo voy.
0: ¿Ah? Sí, es de acompañar.
1: Claro, obvio.
0: No le da cositas. Pues no, porque ahí había. Hay padres que como que le da cosas y dicen. Ah,
1: no,
0: eso
1: no,
0: es tuyo.
1: No. Yo no tengo drama y estoy, digamos.
0: Bien, bien, bien.
1: No, pero por suerte, siempre los controles son en la mañana, así que
0: claro,
1: tengo un poco de.
0: Más tiempo.
1: Sí, sí, sí.
0: Claro, no, porque si usted va a hablar con sus amigos y va a hablar después a los que ya fueron padres, algunos que están por. Hay algunos que dicen, ese es tuyo, eso vote en cara de. Yo no le da cosas, por ejemplo.
1: No, obvio. No,
0: si
1: no, no.
0: Tiene un parto normal, ¿usted entraría al parto?
1: Sí, obvio.
0: ¿Sí? Sí, ¿le gustaría?
1: Sí. ¿Eh?
0: ¿Le gustaría entrar?
1: Sí, me gustaría.
0: Ah,
1: por ahí
0: bueno.
1: Me da un poco también de muchos miedos, digamos, pero nada, no tengo drama, digamos, sí.
0: Bueno, yo filmé los dos partos de mi hijo.
1: Ah,
0: entré con cámara y todo. Uh-huh. La primera tenía una cámara así grande que tenía que encima. Llegué, me fui hasta la sala, ¿vio? Le escuchaba los gritos de mujer y yo estaba con la. Acá y me había olvidado el cassette.
1: No.
0: Así que tuve que volver, salir de vuelta, sacarme toda la bata que te
1: claro.
0: Ponen todo.
1: Tuvieron que esperar para que.
0: Claro, es muy buena, una anécdota muy linda. Buenas tardes, señor Juan Celaya, producción artística, operación técnica.
2: Hola, hola, hola, hola, ¿qué tal? Muy buenas tardes, muy interesante la conversación. Estaba siguiendo atentamente.
0: ¿Y usted las cuestiones. Ingresó a los tres partos?
2: Sí,
0: ¿o a alguno?
2: No, fui parte, digamos, de.
0: No llegó a entrar a quirófano.
2: No, porque.
0: ¿Fue cesárea?
2: Imagínate, 1,90 m, más de 100 kilos, y si tenían que lidiar conmigo en un momento que viera la sangre y me fuera al piso.
0: No,
2: ¿viste? Entonces no la voy a.
0: Está bien, no.
1: Es difícil.
0: No, es una situación fácil, por eso digo,
1: no,
0: todo el mundo. Yo tuve hasta el primer video del nacimiento de Matías, por ejemplo, después en una conferencia de médicos, ginecólogos, ocuparon eso para la filmación.
2: Sí.
0: Y no sé cómo tengo un cassette. Creo que no me acuerdo si había bajado el DVD, pero los dos entré a filmarlo.
1: Mira,
0: me parecía algo muy, muy, muy lindo.
2: Está bueno para los padres que por ahí quieren participar y saben que no van a impresionarse y no van a provocar.
0: No, sí,
1: claro.
0: Tiene que estar preparado porque es toda una situación muy distinta, muy, muy. especial, porque unas cosas a veces por ahí yo quiero, me gustaría, pero si no te la bancas,
2: y hay tipos cositas, que entran, hay tipos que entran y se desmayan. Y
0: no, no, es lo que decías vos, tenés mucha razón. Imagínate que tengan que lidiar
2: se convierte en un problema.
0: Sí. Y ya para el problema.
2: Una cosa es querer y otra es poder, por eso hay que ubicarse.
0: Sí.
2: Y no es de más o menos macho poder aguantar eso, porque. Realmente si sabes que sos un tipo que se impresiona.
0: Sí. Bueno, a mí, y yo ya voy a aprovechar y voy a mandar un saludo grande al doctor Matías Orihuela, al traumatólogo Matías Orihuela, porque ayer me hice me puse células madre en la rodilla porque tengo el menisco roto y todo, un montón de cosas. Y estoy probé con eso, a ver si no me quiero operar. Entonces,
2: Se truncó su carrera de bailarín.
0: Ya. Que justamente fue porque yo estaba, el colón me quedaba, era para una semana, y en un paso cuando yo le alzo a la bailarina en el lago de los cisnes, entonces yo abro
2: era un
0: no
2: desafío muy grande para ustedes.
0: No, pero así que le mando un capo Matías Orihuela, así que le mando un saludo enorme y excelente, re bien.
2: Bueno, hablando de cosas, Pereira, que impresionan, una de las noticias que me llamó mucho la atención hoy, en este jueves gris en la ciudad de Posadas, apático el tiempo, usted dice, esta mañana no esperaba esta lluvia, sinceramente le digo, sinceramente, no esperaba esta lluvia esta mañana, me tomó por sorpresa, porque dije, bueno, está bien, una inmediatamente sabe qué le pasa a uno cuando... De golpe escucha que se larga con todo a llover, el niño. Una piensa en el niño. Y claro, viste, no estamos tan acostumbrados a tener tanta lluvia así. Y que el tiempo esté tan cambiante. Pero bueno, estamos en el medio del fenómeno del niño.
0: Sí, estamos en el medio, sí.
2: Así que bueno, en esta tarde, Pereira, la noticia que le decía que me impresionó y me llamó mucho la atención. A los 62 años, una mujer se convirtió en la madre con mayor edad de la Argentina en dar a luz.
0: A la pucha,
2: 62 años, Pereira.
0: Mucho,
2: Cuando su hija cumpla 15, imagínese que esta persona va a tener... ¿cuánto? A ver, saca las cuentas. 87. Va a estar un poco grande para organizar la fiesta, Pereira. Si es una mujer... No sé, digo. Me da esa impresión, ¿no? Pero bueno.
1: No, tendría menos de 87. Sería... Sí. Bueno, 70 y 70 y casi, ya ando de 80.
0: Bueno, va a estar grande, va a estar grande.
2: Sí, va a estar grande.
0: Va a estar grande.
2: Bueno, la fecundación fue...
0: Sí, normal todo.
2: In vitro. No, fecundación in vitro. Y tuvo un parto por cesárea. Arriesgado lo suyo, ¿no? Pero dio a luz a su primer hijo. ¿Viste, Pereira, que venimos hablando mucho del tema de esta nueva tendencia de los jóvenes a no tener hijos, a priorizarse y a realizar sus sueños? Porque muchos ven como que un hijo les ata y les quita las posibilidades, digamos, de desarrollarse. Sin embargo, hay gente que a esta edad desea y busca su primer hijo, ¿no?
0: Sí.
2: 62 años. Sí. Después de un tratamiento de fecundación in vitro, llegó finalmente en el Hospital San Felipe de Nicolás de los Arroyos y el bebé pesó 2,750 kilos. Bien, ¿no?
0: Buen peso.
2: Llama igualmente la atención una decisión a esta edad.
1: Sí,
2: ¿no?
1: Sí, por lo
2: mejor. No deja de llamar la atención.
0: Sí, llama. O sea, es que yo quiero algo que pasó ayer, justamente, pero que ayer se habló mucho. Bueno, pero yo quiero hablar de no me animo a leer porque realmente me emociona muchísimo la carta de Messi al papá.
1: Sí.
0: Qué fuerte, loco, ¿eh? Qué fuerte, qué despedida, qué profundo para lo que es Messi, ¿no? Y pensaba, lo que pensaba era, ¿con qué mochila jugó el Mundial Messi? una mochila cargada de, no era piedra, rocas tenía. Sí. Y jugó un mundial espectacular, espectacular. Muy loco, muy loco. Y ayer ya llegó y ayer jugó, se fue al banco y estuvo en el banco, en el Inter de Miami, para después entrar. Qué locura.
2: Dejó un mensaje muy emotivo también, por el momento en que está atravesando Messi y lo sensible que está, se nota.
0: Su mensaje decía.
2: Quería llevarles la copa, pero las piernas no me daban.
0: No me daban.
2: Viste, se nota que es su forma de procesar, ¿no? Todo lo que está pasando.
0: Sí. Y bueno, y queda también ahí, bueno, si va a seguir o no jugando, ¿cuál es el incentivo que tiene?
1: Dejó una incógnita.
0: Porque hay una parte egoísta del hincha, del público, que no deje Messi, no deje, pero hay que ver qué quiere él y también si no quiere, viste, de empezar a pensar en sus hijos, crecer un poco con ellos, porque el jugar de fútbol y al nivel Messi no tienen ese tiempo de a veces de disfrutar con la familia como debe ser.
2: Claro, en esas formas egoístas que tenemos los hinchas, ¿no? Que queremos ver a Messi jugando para siempre. También uno a veces se olvida que no es solamente se trata de que al jugador le dé el físico, sino que él quiera seguir compitiendo en los niveles en que él se tiene que preparar para competir, ¿no? Para estar a la altura de la competencia, que es un sacrificio del día a día, prepararse todo el tiempo, estar a ese nivel, aguantar la presión. Claro. No es solamente que a él le dé el físico, ¿viste?
0: No, aparte, a nivel lo que es Messi como profesional, no creo que quiera estar a media tinta. Si va a estar para estar ahí, para decir estoy parado en la cancha, no creo que quiera. Se va a exigir como es él. Toda la vida se exigió, toda la vida fue de sacrificio. Entonces, como que... Pero bueno, la decisión de él creo que tiene que ser, en el momento que decía, aplaudida y no escuchar las quejas. Y ya basta ya de los anti-Messi, de tirarle cosas, ¿viste?
1: Ya está.
0: Yo creo que demostró todo lo que tenía que demostrar y lo sigue demostrando, así que, bueno. Y la otra que me gusta y quiero decirlo es que ayer hizo historia a Mitre en básquet, le ganó a River... y es campeón de la Liga Federal de Básquet.
2: Es el River puro. Porque hay muchos equipos de River que se llaman River.
0: El River de Buenos Aires, del Club Atlético River Plate. Y ayer un partidazo impresionante. Ajá. El partido impresionante. Tenía una ventaja River sobre Mitre dio vuelta, empezó ganando River, muy buen partido, y bueno, y histórico porque le ganó el nivel de River es un nivel muy alto, a pesar de todo lo que pasó también, porque River ayer tenía que desembarcar a Camposada, el avión no pudo desembarcar, se fue a Iguazú, de ahí bueno, fue una empresa y lo buscó y lo trajo acá. Toda una historia, pero
2: ¿Llegaron en micro a Posadas?
0: Llegaron en un micro,
2: mirá vos.
0: De Viaturex.
2: Me imagino que no habrá sido fácil porque llegaron seguramente ya sobre la hora del partido.
0: Sí, llegaron todo bien, pero igual el nivel de ellos es un nivel alto, tiene un nivel alto. Y Mitre demostró que está para las grandes ligas, así que felicitaciones a toda la directiva de Mitre y a los jugadores de básquet, que bueno... Que lleno todos los partidos de Mitre, toda a cancha llena, pero llena, No entraba a decir que famoso no entra un alfiler, bueno, así. Eso también está bueno porque demuestra que Posada está para. Claro, que Posada está para.
2: Y la gente responde deportivos. Cuando hay buenos eventos.
0: Sí, la gente responde. Así que bueno, ahora vamos a tener Liga Federal de Básquet, está bueno. Si le gusta ver un poco de básquet, va a estar bueno para ir a la cancha.
2: Esto es porque Mitre ascendió a un nivel superior, ¿no? A la máxima categoría.
0: De la Liga Federal de Básquet, a la Federal.
2: Este vendría a ser como una Copa Argentina, digamos.
0: Claro,
2: donde juegan...
0: No le puedo explicar bien todo porque no conozco mucho la Liga de Básquet, pero es campeón de la Liga Federal de Básquet, bueno, y está en otro nivel.
2: Claro.
0: Ya no juega solamente con los la zona acá.
2: Bueno, nos quedamos en el deporte, Pereira, porque...
0: Sí.
2: Se desató un escándalo en Brasil con el Corinthians y una estrella que habían contratado, que incluía chef, mansión y autos blindados para un jugador. Fue el fichaje más caro de la historia del fútbol brasileño, evidentemente, el año pasado. Pero incluía un sueldo millonario que aparentemente el Corinthians empezó a tener problemas para cumplir. ¿Viste cuando los presidentes hacen este tipo de cosas, viste? Dicen, nosotros esto vamos a poder pagar. ¿Cuántas veces le habrá pasado Pereira que usted dijo, vamos todos de vacaciones, que yo voy a poder pagar todo? Y allá se empezó a dar cuenta que no llegaba. Bueno, el futbolista en cuestión, oriundo de Países Bajos, hizo un fuerte descargo en sus redes sociales y dejó entrever que irá a la justicia. Lo que comenzó como uno de los pases más impactantes y ostentosos de la historia del fútbol sudamericano terminó en un absoluto escándalo institucional, Pereira. El Corinthians anunció de manera oficial que descartó la renovación de contrato del delantero neerlandés Memphis Depay por estrictas razones económicas. Una decisión que encendió la furia del futbolista de 32 años y destapó la grave crisis financiera que azota al gigante de San Pablo. Bueno, loco, no podés hacer este tipo de acuerdos y después quedarte en el camino, que eso es lo que sucedió. El jugador en cuestión cobraba 12 millones de dólares anuales. Y el club le garantizó un paquete de privilegios digno de una estrella de Hollywood. Este contrato fue el año pasado. Entre los insólitos lujos prometidos figuraban una suite tipo penthouse en un hotel 5 estrellas valuada en $50,000 al mes. Al mes, Pereira. Un chef exclusivo de cocina, dos vehículos blindados con sus respectivos choferes a tiempo completo, seguridad privada, armada las 24 horas, un departamento para su asesor, un palco privado en el estadio New Química Arena y 24 pasajes internacionales en clase ejecutiva hacia Europa. Sin embargo, el sueño de glamour duró poco y chocó de frente con la cruda realidad financiera del Corinthians, cuya deuda institucional roza los $485 millones. ¿Y cómo no debe esa guita, Pereira? Sí, sí. Si se mete en semejante compromiso económico. Bueno, la cuestión es que ahora el muchacho está que trina, porque el Corinthians ganó un par de títulos con él adentro. Cumplió, digamos, dentro de todo, porque fíjate, aunque en 2025 su rendimiento fue clave para conquistar el campeonato paulista y la Copa de Brasil, registrando 12 goles y 10 asistencias, el paso por Depay en 2026 estuvo marcado por lesiones musculares. Y ahí se pudrió todo, ¿viste? Porque cuando, escuchá, pagaba 12 millones al año, 12 millones de dólares, y no te juega el tipo que está lesionado, y, ¿viste? Se complica. Sí. Bueno, en fin. Depay a buscar otro país, en todo caso. Otra Pereira de Brasil también está. Busca voluntarios para trabajar en Río de Janeiro. ¿Se ofrece?
0: Sí, lléveme. Y la gente cree que cuando se va a Brasil, yo conozco mucho, no mucho, pero bastante, que viste, no, vos sabés que viví ahí cerca del mar. Vos te vas a laburar ya, papá, no te vas a vacaciones. ¿Entendés? No, el que labura allá y el que vive allá, a veces te dicen, yo estoy acá hace 5 años y nunca fui a la playa, ¿viste?
2: Totalmente claro, de acuerdo.
0: Es una cosa, digamos, es para, porque la gente tiene una película muy loca cuando está allá, acá está bueno, acá venís para laburar y veniste, que después te venía al mar. No, papá, no.
2: Bueno, escuchame, esta no es en el mar. Ni es en zona de
0: Dos Ríos, playa, Copacabana, ¿no?
2: No es zona turística. Esta es en una finca ecológica a cambio de alojamiento y comida gratis. Se trata de Nova Friburgo, municipio de Río de Janeiro y conocida como la Suiza brasileña por su clima templado de montañas, sus paisajes alpinos y por haber nacido como una colonia suiza impulsada por la corona portuguesa. La iniciativa fue impulsada por Eco Caminhos, una granja de permacultura y agroforestería que tiene más de 25 hectáreas. La convocatoria forma parte para sus programas a largo plazo para realizar actividades de agricultura, bioconstrucción y vida sustentable. ¿Iría a Pereira a laburar?
1: No, me
2: quedo. ¿No te gusta la granja?
1: No.
2: Mirá, el programa te ofrece, por si decidís ir, Ecocaminos es gratis, pero está sujeto a selección, disponibilidad y cumplimiento de algunos requisitos. La propuesta incluye alojamiento gratis en habitaciones compartidas, bueno, ahí ya no, ¿viste? Claro. Comida gratis, bueno, la comida es importante. Acceso a productos de la finca, presupuesto para desayunos y cenas. El voluntariado permite hacer todo tipo de tareas relacionadas a la agroforestería y bioconstrucción. ¿Cómo postularse a este voluntariado? La persona interesada a participar debe ingresar al sitio oficial de Ecocaminos y completar el formulario de solicitud. Y ver si tienen suerte. Igual no te ofrecen nada, loco. Claro. Comida y alojamiento.
1: Sí. Qué acá nomás.
2: No ir a laburar a Río de Janeiro por la comida y alojamiento. Tengo que estar muy al pedo para eso.
0: Sí, bueno, vamos a cerrar este bloque con el amor. No sé si se acuerdan ustedes de Alfreda. Alfreda es la joven misionera que se hizo viral, fue el año pasado, que anduvo que con su marido casi 50 años mayor y que ella decía, usted no tiene nada de amor y yo le quiero el leve a él mayor. Sí. Bueno, se separó.
2: Mira.
0: Se separó. Sí, la joven misionera Alfreda Verdún, de 21 años, quien en junio del año 2025 se volvió viral junto a su pareja Antonio Muchkenein, de 68, fíjate, 21 a 68, hay una diferencia. Por la diferencia de 47 años entre ambos, confirmó en un vivo de TikTok que la relación llegó a su fin y presentó públicamente a su nueva pareja. La historia de Alfredo y Antonio había generado una repercusión en redes sociales, que se había hablado porque era tan grande, él y ella decía, usted no entiende nada del amor y todo eso. Las últimas semanas, los seguidores de la joven habían notado la ausencia de Antonio en sus publicaciones, porque en sus redes se podían leer comentarios tales como, y Antonio, y mi socio Antonio, y el abuelito, ¿dónde está? Hola Alfredo, y así, y ya no contestaba. En una transmisión en vivo mostró a su actual pareja, quien apareció brevemente frente a la cámara. Entre broma, Alfreda reveló que ahora sale con Cucurela, en referencia a su nuevo joven que tiene el peinado para decir Cucurela, el jugador de la selección
1: de España.
0: Sí. Así que bueno, buscó algo más, se ve que no estaba funcionando más el amor.
2: Claro. Bueno, no tardó mucho tampoco en recomponer su su vida.
0: El amor es rápido, Juan. Si usted no aprovecha, es ahora. Es como las ofertas.
2: Amor es veloz.
0: Las ofertas son para hoy, no es que usted va ahí. Si la oferta dice hoy oferta, usted no vaya y el sábado, porque el sábado no van a conseguir nada. Así que.
2: Dos cortitas antes de irme.
0: ¿Cómo?
2: Gallardo. El muñeco Gallardo parece que va a ser técnico de Ecuador. De la selección de Ecuador. Segunda, ¿viste Joshua Kushner que iba a ser el que iba a comprar supuestamente la parte privada del Mundial, de la organización del Mundial? Compró un equipo de la NBA, Los Ángeles Lakers.
0: A la pucha, tenía plata, che.
2: Sí. ¿Sabe cuánto pagó? 12.500 millones de dólares. Listo, me fui, pero
0: no, yo también a esta altura. Cuando usted me habla de eso, me quiero irme y no volver nunca, irme más. Che, bueno, de todo, arrancamos la tarde hasta las 18. Quédese con nosotros, la vamos a pasar muy bien. De todo un poco y algo más. ACDC, ¿quién hizo a quién?

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0: 15:44, la hora en la República Argentina, la tarde de jueves 12 de agosto de este año 2026, nubladito en la ciudad de Posadas, pero lindo. Bueno, abierta la preinscripción para el torneo clausura de la Liga Municipal de Fútbol Infantil. La propuesta está destinada a las escuelas barriales de fútbol de Posadas y busca que cientos de chicos y chicas tengan un espacio para practicar deporte, compartir y competir de manera saludable. El inicio del torneo está previsto para el 29 de agosto, con partidos que se van a desarrollar en el Parque de la Ciudad y en el Campo Deportivo Municipal. La directora de Deportes Comunitarios, Luciana López, explicó que se mantendrán las categorías habituales desde el 2017 a 2018 hasta el 2009-2010 y que se incorporará una categoría para los más pequeños correspondiente al 2019-2020 con una modalidad principalmente participativa. Este jueves se va a realizar la prescripción de los referentes de cada escuelita. Podrán informar qué categorías desean presentar. Luego va a comenzar la etapa de presentación de documentación de los equipos. Para participar, las escuelas deben contar con actividades semanales con al menos dos estímulos deportivos por semana. Cada equipo podrá inscribir hasta 20 jugadores, mientras que la cantidad de futbolistas en cancha dependerá de las categorías. Los más grandes jugarán en cancha de 11 y los más chicos en cancha de 9. En el torneo de apertura participaron 69 equipos y para esta nueva edición se espera ampliar la convocatoria a más barrios. 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Bueno, el que no sabe qué va a hacer es Icardi, che. Está complicado porque viste, quedó desempleado y preocupado por su futuro. ¿Qué pasó con Icardi? A Icardi, él estaba jugando en el Galatasaray, el equipo turco, y bueno, de repente le dijeron, mirá, querido Icardi, te vamos a pagar, pero lo que venías ganando ya no puedes ganar. Te vamos a pagar la mitad de sueldo. No, hijo. Quedó sin propuesta firme ante un panorama que con el correr de la semana sigue dominando por la incertidumbre en medio de su eterno enfrentamiento con Wanda Nara. Icardi no sabe dónde vivirá con la China Suárez, pero apunta lejos, a volver a Europa, ya que en Argentina no hubo match con los dos grandes que quería. Él quería, tenía muchas ganas de ir a River, se habla también de Boca. Platense le hizo un ofrecimiento que él desestimó y ahora son las propuestas de tres clubes europeos lo que están pidiendo por él. Un equipo de Italia quiere comprar a Mauro Icardi y las otras ofertas que analiza. A los 33 años, Mauro Icardi despertó el interés de varios equipos de Europa y en las últimas horas trascendió la propuesta del Lazio, el equipo de Roma que contará con Gennaro Gattuso, el último DT de la selección de Italia. En pleno proceso de reconstrucción, Lazio cerró al crack Davide Fratesi como refuerzo en el mediocampo y el novio de la China completaría la delantera. Así que bueno, el Lazio podría ser el próximo equipo de Icardi, que nadie lo quiera Icardi, pero no porque sea mal jugador, porque él está todo el tiempo en quilombo. Entonces, para un club tener un jugador que es quilombero o que está, es como cualquiera, si vos tenés mucho quilombo con tu mujer, y te dicen, va a venir Omarcito y Juan, se laburan re bien, no sabes lo bueno. Yo estoy hablando.
1: Avísame.
0: No, yo te, y si tenemos quilombo con otras mujeres, no nos van a aceptar, ¿viste? Entonces, por eso, los quilombos con mujeres...
2: A ella, yo te puse loco, ¿eh?
0: Yo también, Chino, me puse loco, pero ¿cómo van a entender? Cuando vos estás metido no vas a entender eso, pero Chino, vos tenés que cambiar, en serio te digo. Por favor, te pido. Coti, Andrés Calamaro, de Todo un Poco y Algo Más.

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0: Tres minutos pasaron de las 4 de la tarde. Bueno, la verdad que me encantaría saludar y responder a toda la gente que sigue saludándonos por el aniversario de Todo un Poco y Algo Más, por los 34 años. Qué sé yo, hay mucha gente que nosotros sabemos que por ahí algunos nos comentan, sí, lo escuchamos todo, como el doctor Aníbal Santa Cruz, dice: grande Omar, siempre escucho tu programa, le pones ganas y buena onda aparte de la música, te mando un abrazo. Después, bueno, el negro Johnny, mil felicidades. Enrique Cucciaroni, José, felicitación, Omar, te recuerdo cuando yo hacía las planillas de Sadaik en las cabinas de Power, te mando un fuerte abrazo, te juro que son cosas muy locas. Gino Pernigotti, capo Omar, genial tu programa, siempre los escucho. Viste que vos decís... No, imposible. A Jorge Oscar Atencio, a papá de los DJ Atencio. Grande Omar, felicitaciones, bendiciones, impecable. Bueno, realmente gracias. Realmente muy felices, porque nos demuestra que vamos por buen camino, que la gente la pasa bien, y esa es la idea, que cuando nosotros nos podemos hacer el programa junto con Juan, con Franco, la idea es tirar buenas energías y cada uno hacer lo que podemos hacer, que es nuestro laburo, desde el lugar de donde estamos, y hacerlo bien. Así que bueno, muchísimas gracias a todos. Triciclos cabinados en Posadas, condiciones para circular y prestar servicio de transporte de pasajeros. La Municipalidad de Posadas, a través de la Secretaría de Movilidad Urbana, aclaró las condiciones que deben cumplir los triciclos cabinados para circular por la vía pública y para ser utilizados con el servicio de transporte de pasajeros mediante plataformas electrónicas. Estos vehículos se encuentran homologados a nivel nacional, registrados y patentados en la ciudad de Posadas. La homologación se acredita mediante la licencia de configuración de modelo LCM, emitida por el Estado Nacional a través de la Secretaría de Industria y Comercio del Ministerio de Economía. Para circular, los triciclos cabinados deben estar debidamente registrados y patentados, cumplir con las condiciones de seguridad establecidas por la Ley Nacional de Tránsito número 24.449 y contar con la documentación correspondiente. Asimismo, el conductor debe poseer la licencia nacional de conducir categoría A2 1, correspondiente al tipo de vehículo. Requisito para prestar el servicio de pasajeros. Desde el municipio remarcaron que la posibilidad de circular por la vía pública no implica por sí misma una autorización para prestar el servicio de transporte de pasajeros. En caso de utilizarse para el transporte de personas mediante las plataformas electrónicas, los triciclos cabinados deberán cumplir requisitos adicionales establecidos por la ordenanza 16 número 116 y su modificación ordenanza 16 número 125. Entre las condiciones previstas se encuentra la licencia de conducir, categoría D1, certificado provincial de antecedentes penales, cédula del automotor afectado al servicio libre de deuda del Tribunal Municipal de Falta, verificación técnica vehicular, que la BTV, correspondiente al servicio y seguro de responsabilidad civil con las coberturas exigidas para el vehículo, conductor y personas transportadas. También deberán contar con el registro y habilitación municipal del vehículo y del conductor, además de incorporarse a una plataforma electrónica habilitada por la Municipalidad de Posadas. En este sentido, la categoría A2-1.1 corresponde a la conducción del tipo de vehículo, mientras que la D1 está vinculada específicamente con la prestación del servicio de transporte de pasajeros. Ambas instancias deben cumplimentarse para avanzar con la habilitación correspondiente. Actualmente el proceso de habilitación para el transporte de pasajeros se encuentra en trámite. Entre las instancias pendientes se encuentra la presentación y consolidación de la documentación de vehículos y conductores, la obtención de las licencias correspondientes, la realización y aprobación de la BTV, cuyo protocolo específico se encuentra en elaboración, la presentación y validación de los seguros y la finalización del registro y habilitación municipal para la incorporación al servicio mediante plataformas electrónicas. De esta manera, la homologación, registración y patentamiento permiten que los triciclos cabinados reúnan las condiciones necesarias para circular, pero no constituyen por sí mismos una habilitación para transportar pasajeros. Para prestar este servicio deberá completarse previamente el procedimiento de habilitación municipal previsto por la normativa vigente. Así que esto tiene que estar todo habilitado, si no, no puede. Y después, bueno, escuché que hay gente que se está... Te digo, hay que dejar laburar, loco. La gente, Posada está grande y la gente va a elegir qué quiere. Hay gente que va a decir: yo acá no me subo, prefiero ir con el moto Uber o prefiero ir en remis, taxi, lo que sea, lo que quieras. Pero hay que tener opciones y la gente puede elegir. Es así sencillo, ¿no? Me acuerdo cuando se iban a abrir los supermercados, ¿se acuerdan? Se va a abrir tal supermercado y ahora van a hacer... No, es todo el laburo y todo sirve, todo suma. Y vos vas a elegir a dónde, en qué querés moverte y cómo querés manejarte. 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
0: Posadas habilitó el traslado de mascotas en el transporte urbano bajo condiciones de seguridad. El Honorable Consejo Liberante de Posadas aprobó este jueves el régimen que habilita el traslado de perros y gatos en el transporte urbano sin costo adicional para el pasajero y bajo condiciones específicas de seguridad, higiene y bienestar. La medida quedó establecida durante la 16ª sesión ordinaria y alcanza al Sistema Integrado de Transporte Urbano de la Ciudad. La nueva ordenanza establece que las personas podrán trasladarse junto a sus animales en compañía mediante caniles, cajas o mochilas transportadoras, bolsos transportadores y otros dispositivos cerrados y ventilados que resulten aptos para el transporte animal. El gobierno anunció que los bancos podrán prestar los dólares de sus clientes a todas las empresas. El ministro de Economía, Luis Caputo, anunció esta tarde desde el Palacio de Hacienda que los bancos podrán prestar dólares a todas las empresas. Estamos anunciando una flexibilización parcial de lo que son los préstamos en dólares o personas jurídicas, indicó. Hasta ahora esa posibilidad estaba reservada solamente a compañías que exportaran o que presentaran una garantía de un exportador, por lo que la conferencia del funcionario aparece ante la demanda del sistema financiero para que se amplíe el universo de empresas que puede acceder al crédito en moneda extranjera. Del ámbito deportivo, fútbol, Independiente echó a Gustavo Quintero tras la eliminación por goleada en la Copa Argentina. La dura caída de Independiente por 4-0 frente a Atlético Tucumán en el Coloso Marcelo Bielsa, que significó la eliminación en los octavos de final de la Copa Argentina, desató el precipitado final del ciclo de Gustavo Quintero como entrenador. Y esta mañana el presidente del club, Néstor Grindetti, se reunió con Daniel Seoane y Carlos Montaña, otros dos directivos que forman parte de la mesa chica, y tomaron la decisión en conjunto. La temperatura de la ciudad de Posadas Misiones, República Argentina, 16 grados 7 décimas, humedad 72%, vientos del sur oeste a 3 kilómetros por hora. Nos informamos.

Bueno, clásicos presentados por Petro Misiones, Electra y Orquesta, Tristeza de Medianoche, Los BG, Qué Profundo Es Tu Amor, Para Enamorarse, de todo un poco y algo más.

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0: Bueno, se viene historia de la música que nos trae el señor Juan Celaya en esta tarde, presentado por VIA Clínica de Salud, Kinetic Workout Misiones.
1: Bueno, esta historia tiene que ver con Brandon Flower, que es cantante de The Killers. Un cuestionamiento que se hizo a sí mismo, ¿no? En una reciente entrevista, uno puede inferir que Brandon Flower lo tiene todo. Es cantante de un grupo famoso, le va bien, rockstar, ganó mucho dinero con su grupo y está haciendo lo que le gusta, tiene juventud además. ¿Qué problema decís vos que podría llegar a tener el tipo, no? Sin embargo, envidia la vida de su padre.
2: Envidia
1: la vida de su padre. Y no justamente porque la vida de su padre sea más ampulosa o sea, no sé, tenga mayor vértigo que la propia, sino todo lo contrario, Pereira, por la sencillez de la vida de su padre y por las cosas que los hacen, que lo hace feliz a su padre y a él, digamos, con todo lo que tiene, cree que su padre es mucho más dichoso que él. El cantante de The Killers reveló que está considerando dejar el escenario, retirarse y dejar el micrófono. En una entrevista reciente con The Times, el líder de The Killer comparó su vida en gira con la de su padre. Mi padre va a ventas de garage donde compra marcos para pintar en casa, describió Flower. Nunca ha tenido mucha plata en su vida y es más feliz que yo, considero. Mirá vos.
2: Y bueno,
1: continúo. Estoy pasando por un momento difícil. ¿Cuánto tiempo más le dedicaré a esto? ¿Esto qué significa? ¿Por qué lo hago de todas maneras? Siempre que termino un tour, siempre termino enfermo. Luego pienso en Mick Jagger y me pregunto, ¿qué le hace volver al escenario? Supongo que se debe a que hay momentos más poderosos en los conciertos. ¿Cómo no podría yo querer hacer lo mismo? En otro momento de la entrevista, el cantautor reflexionó sobre sus sueños antes de volverse músico. Aspiraba a trabajar de ballet, recordó su vida al crecer en Las Vegas. Veía como mis primos y tíos vivían a punta de propinas. Sostenían sus familias con otros trabajos. Mi meta final era trabajar en un buen lugar como Bellagio. Mi primer trabajo en la franja de Las Vegas fue un pago, dice, en César Palace, donde fui mesero. Trabajé en una brasserie francesa, supongo que es una casa de esa que venden lencería, ¿no? Trabajé en el campo de golf, amé la industria de servicios. Es más, sigo en ella, dice. Y a todo esto va a lanzar una nueva canción en estilo country, un poco alejado de lo que él hace con el grupo. Esto lo va a hacer como solista. Se llama Treasure y la canción va a salir el 21 de agosto.
2: Le digo que es para que lo que usted dijo, brasserie, es un tipo de restaurante informal de origen francés que funciona como un café y un lugar de comidas. Originalmente significaba cervecería, por lo que mantiene la tradición de ofrecer una gran variedad de cervezas, vino y platos sencillos y abundantes. Mirá, pero eso sería un restaurante.
1: Sí, es lo que nosotros diríamos una fonda acá en Argentina. Yo mal iría a comprar lencería fina a una brasserie, ¿no?
2: Usted, sí, por eso. Tenga cuidado donde está yendo, porque si no, le digo por las dudas, no tiene quilombo.
1: Bueno, el cantante además describió el proceso de reconciliar lo que significa el éxito para él durante una entrevista. Admitió que se le dificultó llevar a cabo entrevistas cuando The Killer explotó en popularidad en los 2000. Abandonamos nuestros hogares, tocamos 250 conciertos para el primer álbum. Por lo tanto, nuestras relaciones se desintegraban, confesó. Pero ¿qué le vas a hacer? Igual está sucediendo, es un tentador milagro y lo entregas todo lo que eres. Al final me di cuenta en 2019, el buen arte en su es su propia recompensa. Antes solo quería aparecer en la portada de la revista Rolling Stone. Y parece que esto lo hizo reflexionar un poco acerca de esta actualidad que vive el cantante, ¿no? Pero también nos hace reflexionar un poco a nosotros, ¿no?
2: Yo creo que está haciendo, así por lo que escuché y lo que contó usted, está haciendo algo que no quiere hacer y que no le gusta. Ajá. Como que se le dio, la pegó, le va bien, pero no es algo que disfruta. Porque cuando vos disfrutás de lo que hacés, no tenés todo ese problema, se me hace a mí, que cuando vos disfrutás de lo que hacés, no tenés todo de qué hago acá, le veo a mi papá que, se ve que el muchacho está con un quilombo en serio. Yo le diría que vaya al psicólogo, de ahí que vaya y que se trate y después vaya...
1: Y bueno, no le debe faltar seguramente.
2: Claro, pero por eso, y que no esté... Porque hay algo que es feo, y varias veces lo hablamos acá, es no disfrutar de lo que haces.
1: Claro.
2: Digamos. No te digo que tampoco digas, ay, cómo... pero hacé algo todos los días y venías acá y tenés que disfrutar. Si no, no.
1: Aparte, me imagino que esta clase de líderes de grupos muy exitosos musicales deben sentir también la carga de responsabilidad que implica llevar adelante la vida de todo un grupo de gente que está detrás de eso, ¿no? Sí. Que si él cuelga los guantes y quizás si deja el micrófono, como dice, también dejará a sus compañeros de grupo también a la buena de Dios. Y claro, debes sentir un poco de responsabilidad, ¿no?
2: Sí.
1: Acerca de eso.
2: Algunos sentirán y otros no, qué sé yo.
1: Claro, porque hay gente que no le importa nada.
2: Y hay otros que dirán, ellos seguirán por su lado, porque son todos músicos, seguirán tocando. Pero él... Se nota que él no está disfrutando para nada, ¿viste? Porque es como que le encuentra la famosa quinta pata al gato.
1: Bueno,
2: qué lástima, ¿no?
1: Sí, es una pena porque The Killers es una banda realmente de culto que le va muy... Suena muy lindo y tiene muy buenas canciones. Sí. Pero bueno, su nueva apuesta será Treasure, que va a salir el 21 de agosto en música country, ¿eh? Que va a lanzar como solista... Brandon Flower. Vamos a disfrutar uno de sus grandes clásicos, Pereira.
2: Bueno, Historia de la Música nos trajo el señor Juan Zelaya, presentado por BIA Clínica de Salud Kinetic Workout Misiones.

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Bueno, gracias, un saludo grande para nuestro amigo Mario Barrios. Dice que somos los chiquitales grandes de la radio. Nosotros le mando un abrazo enorme y por la buena onda, siempre por la energía, y que donde vaya, que recorre toda la provincia y parte de Corrientes, y donde vaya está siempre escuchando el programa, así que eso nos hace muy feliz. Y después decía que el comentario que hablamos, que comentó Juan del tema del cantante de Killers, y dice, esa gente no tiene techo, le falta tiempo para disfrutar, se aburren de la fama, dice. No, no, no, todos los famosos nos aburrimos, te quiero decir, vale. A veces se enganchaban, es que no tenía abuela, entonces de repente buscó algo ahí. Bueno, seguimos, tarde de jueves, rápido esta semanita, che, está pasando. Operativo territorial acercará servicio a vecinos del barrio Porvenir 1. Esto va a ser mañana, viernes 14 de agosto, desde las 10 de la mañana, en la capilla San Carlos Borromeo, y contará con la participación de diferentes organizaciones y áreas. Como es habitual, durante la jornada se ofrecerán servicios de atención médica, control nutricional, vacunación, farmacia, peluquería y manicura, además de prestaciones de limusa, como castración y vacunación de perros y gatos. También habrá atención de registro de las personas para trámites de DNI, cambio de domicilio y pasaporte, recepción de reciclables y entrega de compost a través de la Dirección de Economía Circular, asesoramiento de energía de emisiones y TEP, Consejo Deliberante, Salud Mental Comunitaria, Dirección de Niños, Niñas y Adolescentes, Defensoría del Pueblo y Coordinación de Tierra y Hábitat. Asimismo, se dispondrá de productos de emprendedores de la feria, completando una propuesta integral destinada a facilitar el acceso de los vecinos a distintos servicios públicos y comunitarios. La actividad está sujeta a postergaciones por causas climáticas, como siempre, ¿eh? 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

0: 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Bueno, Moyano, encima que metió la pata, perdón, todo el mundo comenta, porque viste que metió la pata en todo lo que quiso hacer, que él estaba rezando, que le quiso hacer que respiración, no sé qué cosa, todo mal, todo un verso que no le creyó nadie. Encima ahora declaraciones de Facundo Moyano sobre sus relaciones pasadas, incluida la que mantuvo con Eva Bariela. El exdiputado estuvo como invitado en el programa A la Barbarosa por el episodio con Candela Arizaga. Allí se refirió a su ex esposa de forma despectiva y ya le contestó. Durante la entrevista expresó su malestar por los rumores que lo vinculan con mujeres solo por cuestiones económicas. Ah, no, si tengo facha también. Lo que más me molestó es que no crean que yo pueda estar en una relación sin pagarle. Está mal, lo digo en serio. Ah, quédate quieto. Afirmó y fue entonces cuando lanzó contra Eva. Las mujeres con las que estuve, incluida mi ex esposa, que esposa le queda grande, todas cuando estaban conmigo eran gatos porque yo les pagaba, porque las tenía de cartel. No podés decir eso, tú eres mujer. Ahí te fuiste al patio. No, ¿cómo vas a decir por tu ex mujer le vas a decir gato? Pero ni por ella ni por nadie. Ahí se te fue toda la hombría, todo. Mal, hermano. ¿Cómo vas a hablar así de una mujer? Lo han dicho hasta con Susana, que no fue mi pareja. Dijeron que fue a una fiesta porque yo le había pagado todo por este prejuicio de que los sindicalistas son malos. No, papá, estás equivocado. Qué mal. Tras la repercusión de las palabras de Facundo Moyano, Eva Bariela fue consultada por el programa Intrusos y eligió tomar distancia del tema. La modelo actualmente atraviesa un buen momento personal y profesional. Fue contundente. Te pido un millón de disculpas, pero la verdad es que no me interesa hablar de eso. No es mi tema. No tiene nada que ver conmigo. Hace mucho tiempo, dijo. Bariela remarcó que Moyano ya no forma parte de su vida y que está enfocada en su presente. Ya lo siento hasta una falta de respeto hacia mi familia, hacia mi pareja. Tengo un hombre increíble al lado que me hace muy feliz. Tengo un bebé sano, como que todo es para mí. No me interesa. No tengo ni una opinión formada. Hacia el final, la modelo destacó que esa etapa quedó atrás y que hoy disfruta de un presente pleno. Fue una etapa de mi vida que ya pasó, gracias a Dios, y ya está atrás. Yo la pasé mal en un momento porque son etapas, gracias a Dios mi vida se acomodó, se encauzó. Estoy muy contenta con mucho trabajo. Bariela es la esposa de uno de los hijos de Cholo Simeone. Pero bueno, podés hablar a Facundo así de una mujer. Ahí te fuiste al parque, de vuelta. En vez de sumar, restás, papá. Bueno, viajamos a este mundo mágico de los viejitos piolas, presentado por la Casa del Encendido y los amigos de FM Guaraní, la 93.5 del Soberbio.
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0: 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Los Bukis, con la voz de Marco Antonio Solís, Tu Cárcel. 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

0: Como vai? 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
0: Que lindo, que beleza. Acá pegadito al pecho y así mover acá.
1: Ah, qué lindo.
0: Cerveza bien gelada.
2: A mí me molesta.
0: ¿Qué te molesta? ¿La cerveza bien gelada? ¿Pedimos más caliente?
2: Es que ¿sí que más oh, vale?
0: No. Dale un tiburón a esta que coman. Dale a los tiburones ahí, dale.
2: Hola, divino.
0: Hola, mi amor, sí.
2: Qué lindo escucharte. Ay, bueno. Estoy extrañando.
0: ¿En serio? ¡Ah! ¡Helador! ¿Vos te imaginás que parezca un grito de esto? No sé si te va a animar a hacerle frente, te digo, Porque, respetado el grito de ese. Ya sabés lo que viene, sabés que viene quilombo. Si Susana tiene un cenicero,
3: me estás perdiendo como mujer y la seguís teniendo ahí en el Facebook.
0: No, pero la tengo nomás, no te voy a perder nunca, no, qué loco. No, ni loco, no.
2: Sí, mi amor, soy tú.
0: Y después cambia la voz y te dice así, vos decís, ¿esta está? ¿De dónde salió? Bueno, invitan a la feria del Kickoff y multirrubro al paseo La Terminal. La Terminal, puse nervioso. En el mes de las infancias, el programa municipal Arte en Acción organizará una tarde llena de ritmo y diversión con un especial de K-pop. La cita será este viernes 14 de 15 a 19 en el Paseo Cultural de La Terminal, Avenida Uruguay y Mitre. El encuentro de acceso libre y gratuito ofrecerá una feria K-popper y multirrubro donde los asistentes podrán disfrutar de un random play dance y presentaciones en vivo. Además se contará con un espacio para conocer las propuestas culturales y socioeducativas del programa Proyectarte, diseñadas para todas las edades. 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
0: Golpe al contrabando, secuestraron cigarrillos por más de 215 millones de pesos y detuvieron a dos brasileños en Misiones. La policía de Misiones secuestró cargamentos de cigarrillos de contrabando valuados en unos 215 millones durante dos procedimientos realizados en Bernardo de Irigoyen y Monte Carlo. En los operativos también se incautaron tres vehículos, uno de ellos con pedido de secuestro por robo, y quedaron detenidos dos ciudadanos brasileños. El primer procedimiento se originó a partir de tareas de investigación e intercambio de información entre dependencias de la unidad regional 12 El operativo se concentró sobre la ruta nacional 101, donde los efectivos detectaron una camioneta brasileña que presuntamente trasladaba cigarrillos desde Leonardo de Irigoyen hacia San Antonio. La inflación de julio fue del 2,1% y acumula 19,3% en lo que va el año. Según informó este jueves el INDEC, la variación mensual se aceleró 0,2 puntos porcentuales contra junio, 1,9%. El IPEC nacional acumuló un alza de 33,8% en el último año. Así, el índice de precios al consumidor revirtió la tendencia de desaceleración de los últimos meses, en línea con lo que se estimaban las consultoras privadas. Fútbol, Boca y Vélez ya tienen fecha y estadio para su cruce en octavos de final de la Copa Argentina. El partido se jugará el miércoles 2 de septiembre a las 21:15 en el Estadio Mario Alberto Kempes de Córdoba. El encuentro tendrá sede neutral y enfrentará a dos equipos que llegan con buenos antecedentes en la competencia. Tanto el Ceneice como el Fortín superaron sus dos primeras eliminatorias sin demasiadas complicaciones y ahora buscarán meterse entre los 8 mejores del torneo. La temperatura en la ciudad de Posadas, Misiones, República Argentina, 18 grados 2 décimas, la humedad 59%, vientos del sur a 7 kilómetros por hora. Nos informamos.

0: escuchan mucho tu radio.
1: Ah,
0: muy
1: bien.
0: Linda.
1: Ah, bien, muy bien. Eso,
0: así... Gracias.
1: No, gracias a vos, por favor, gracias a vos. Sin Bandera, entonces va, entra en mi vida, y primera cita, Karim León, que estuvo aquí en Argentina, para vos entonces y para todo tu pueblo y tu barrio y todo eso, ¿eh? Dale.
2: Thank you.
1: Británico.

0: Y cuando te dice te vas y se va nomás, qué feo, ¿no? Y se lleva todo, ¿viste? Y vos,
1: vaya, vaya, vaya.
0: Y no te queda nada, y vos le decís,
1: volvé. Que nadie le detiene.
0: Volvé, y vos le decís, andate, total, no hay mentira, queda con el corazón todo roto. Y
1: nadie después, te va a atajar.
0: Después no le puede parchar nunca. Y
1: vos crees que no se va a ir, pero bueno. Si te sale mal, te sale.
0: Claro. Dale, andate, andate, andate, andate. Uy, se fue en serio. ¿Más qué le dijiste? Se va, ya, no.
1: Pero si me dijiste que me vaya.
0: Ay, esperaba, tan re contenta. Vos le despidás así por la ventana, después cuando se va y la colita así. Tic, tic, tic, tic.
1: No. Tampoco insististe mucho para quedarte.
0: Claro, no, qué bueno, feo.
1: Pero eso. Al final, ¿quién nos entiende, no?
0: Ay, somos entendibles también, ¿no? ¿Cómo sí, se llevan? ¿Qué opinión tienen ustedes sobre la donación de órganos?
1: Yo particularmente no hice el trámite. No hice el trámite, pero no por una cuestión de que no esté de acuerdo. No lo hice, simplemente no se dio la oportunidad. Pero sí, estoy de acuerdo con que se haga.
0: Y usted tiene, usted sabe que usted, de por sí, usted o yo cualquiera, si nos pasara algo, la donación de órganos está habilitado. Usted tendría que decir lo contrario, tendrías que vivir. De eso vamos a hablar. ¿Usted cómo no se lleva con la donación de perdón? Sí, que iba así.
1: No, que si tengo entendido que si vos no renunciás, digamos, es por defecto, sos donante, por donante, defecto.
0: Claro, sí. ¿Vos qué opinión tenés, Franco?
2: Estoy de acuerdo también. Me parece bien porque donde por ahí ya no hay más forma de salvar una vida, puede salvar otra, ¿no?
0: Sí. Vos sabés que en Argentina la ley 27.447 establece que toda persona mayor de 18 años es donante.
1: Uh-huh. Sí.
0: Salvo que haya expresado lo contrario. Por eso, vos sos donante, claro. Hasta que si no expresaste lo contrario, no hace falta que tampoco uno diga si soy para ser. Sí. Se entiende, ¿no? El trasplante está regulado por la ley 27.447, vigente desde el año 2018. Uh-huh. Entre sus principales puntos mantiene el concepto de donante presunto. Toda persona capaz de mayor de 18 años es considerada donante, excepto que haya dejado constancia expresa de su oposición.
1: Uh-huh.
0: La normativa también establece principios de dignidad, autonomía, solidaridad, justicia y equidad, además de regular todo el proceso de obtención, distribución y trasplante de órganos, tejidos y células. ¿Qué se puede donar y por qué cada donación importa? Que es muy importante saber eso. Uh-huh. La donación puede involucrar distintos órganos y tejidos dependiendo de cada situación clínica y de evaluación médica correspondiente. En la Argentina están contemplados los trasplantes de corazón, pulmón, hígado, páncreas, intestino y riñón. Mucho.
1: Sí.
0: Además de tejidos como córneas, piel y estructuras osteoarticulares, entre otros. También están incluidas las células progenitoras hematopoyéticas. No todas las personas pueden donar los mismos órganos ni en las mismas circunstancias. Eso hay que aclarar.
1: Sí.
0: La posibilidad concreta de donación se determina mediante protocolos médicos específicos, teniendo en cuenta que el estado de los órganos y tejidos y las necesidades de quienes se encuentran en lista de espera. Todo tiene que ver, ¿no? Es que vamos, te sacan, sí, vamos a donar el órgano este, claro, y por ahí... Sí, sí. Por eso el proceso de donación no depende de una decisión improvisada en una emergencia, sino de un sistema sanitario organizado que evalúa cada situación. Garantiza la trazabilidad y busca que los órganos disponibles sean asignados de manera equitativa también.
1: Uh-huh.
0: Hablar del tema también forma parte de donar, y esto es muy importante, y por eso me gustó esta nota y compartir con ustedes y con nuestra audiencia. Aunque la legislación argentina contempla la figura del donante presunto, desde el INCUCAI recomiendan conversar las decisiones con familiares y seres queridos.
1: Mirá vos.
2: Es importante.
0: Uh-huh. Un tema que hay que hablarlo, que salga ese tema y que lo hable. La expresión de voluntad es personal, es personal. Puede modificarse y puede registrarse a través de distintos canales, entre ellos el INCUCAI, organismos provinciales, Mi Argentina, el DNI, o mediante un telegrama gratuito. Hablar del tema permite, ¿qué permite hablar del tema? Que la familia conozca de antemano la voluntad de esa persona y evita que la conversación aparezca por primera vez en un momento atravesado por el dolor.
1: Sí.
0: ¿Viste? Sí, sí. Esas cosas que vos no querés que sucedan, pero de repente pasó un accidente y sabés que no hay forma de salvarle la vida a esa persona que vos querés o parte de tu familia, y sale todo ahí, y bueno, uno sale uno y dice, hay que donar, vamos a donar el órgano, y el otro dice, no queda donar, sino, ¿entendés? Entonces es bueno que esto se charle, que sea un tema de charla, para que toda la familia escuche, y si mañana, cuando esas cosas que uno no quiere que suceda, pero sucede por circunstancias de la vida, se pueda decir, bueno, mira, ¿Te acordás que él dijo que donemos órganos? La voluntad él era esa. Es muy importante tener eso. Para que no se hable en el momento trágico, ¿viste? De algo que, claro, que sucedió.
2: Momentos apuros, digamos.
0: Momentos, ¿no? Claro, momentos. Claro, sí, sí. Porque vos cuando tenés una enfermedad que apareció de golpe, uh-huh, qué sé yo. También ayuda a arreglar algunos de los mitos más frecuentes. La donación es un proceso médico regulado, uh-huh, gratuito y basado en criterios sanitarios. No, ajá, es que te sacan porque, claro, sí, sacar el hígado y el riñón.
1: Sí,
0: no,
1: hay mucho prejuicio sobre, sí, sí, ese hay, tema. Sí.
0: ¿Y, porque,
1: y miedos también, pero sí, sí, por desconocimiento. Sí.
0: Porque es como que hay muchas cosas que no sé si ustedes opinan igual que yo, que se dejaron de hablar.
1: Sí, estoy de acuerdo, sí.
0: Se dejaron de hablar. Uh-huh. El tema este de la donación de órganos está como, viste, no se habla casi. Claro. ¿Vos te acordás que hace un tiempo atrás se hablaba mucho de la, sí, donación de órganos? O como el otro día hablamos del tema del tema sexual, de que se hable del, bien, tema del, sí, cuidado, sí, que tienen que tener los chicos, los grandes. Bueno, puede ser.
1: Sí,
0: que...
1: cuando pasó, por ejemplo, lo del caso Loan, volvió a salir el tema de la gente que tiene ese, como esa teoría conspirativa de que se secuestran chicos para,
0: sí,
1: para por la necesidad de quedarse con sus órganos.
0: Sí, sí, sí, sí.
1: Viste, cada vez que sale algo, se habla de cierto, se habla de eso y se habla con total desconocimiento, sí, además, sí, sí, ¿eh? Sí, con, sí, poca, sí, información.
0: Bueno, eso habría que habría que generar a los que están de este, yo me acuerdo que acá había que falleció, ahí no me acuerdo el nombre ahora, ¿sí? Pero se acuerda de había un
1: sí, cosa, sí, sí, yo en este momento no lo tengo,
0: un cachito
1: tampoco
0: ahí,
1: no lo tengo en este momento,
0: pero va a salir el nombre. Él,
1: hace poco falleció,
0: falleció hará unos años, no hará unos 2-3 años ya.
1: Ah,
0: manejaba el Incucay acá en, sí, Misiones, buscarle por ese lado, no sé. Y vamos a dar el nombre porque me acuerdo que era un tipo que hablaba y todo, uh-huh, el tiempo estaba en todos, uh-huh, los medios, sí, sí, y se, sí, hablaba y se hablaba. Y era lindo porque vos tenías también en tu mente eso, ¿viste? La legislación argentina además prohíbe el comercio y cualquier beneficio económico vinculado a la obtención de órganos y tejidos. Uh-huh. Y se habla mucho de eso. Lo que vos decís no es algo que. Es algo muy hablado cuando desaparece. Y pasa cuando pasan esas cosas.
1: Sí, los miedos.
0: O cuando desaparece alguien. Ahí sale, ¿viste?
1: Yo recuerdo haber escuchado a gente mayor diciéndole a los hijos, no te metas en eso porque pueden a propósito, sí, matarte para quedarse con tus órganos porque saben que vos sos compatible con alguien que necesita. Digo, es un poco de ignorancia todo, sí, ¿no? Como que falta información acerca de eso y mucha ignorancia al respecto.
0: Sí, sí. Yo te digo una cosa hay cosas que yo no sé quién maneja eso, uh-huh, pero hay que hablar más de las, claro, cosas de eso, ¿entendés? Hay que hablar más. Le sigo con la nota.
1: Sí.
0: Una decisión que trascienda a una sola persona, la donación de órganos representa uno de los pocos escenarios en los que una pérdida puede convertirse al mismo tiempo en una oportunidad para otra persona. Uh-huh. Viste, vos estás despidiendo, hay películas que son, digamos, fuerte, pero son lindas cuando vos... El otro día vi una película de una mujer que le encontró y le abrazó a una chica y no entendía nada, pero ella sabía que era la que tenía el corazón, sí, de su, sí, hijo. Sí. Pero para que eso sea posible se necesita algo más que tecnología y equipos médicos especializados. También hace falta una sociedad informada, capaz de conversar sobre la donación antes de enfrentarse a una situación crítica. Lo que hablábamos recién, informarse, importante, expresar la voluntad y hablarla con los seres queridos puede parecer un gesto pequeño. Sin embargo, para quienes esperan un trasplante, puede representar la posibilidad concreta de empezar una nueva etapa de vida. Y eso es lo que tenemos que hacer, charlarlo, hablarlo y no esperar que suceda o no esperar a...
1: Sí, Hugo Maciel.
0: Hugo Maciel.
1: Sí, era la persona que concientizaba, sí, permanentemente, sí, sí, fallecido, sí, en 2019.
0: Ah, viste, mucho más fue.
1: Sí, ¿no? Él fue un reconocido pionero, referente y activista de la donación de órganos a, sí, través, sí, de la ONG, sí, Esperanza de Vida.
0: Realmente sí, me acuerdo, por siempre tengo la imagen de él porque me acuerdo que estaba en todos lados y siempre hablando.
1: Sí, sí, sí.
0: Así que bueno, un tema para los que están escuchando de no dejar de lado y hablar, porque es un tema que qué lindo es dar vida también, uh-huh, ver por ese lado. Y acuérdese que no hace falta, si usted, como dijo Juan, que por ahí, o a veces porque uno no se da cuenta,
1: sí,
0: no pone en el DNI, soy donante, sí, pero todos somos donantes. Hasta que se demuestre lo contrario o hasta que,
1: claro,
0: por ahí...
1: hasta que se renuncie.
0: Claro, hasta, sí, que se renuncie. Vos tenés que renunciar a eso. Pero está bueno también y no esperar que momentos trágicos o feos que puede suceder a cualquiera, digan, sí, vamos a donar y salta uno. No, ¿por qué va a donar? Porque, mire, hay gente que todavía no entiende ese tema de la donación de órganos, de la importancia que...
1: Claro, viste, es lo que te digo. Me parece que hay mucha ignorancia sobre el tema y la gente tiene miedo por esa propia ignorancia, ¿no? Si se informan un poco, si se informan un poco acerca de todo eso, se van a dar cuenta que no es tan así como piensan, que hay una especie de comercio, de todas las teorías conspirativas se escuchan acerca de un comercio clandestino de órganos, por lo cual no se debería uno a... poner como donante, digamos, o se arriesga la propia vida.
0: Una persona que fue gran impulsador de la donación de órganos, donación y trasplante de órganos de Misiones, fue el fallecido José Pepe Guccione.
1: También.
0: El doctor Pepe Guccione, que fue ministro de Salud de Misiones. También, sí. Fue ferviente impulsor de la donación y trasplante de órganos de Misiones. Actualmente era, cuando falleció, él seguía trabajando en eso. Así que a no olvidarse de eso, ¿eh? Hasta las 18, de todo un poco y algo más.

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17:36 la hora en la República Argentina. Municipios de General San Martín se unen en un consorcio vial. Intendentes y representantes de los 6 municipios que conforman el Departamento General San Martín de la provincia de Misiones se reunieron en Puerto Rico para establecer las bases de lo que denominaron un consorcio vial con la finalidad de operar en forma mancomunada el equipamiento con que cuentan para avanzar en el mantenimiento y la mejora de caminos. Del encuentro participó además el presidente de la Dirección Provincial de Vialidad, el ingeniero Nicolás Mazal Bazán, quien aseguró que el organismo que preside formará parte del conglomerado a modo de representación del gobierno provincial, aportando recursos técnicos, logísticos y operativos. El intendente de Puerto Rico, Carlos Cot, en carácter de anfitrión por ser su localidad la cabecera del departamento, explicó que la idea es que los equipos viales con que cuentan los diferentes municipios se aprovecharan en las comunas miembros del consorcio en forma indistinta y según la

Niño, en cuanto al deterioro de la infraestructura vial que supondría el apoyo provincial asegurado. Por su parte, el titular de la Dirección Provincial de Vialidad garantizó que la institución aportará al consorcio, al que consideró un gran avance para trabajar en forma conjunta y resolver una problemática municipal que se da en toda la provincia, como es el mantenimiento de caminos cerrados. Dirección Provincial de Vialidad, Misiones. Bueno, che, ¿y Enzo al final dónde va a jugar? Parece que si va a ir al Enzo Fernández iba a ir a jugar al Real y cambia, Parece que se va al Manchester City. Qué loco, 120 mil millones de euros. Qué mucha. ¿120 millones? Bueno, igual sacamos 2-0, no importa. 120 millones, es mucha plata, che. Ustedes, no, ¿qué tal están para patear la pelota alguno de los dos, No podemos hacer plata con ustedes, entonces. Ay, qué macana, Fíjate que tan sencillo era. Y patear la pelota, era patear, de pegarle bien y todo eso. ¿Qué quisieron hacer? Uno quería hacer streaming. ¿Qué quería hacer el otro? Operador. Y el otro quería conducir programa de radio. Ahí está, ¿vieron? Por no patear una pelota. ¿Aprendieron lo que es bueno, Bueno, ahora ya saben, Ratones Paranoicos, Los Rancheros, sonando en la tarde, de todo un poco y algo más.

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14: ...18 grados la temperatura en este momento en la ciudad de Posadas, Misiones, República Argentina. La humedad 62%, vientos del sur a 9 kilómetros por hora. Va a estar más frío, por ahí mañana no llueve, va a estar lindo. El fin de semana también vamos a pensar, va a ponernos en positivo que esté lindo. El señor Franco Colman en el streaming, muchísimas gracias. Muchas gracias, señor Juan Celaya, producción artística, operación técnica. Mi nombre es Omar Pereira, espero que hayas pasado una linda tarde. Nos vamos con música de los Pet Shop Boys y de Depeche Mode. De todo un poco y algo más.

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12: Hola a todos, ¿cómo les va? Buen jueves, aquí estamos con ustedes nuevamente para compartir 2 horas de información, el cierre de cada jornada para que esté bien informado. Todo lo que pasó el día de hoy, obviamente vamos a hacer un repaso y vamos a adelantarte algunos temas. Estamos con todo el equipo presente, Juan Celaya en la operación técnica, bienvenido Juan. Bienvenido a Franco Colman, que está en el streaming, con él nos transmite hasta diferentes puntos de la provincia, estamos en vivo en diferentes lugares, tanto en audio como en video. ¿Todo bien, muchachos? ¿Todo tranqui? ¿Tienen matecito hoy? Hoy da para el mate. Hoy da para el mate y la chipa, ¿por qué no? Caminata no sale, por lo que veo. No sé si están preparados con el uniforme. Bienvenida a Patri Flores, que está en la producción. Bienvenidos a los integrantes de la web de Primera Edición, de la edición impresa también, con quienes trabajamos cada tarde para que usted tenga toda la información. Hoy ya comenzamos con información porque estaba previsto un paro para el día de mañana, paro de transporte. Cuando nos hablan de paro de micros, claro que ya nos cambia absolutamente toda la rutina. Este paro se posterga, no es que se levanta ni se suspende, se posterga hasta la próxima semana la discusión. FATAP había pedido también que se intervenga, que el gobierno intervenga y que se dicte la conciliación obligatoria. La UTA decidió postergar este paro, pero el conflicto continúa. El futuro del transporte es incierto respecto a qué podría pasar en los próximos días en todas las provincias, pues las provincias estarían en este conflicto por falta de pago salarial. También el AMBA, van a ver ustedes en los medios nacionales que están preocupados, es porque obviamente le toca al área metropolitana. La UTA, la Unión Tranviaria Automotor, decidió postergar este paro que estaba previsto por 24 horas, que iba a arrancar mañana o ahora a las 0, mientras sigue sin resolverse la paritaria del sector. La medida de fuerza amenaza a muchas provincias y sobre todo el servicio interurbano, urbano e interurbano del área metropolitana, fuera del área metropolitana. La disputa salarial viene escalando hace más de 3 meses de negociaciones sin avances entre UTA y la Federación del Transporte, que es la FATAP. Y el núcleo de conflicto es por la asimetría tarifaria de subsidios, lo que existe en el AMBA y el resto del país. Hay siempre una diferencia muy amplia. El gremio reclama igual salario para los choferes y lo que están pidiendo es que vaya en torno a 1.740.000 por mes. Estamos hablando de la base, el mínimo. Las empresas que están agrupadas a FATAP sostienen que la diferencia en el nivel de aportes estatales vuelve inviable esta equiparación. Pero confirmado que no sale el paro. Hoy esté tranquilo porque mañana hay colectivos. Si esté atento la próxima semana, ¿qué puede pasar? Sobre todo en el interior de la provincia, que son los más afectados, o los choferes que dicen queremos un puntito más arriba en la escala comparado con lo que es el AMBA. Así que, confirmado, no hay paro de transporte. Bienvenidos a todos, aquí estamos con ustedes. Hasta las 20, Primera Plana.

0: La música de Miguel Cantilo con Rubén Rada, Yo vivo en una ciudad. Hermosa canción, Juan, para comenzar esta tarde. Mientras estás regresando a tu casa, subís el volumen y escuchas esta hermosa canción. Se conoció la inflación el día de hoy. Estaba previsto justamente que se conozca la mitad de esta semana. Fue del 2,1% el mes de julio y acumuló 33,8% en los últimos 12 meses. El Índice Nacional de Precios al Consumidor experimentó una aceleración de 0,2 puntos porcentuales respecto a junio. El mes pasado, recordemos que se estuvo por debajo de del 2%. Muy lejos todavía del 0% que busca el gobierno, que a toda costa quería encontrarlo y no pudo hasta el momento. Hoy el INDEC dio a conocer cómo es la inflación, cuánto fue la inflación interanual del 33,8%, y un aumento acumulado del 19,3% en lo que va del año. Esto significa, reiteramos, unos puntitos más arriba de lo que esperaba el gobierno. No contempla precios estacionales ni regulados, recordemos también, en lo que es esta inflación que se conoce el día de hoy. Los precios estacionales avanzaron 4,5% debido a incrementos de verduras, paquetes turísticos y servicios de alojamiento. Los precios regulados aumentaron 2,1% con subas en transporte público, gastos de prepaga y electricidad es lo que ha modificado. La división con mayor aumento durante el mes fue recreación y cultura, que registró una suba del 5,0% debido a incrementos en paquetes turísticos y servicios culturales, también restaurantes y hoteles. Se ubicó en segundo lugar, tuvo un alza del 2,8% restaurantes y hoteles. Por el contrario, las menores variaciones a nivel nacional se observaron en prendas de vestir, calzados, que retrocedió un 1,3%, y bebidas alcohólicas y tabaco, con un aumento del 1,5%. Se da también por la baja del consumo que se tiene, ahí está la explicación concreta de por qué no impactó tanto en aumentos en prendas de vestir, por ejemplo. Así que la inflación que se conoció el día de hoy, superó el 2%, 2,1, y acumuló 33,8% en los últimos 12 meses. Y siguiendo en esta línea, hablemos de la situación de varios sectores, también golpeados por la inflación, todos también golpeados por la falta de ingresos, no hay movimiento, y en el caso trabajador, por los sueldos estancados. Vamos directamente a la Asociación de Empresas y Empresarias Nacionales para el Desarrollo Argentino, que insisten en este caso con la ley de emergencia PYME. Y vamos a recibir a Diego Ojeda, que es presidente de dicha asociación. Diego, ¿cómo estás? Te saluda Marcelo de FM Las Misiones.
1: ¿Qué tal, Marcelo?
0: ¿Cómo andas? ¿Todo bien?
1: Buenas tardes. Todo bien acá, como bien decías, en esta coyuntura tan difícil,
0: sí,
1: ¿no?
0: Sí, sí. Y hablando,
1: que nos presenta hoy.
0: Sí, justamente antes de recibirte hablaba sobre la inflación. También tiene mucho que ver sobre esto. Hablábamos de prenda de vestir, cómo no ha aumentado tanto porque no se vende prácticamente. Y en todo este contexto, ustedes están insistiendo, ley emergencia PYME urgente.
1: Claro, nosotros no visibilizamos que haya ningún cambio en las políticas públicas de hoy en función de nuestro sector, ¿no? Uh-huh. Por eso pedimos la ley de emergencia PYME. Pedimos una ley de emergencia que empezamos este camino allá por el 16 de agosto, Día del Empresario Nacional del 2024, sí, frente a la Casa Rosada, y luego la presentación en la Cámara de Diputados, visualizando ya la pérdida de 10.000 pymes. Sí. Y hoy seguimos insistiendo en el mismo sentido y con una diferencia importante, porque hoy ya llevamos perdidas 29.000 pymes.
0: ¡Apa! Un número importante. ¿Pymes de todos los rubros se ven todas afectadas o hay alguna que se hundió más rápido?
1: No, la verdad que, bueno, este declive fue escalonado en distintos sectores, ¿no? Sí. Los primeros que sintieron todo este cambio de política pública tienen que ver con la construcción, con la paralización de la obra pública, sí, Después el servicio, después el textil por la importación indiscriminada, como ya sabemos, y a eso le sumamos la pérdida del poder adquisitivo que bueno, termina destruyendo totalmente el consumo, ¿no?
0: ¿Qué dice la ley de emergencia PYME que pueda rescatar o poder ayudar a las pymes en el país?
1: Bueno, la ley de emergencia PYME es muy extensa, ¿no? Sí. Abarca para claramente para todos los sectores, pero hay cuestiones que son transversales a todas y tiene que ver con, por ejemplo, que se termine con el embargo a las cuentas bancarias por adeudamiento de impuestos, que no nos puedan cortar la luz por falta de pago, que no nos puedan cortar el gas por falta de pago, porque cualquiera de todas estas cuestiones paraliza automáticamente a la PYME, ¿no?
0: Sí, sí. ¿Son medidas muy parecidas a las aplicadas en pandemia por DNU?
1: Sí, es verdad. Sí. Pero bueno, estamos peor que en la pandemia, ¿no? Los índices hoy son peores que lo de la pandemia.
0: Ajá.
1: Claramente en todo el gobierno de Alberto Fernández se perdieron 8.000 pymes y en este ya llevamos 29.000.
0: Sí.
1: O sea, estamos peor que la pandemia, por eso yo salgo a decir que esto es tierra arrasada, ¿no?
0: Uh-huh. ¿Contempla la ley PYME esta emergencia, el endeudamiento que tienen las empresas actualmente, cómo financiarlo, acuerdos con las entidades? ¿Qué podría contemplar esta ley de emergencia?
1: Sí, en realidad lo que pedimos ahí es una moratoria fiscal amplia y una moratoria fiscal que nos permita de alguna manera poder abordar esta problemática de endeudamiento fiscal.
0: Uh-huh.
1: Por el otro lado, capital de trabajo, necesitamos capital de trabajo a tasas que puedan ser de alguna manera que generen algún beneficio a la PYME, porque hoy la verdad que no hay capital de trabajo, el capital de trabajo que hay son a tasas muy altas,
0: uh-huh.
1: Estamos hablando tasas del 40%, que son inviables, ¿no?
0: Sí.
1: Claramente.
0: Sí, sí, sí, sí. Entre las medidas fiscales, las que piden ustedes, o van directo, obviamente, aclarabas vos, es pedir al ARCA un régimen diferente. También habla de ganancias. ¿Qué otros puntos se trata como para poder tener un alivio?
1: Bueno, mirá, a ver, puntos hay un montón, qué sé yo, el impuesto al cheque.
0: Ajá.
1: El impuesto al cheque, impuesto que se puso también en una situación muy crítica del país y que después se mantuvo y no se sacó nunca más. Estamos hablando de impuesto a las ganancias, que está hoy es un impuesto que,
0: sí,
1: que en su momento lo habíamos logrado de alguna manera sacar a los y bajar, y hoy prácticamente está de vuelta más fuerte, uh-huh, que nunca. Que nos impacta de forma directa y la verdad que nos cuesta mucho. Sí. Impuesto a los bienes personales. Hay un sinfín, sí, de impuestos, ¿no? Que cuando a la Argentina le va bien, lo podemos pagar, las pymes no tenemos problema, hasta hemos llegado a pagar doble indemnización.
0: Sí.
1: Sabemos que tuvimos una Argentina que creció, que se crearon nuevas empresas, donde al trabajador le iba bien, tenía un salario que le permitía vivir, ¿no? Hoy, uh-huh, lamentablemente la gente no llega a fin de mes,
0: sí,
1: y se está endeudando con créditos del 120%.
0: Sí, sí,
1: entonces,
0: sí,
1: no es solo la pérdida del poder adquisitivo, sino también es que hoy las familias se están endeudando para comer.
0: Exacto. ¿Qué duración tendría que tener esta emergencia para que sea efectiva, sea una herramienta efectiva?
1: Y bueno, por lo menos hasta que termine este gobierno. Estamos hablando de por lo menos 18 meses, ¿no?
0: Uh-huh. Sí, sí, por lo menos un año más, seguramente. ¿En qué estado está el proyecto?
1: Bueno, el proyecto está tanto en la Cámara de Diputados, hay como dos o tres que se logró unificar, está en la Comisión PYME, que está a cargo de Pablo Farías,
0: uh-huh,
1: el diputado nacional, y,
0: sí,
1: y la otra está en la Comisión también de PYME, que hoy la tiene a cargo Capitanich, que,
0: sí,
1: es de alguna manera también el impulsor,
0: sí,
1: de esta segunda etapa de la ley de emergencia PYME, ¿no? Pero bueno, hay que conseguir el quórum, hay que conseguir los votos, hay que llevarla a tratamiento, y la verdad que que no está en la agenda de la política.
0: No.
1: O sea, nosotros tenemos claro que las pymes no estamos en la agenda de esta política pública porque nos cerraron la subsecretaría PYME, ¿no?
0: Uh-huh.
1: Por lo tanto, no hay ninguna intención a favor de las pymes en este gobierno.
0: ¿Qué pasaría si no se aplica una herramienta de este tipo como para poder ser un salvavidas, un rescate a las empresas?
1: Bueno, mirá, el tema es bastante feo, ¿no? El panorama, uh-huh. nuestra encuesta Radar PYME, como vos sabés, hacemos una encuesta trimestral del sector, nos arroja que hay un 9% de pymes que estarían en condiciones de cerrar en el mediano y corto plazo. Estamos hablando de alrededor de 40.000 pymes más, ¿no?
0: Sí. Muchísimo, los números sorprenden, pero hay muchas que están aguantando. Ayer le escuchábamos a Santilli, estuvo acá en Misiones, y decía nuevamente, agradecemos el esfuerzo y hay que seguir esforzándose, pero ¿cuánto más? ¿Ya no se aguanta más? ¿Lo ven así ustedes que se llegó a un punto que es a decir basta?
1: Bueno, mirá, el punto es que la realidad es que la PYME está acostumbrada a aguantar todo lo que puede, pero bueno, hasta que llega un momento en el que se asfixia y estamos viendo que se van cayendo, ¿no?
0: Sí, o sea.
1: La PYME siempre intenta aguantar, no es que cierra para fugar o cierra para importar o cierra para... Estas son los otros empresarios, no somos nosotros, ¿no?
0: Sí.
1: Nosotros intentamos aguantar a como dé lugar, pero bueno, la verdad que la crisis nos pega en forma directa y empezamos a visualizar cuando salimos a caminar la ciudad a lo largo uh-huh. y a lo ancho del país, que empezás a ver locales cerrados, que dices alquila, o bien empezás a darte una vuelta por los lugares productivos y encontrás las persianas bajas o los locales comerciales cerrados, ¿no?
0: Sí, pasa
1: creo
0: acá.
1: Creo que, no sé cómo está Posadas hoy, sí. Pero bueno.
0: Bueno, Posadas tiene su particularidad, y todo Misiones en realidad, frontera 92%, imagínate. ¿Hay una situación más grave para las ciudades y las provincias de frontera o ciudad de frontera como Posadas? ¿Es más complicada todavía por el tema de importaciones, crees?
1: Sí, más que el tema de importaciones, yo creo que es también ahí afecta el tema de contrabando, ¿no?
0: Sí.
1: Si hay un contrabando que no está siendo controlado, bueno, te insisto con esto de tierra rosada. Y yo lo que he escuchado últimamente de las ciudades de frontera que tienen esa problemática, ¿no?
0: Sí. Una de ellas, es cierto. Diego, te agradecemos por tu tiempo. Esperemos que se pueda avanzar con esto. ¿Cuándo se podría insistir, aunque no esté en la agenda, decís vos, legislativa, pero cuándo se podría ver de nuevo, hablar de este tema, que haya algún movimiento?
1: Bueno, yo estuve exponiendo en el Senado justamente para ver si se vuelve a poner en la agenda. Y ahora el 20 de agosto, en conmemoración de lo que es el 16 de agosto, Día del Empresario Nacional, hacemos una actividad que es un desayuno frente a la Casa Rosada, intentando la visualización nuevamente de la problemática de nuestro sector.
0: Perfecto. Muchísimas gracias, Diego. Un abrazo.
1: No, gracias a ustedes, gracias por darnos bolsa a las pymes y bueno, un saludo a toda tu audiencia y ojalá que en la próxima entrevista estemos hablando de otra Argentina, ¿no?
0: De una ley aprobada de otra Argentina también puede ser. Nos vemos, hasta luego.
1: Hasta luego. Muchas gracias.
0: Ley de emergencia PYME, están insistiendo desde, en este caso, desde la Asociación de Empresarios y Empresarias Nacionales para el Desarrollo Argentino. Esta ley hay varios puntos que contempla, entre ellos estilo salvataje, como para que no sigan las empresas endeudándose y llegando a su cierre. El cierre significa también despido, por eso es contener las empresas para que no lleguen a desaparecer y que haya empleo, que se mantenga el empleo. Entre ellos está no el corte de luz, por ejemplo, medidas fiscales que puedan aliviar un poquito la situación, al menos momentáneo, por un año, es lo que plantea la ley, como para que puedan seguir y no llegar al cierre total como pasa en estos momentos con ¿cuántas empresas decía? 29.000 hasta el momento desde el 2024.
2: Labios de medusa melancólicos, no sé cómo son.
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0: Un poquito mejor que ayer el tiempo, aunque la mañana comenzó con una lluvia torrencial en la ciudad de Posadas, luego fue despejándose. Hay nubes, se va a mantener todavía así el tiempo. Está inestable, le habíamos adelantado que toda la semana va a ser inestable, muy húmeda. Va subiendo la temperatura, atenti que el frío parece que da una pausa. Ahora estamos con 16 grados en Posadas. La humedad es del 77%, según la OPAT, en la ciudad de Posadas. Esta semana hablábamos sobre obras, posibilidades de obras para la ciudad. Por un lado se pidió el día de ayer, fue uno de los pedidos de todos los gobernadores. Y después otras obras que también se habían anunciado, su continuidad para que puedan transitar en zonas estratégicas de la provincia. Hablamos en este caso del nuevo puente sobre el arroyo Tabaí para recuperar la conectividad en la Ruta 7. Durante la mañana hablaron con César Araujo, que es intendente de Jardín América, y destacó la importancia de la construcción del nuevo puente del arroyo Tabaí, una obra que está siendo muy esperada por la comunidad y las localidades de la zona.
1: Sí, la verdad que bueno, muy contento con esta noticia. Es algo esperado por nuestras comunidades acá, Jardín América y zonas aledañas. Es una Ruta 7 que nos conecta también con algunas colonias que tenemos en la localidad y con localidades vecinas, Rubio Montoya, Aristóbulo, que tenemos un vínculo constante, digamos. Bueno, este puente se hizo en su momento cuando se hizo la Ruta 7. Y después con las grandes crecidas que hubo hace unos años, se fue dañando la estructura y bueno, hace un tiempo que está el puente original, digamos, está clausurado y se hizo un alternativo, un cruce alternativo sobre el arroyo Tabaí, que es el que se estaba utilizando. Es similar, supongo, al que está actualmente, digamos. Se va a cambiar toda la estructura y bueno, va a quedar habilitado para también todo el tránsito, porque hay mucho tránsito pesado también en esta ruta, así que creo que eso también es lo que fue dañando un poco la estructura, digamos. Sí, la verdad que sí, es un lugar estratégico también, una ruta que nos conecta con la ruta 14, que va a Aristóbulo, San Vicente, toda esa zona. Y bueno, una ruta turística también, digamos. Están varias comunidades sobre esa ruta. Y es también un acceso rápido a nuestro hospital que tenemos ahí también sobre la ruta 7. Así que era un puente muy necesario y esperado por toda esta zona, digamos.
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0: Reiteramos que no hay paro de colectivos mañana. Se levantó la medida que estaba prevista para este viernes. Lleva tranquilidad a muchos hogares porque, imagínense, cuando te dicen hay un paro, tenés que modificar todo. Pero UTA dio marcha atrás con el paro de colectivos y mañana funciona con normalidad el servicio. La semana que viene estemos atentos porque la medida no se levantó totalmente, se postergó para la próxima semana en este reclamo salarial, aumento salarial de los choferes que buscan equipararse con el AMBA. La decisión de levantarse esta medida se tomó luego de un entendimiento alcanzado durante la última audiencia virtual realizada ante la Secretaría de Trabajo de Nación, donde la representación sindical aceptó dejar en suspenso las protestas a la espera de una propuesta salarial concreta. Así que, por ahora, este paro de 24 horas previsto para mañana ha sido levantado. La semana que viene estaremos informando cómo avanzan las negociaciones. Hay nueva fecha, que es el día 20 de agosto, a las 12 horas, al mediodía se van a reunir, así que calculo para esta hora ya vamos a tener la información ese día, a ver si hay una medida o no. Vamos a hablar de deportes, rapidito les parece, antes de la pausa. Hablemos de Mitre, nuevo campeón de la Liga Federal de Básquetbol. Ayer recordemos que River venía a jugar a la ciudad de Posadas en básquet y bueno, tuvo que desviarse. Lo que sucedió es que comenzó solamente un poco más tarde el partido. Matías Martino es entrenador de la Urizul, habló sobre la consagración de Mitre en la Liga Federal de Básquetbol y el histórico ascenso a la Liga Argentina. Esto decía.
1: La verdad que, todavía no tomamos dimensión o no tomamos conciencia de lo que hicimos y lo que significa esto para el básquet, para el deporte posadeño y de la provincia en general. Creo que es un puntapié para que muchos más equipos o clubes se puedan embarcar en una aventura muy difícil como es esta, pero bueno, con trabajo, con mucho apoyo, se quedó demostrado que es posible. Así que esperemos que de acá en adelante muchos otros puedan animarse. Esto se trata también de la dirigencia, de los jugadores, de querer todos los días ir creciendo y tratar de ser más competitivo, de ir mejorando cada detalle, no solo en lo deportivo, sino en la estructura, en la organización todo trabajo tiene su fruto y hoy nos encontramos acá no solo consiguiendo el ascenso a una categoría superior, sino pudiendo conseguir un título para el club y que no se consigue todos los días. Es algo que, como te decía antes, por ahí uno no valora y cuando está desde adentro está en la vorágine del día a día y de creer que esto es normal o es parte de, y sinceramente a veces es difícil caer de que no conseguís esto todos los días, ni siquiera te toca a veces jugarlo. Entonces hay que estar con los pies sobre la tierra y tratar de disfrutarlo.
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0: Por obras de mantenimiento está restringido la circulación en el puente internacional Posadas Encarnación. Los trabajos se realizaron esta tarde, comenzaron esta tarde, 16:30 de este jueves, y mañana viernes también en el mismo horario se va a realizar el trabajo. Mirá, por ahí hay zonas que están restringidas al paso. Trabajos que se desarrollan en la pila número 30 del viaducto y están a cargo de la empresa EMSA. Esto se avisó el día de hoy, jueves 13, mañana viernes 14, desde las 17:30 se llevan adelante tareas de recambio y conexión de transformador que alimenta el alumbrado público del puente internacional San Roque González Santa Cruz. Trabajos que, reiteramos, comprenden una parte nada más, y durante la ejecución de las tareas se habilita solamente una mano para la circulación, con paso alternado en el sector de trabajo. Por eso ve menos circulación en el puente que estamos viendo en vivo en estos momentos desde aquí, desde nuestras cámaras que están ubicadas en la costanera de la ciudad. ¿Cómo le va, Peloso? ¿Todo bien? ¿Cómo
1: anda? Bien, sí. ¿Todo tranquilo? Pensando si le iban a poner luces LED.
0: ¿Acá? ¿Al puente? No, seguramente están cambiando algunas. Capaz que sí, ahora ya se pone todo LED. Ya no hay más, ya no hay más los focos. Es cierto lo que decís. El puente, cuando lo mirás, hay gran parte, no sé si todo, pero tiene las luces, las antiguas colores naranja.
1: Sí, las ámbares.
0: Esas. Bueno, ¿todo bien?
1: Todo bien, sí, todo bien, todo bien.
0: ¿Con qué venimos?
1: Caso Golemba. Sí, en las novedades. Están declarando los 17... policías de la provincia detenidos desde el lunes. Sí. ¿Qué trascendió hoy? ¿Qué ocurrió hoy? La jueza María Verónica Escanata le concedió el arresto domiciliario a los 17 detenidos. Estaban terminando de declarar hoy, de cumplir con su indagatoria. Uh-huh. Algunos empezaron a hablar una vez que le firmaron el arresto domiciliario, algunos empezaron a hablar y a dar algunos detalles, pero no puntualmente sobre el pacto de silencio que creen que existe en torno a la detención y desaparición de Mario Golemba. Uh-huh. De estos 17 policías hay al menos 6 que son los más complicados, entre jefes y todos los que estaban de guardia en la tarde y noche del día que desapareció Mario, el 27 de marzo de 2008. Uh-huh. Hay una respecto al pacto de silencio, hay una posibilidad, digamos, que empezaron a dar detalles y no solo, me quiero decir, detalles que para sacarse del lugar, sino para, sí, apuntar a nuevos testimonios, y por ese lado estaban tratándolo los funcionarios judiciales, ¿no? Sí. Está la fiscal Silvina Gutiérrez. Una vez que terminen las indagatorias estas, que se cumpla con esto, y cada uno vaya no quiero decir gozar del beneficio del arresto domiciliario, sino vaya a su casa a quedarse quieto ahí. Lo que analizará la fiscal Silvina Gutiérrez será

0: Sí, están, creo que sí, están. Hay una comunicación entre ellos, sí, más ahora que se van cada uno a su casa,
1: Sí,
0: se
1: pero a ver,
0: facilita mucho más la.
1: vos pensás, entre 17 que son los que están ahora detenidos, uno tendría que dar un paso o por ahí dar algún testimonio por un arrepentido, no hay
0: Claro,
1: nadie.
0: eso, por ese lado va
1: Sí.
0: la fiscalía. Entre otros puntos va por ese, que aparezca uno arrepentido.
1: Sí.
0: En este caso lo que menos complicado estén en este presunto encubrimiento, podrían aportar los datos. La cuestión es que llamó la atención la premura por darle el arresto domiciliario. Eso ya fue
1: Es raro.
0: llamativo. Son un caso muy grave, muy fuerte. Hablamos de desaparición forzada,
1: Sí.
0: delito que no prescribe, pero que también es muy zona de frontera. Está bien, hay que tener plata para profugarse, como se dice
1: Sí.
0: siempre, pero ante la expectativa de condena, hablamos de prisión perpetua para
1: Sí.
0: los que tengan alguna participación
1: Sí,
0: directa en
1: sí.
0: el tipo de desaparición y muerte de Mario. Pues bueno, suena un poco tonto decirlo, pero por ahora es desaparición forzada.
1: Sí,
0: No podemos
1: y
0: decir desaparición y muerte porque no
1: no,
0: tenemos el cuerpo de Mario.
1: no, pero los familiares están, los
0: Pero
1: familiares
0: es un
1: la piensan
0: delito,
1: que es así,
0: sí.
1: digamos, obviamente.
0: Así que por lo menos van a seguir detenidos en sus casas, pero la fiscal estimo de que va a apelar a alguna de estas detenciones porque hay al menos seis que están seriamente complicados en esta causa. Tardamos 18 años en llegar hasta
1: Sí.
0: acá, así que lo que se espera es que avance.
1: Sí. ¿Generó algo el pedido, el video hecho por Eliezer? ¿Impactó no solamente en los medios, sino dentro de la parte judicial? Por ahí pensar si este video llega a alguno de las personas detenidas como para que se quiebre y pueda dar un paso.
0: No, mostrar nadie dijo nada al respecto, pero sí. Sí, fue tomado bien, o sea,
1: Sí.
0: como decir, sobre todo aclarar, bueno, también es otro punto de que no, la familia de Golema no busca venganza, sino
1: No,
0: que
1: no,
0: lo que
1: no.
0: ellos quieren es que,
1: Quedó muy claro.
0: básicamente, hay una madre que quiere dar una flor a su hijo,
1: Sí.
0: un hermano que quiere
1: Sí.
0: acompañar a su madre
1: Y un
0: a
1: padre que no
0: despedir, y un
1: pudo.
0: padre que murió de tristeza.
1: Sí, es así.
0: Murió arrumbado de tristeza,
1: Sí,
0: eso es
1: sí.
0: verdad. No sé si va a haber muertes tan dramáticas como esa con un hombre que pierde la fe y las ganas de vivir, eso porque
1: Sí.
0: por culpa de quien fuera, pero se lo hicieron, digamos, y con tanta impunidad no hay investigación. La gente no desaparece como hacen, no es abducida por extraterrestres, digamos. O sea, es muy grave, digamos, y si ocurre en democracia eso, pone una fragilidad llamativa en cuanto al respeto a los derechos humanos y al verdadero valor que se le dé
1: Sí.
0: a los derechos humanos en esta provincia. Hablando
1: Claro.
0: de derechos,
1: Sí.
0: estaban terminando de liberar en este
1: ¿Qué
0: momento
1: cosa?
0: los jueces Gustavo Bernier, Miguel Matos y Viviana Cuclla
1: Ah, ¿qué pasa con la
0: respecto
1: causa de
0: al
1: la
0: juicio a
1: empleada?
0: Mariela Andrea Ramírez. Hoy terminaron los alegatos, hoy ofreció sus últimas palabras la acusada.
1: Sí.
0: De dejar morir a su hija arrumbada en un depósito, deshidratada y desnutrida. Hoy fueron las últimas palabras de ella también y bueno, volvió a ratificar su
1: Sí.
0: inocencia de que ella no tuvo intención de matar a su hija y que ni dejar morir a su hija.
1: ¿Y ahora
0: Digo
1: qué?
0: las dos porque
1: Sí.
0: las dos acusaciones, por las dos acusaciones pidió condena a Vladimir Glinka, el fiscal ayer, y hoy
1: Sí.
0: su defensor, Miguel Ángel Varela, defensor oficial 4, hizo una exposición alegando su inocencia y solicitó que por el beneficio de la duda la absuelvan, digamos. Rechazó el homicidio y rechazó el delito de abandono de personas y pidió la pena subsidiaria, en todo caso, por homicidio culposo.
1: Ajá.
0: Que en ese caso ya la condena estaría prescripta por el delito que no supera los 5 años de prisión. Entonces tiene un periodo de prescripción más corto y bueno, ya estaría prescripto.
1: ¿Y cómo continúa?
0: Mañana a la mañana, tempranito, 7:30, estarían leyendo.

0: La sentencia.
1: La sentencia.
0: Bueno, habrá que ver qué ocurre. Largo el juicio, extenso el juicio para solo 15 testigos, fue demasiado largo, fue muy intrincado,
1: sí,
0: mucha discusión, mucho debate,
1: también.
0: Hoy fue como un resumen, las réplicas y las dúplicas sí. Entre el fiscal y el defensor fueron duras. Extendieron la jornada y el tribunal decidió juntarse ahora a la tarde.
1: Para mañana tener el...
0: Para deliberar y tener una posición tomada mañana.
1: Mañana comenzaremos con eso capaz. Gracias, Javier.
0: No, por favor,
1: hasta luego. Javier Peloso, de la redacción de Primera Edición.

0: canción. Cuenta regresiva para el comienzo del fin de semana largo. Mañana ya muchos al mediodía están largando el trabajo y empezando el fin de que se va a extender hasta el día martes van a volver, porque el lunes es feriado. Y por eso hay muchos planes, hay alternativas en diferentes puntos de la ciudad, de la provincia, como para pasar este fin de XL. No es XX, es un día, es hasta el lunes. Viernes, sábado, domingo, lunes, habrán distintas actividades recreativas para ver, bailar, recorrer y disfrutar en posadas. Te doy algunos detalles de lo que se viene. Posadas, por ejemplo, tenés una tarde llena de ritmo y diversión, especial con K-pop. Esto va a ser para el comienzo del fin de semana, Arte en Acción. Viernes 14, mañana de 15 a 19, en el Paseo Cultural La Terminal. Esto está ubicado acá cerca de la radio, está en Mitre y Uruguay. Un encuentro con acceso libre y gratuito, ofrecerá una feria K-pop multirubro y los asistentes podrán disfrutar de un día especial, presentación en vivo de K-pop. Hay una tribu muy grande de K-pop que está creciendo también en la ciudad. Después tenés el City Tour de la Cangada, va de sábado a lunes. ¿Qué más tenés? Bueno, otros puntos de la ciudad. A las 17 horas en la Plaza 9 de Julio, ahí se juntan para subir a la Cangada. Esto es el lugar de encuentro. Así que algunas alternativas, pues te vamos a ir contando qué tenés para hacer en la ciudad y en distintos puntos de la provincia. Vamos a Buenos Aires. Gerardo, bienvenido a esta tarde. ¿Cómo estás?
1: ¿Qué tal? ¿Cómo andamos? Tarde fría en Buenos Aires. ¿Ustedes cómo andan? ¿Bien?
0: Tarde húmeda y cálida. No hace el frío que hacía estos días. Ya levantó un poquito la temperatura.
1: Bueno, acá se mantiene el frío. Bueno, ¿cómo están las cosas? Hay actos en Buenos Aires por todos lados. Hay uno en San Telmo ahora que está llegando Karina Milei. Empezó la carrera presidencial,
0: a
1: ¿no?
0: Full,
1: de Milei, Javier Milei.
0: A full.
1: Le preguntás y dices, falta mucho. Pero si falta mucho, ¿por qué arrancan entonces? Pero,
0: acá,
1: ¿viste?
0: Acá están a full con las capacitaciones para quienes quieran sumarse de la Libertad Avanza. Están también bastante a full. Después de la última visita le metieron play, ¿eh?
1: Totalmente. Además, ¿cómo juega el PRO? No sé cómo juega el PRO a nivel provincial, pero a nivel nacional un poco que ya está resignado a ir juntos, a mezclarse todo, porque evidentemente están pensando después de ese llamado que salió de Mauricio Macri con Karina Milei para armar juntos. Así que no se sabe, por ejemplo, el que estuvo ahí en Posadas, el jefe de gabinete de Santilli, si va a ir a la provincia de Buenos Aires o a la ciudad autónoma de Buenos Aires. Así que hay todo un dilema para armar, porque Patricia Bullrich, que es del PRO, también quiere, todos quieren, ¿viste cómo es esto?
0: Todos
1: trabajan para la gente.
0: Todos van a aparecer, todos quieren estar.
1: Totalmente. Bueno, esta semana yo te contaba que hubo muchas comisiones de trabajo, tanto en el Senado como en diputados, pero claro, estábamos concentrados en diputados en un tema muy particular que fue la fécula de mandioca, la baja de la licuota del IVA del 21% al 10,5% presentado por Oscar Herrera Watt, y mirábamos qué pasaba en el Senado en un encuentro muy interesante que era Encuentro para el Desarrollo, que no es el primero, se va a hacer en varias oportunidades, está organizado por el senador Lewandowski y el senador Capitanich, del PJ los dos, uno de Santa Fe y Capitanich de la provincia del Chaco, armando como una agenda federal. Es decir, están invitando a personas de todo el país, fundamentalmente pensando en economías regionales, y estuvo esta semana aquí en Buenos Aires Guillermo Facchinello, que es de la CEM, ¿sí? Trajo unos datos durísimos. Como ustedes saben, si uno revisa un poco cómo está hoy el sector maderero en la provincia de Misiones, nos indica que hay un 60% de maquinarias obsoletas, dice el informe, que mandaron aquí a la Cámara de Senadores. No sé si es real, si ustedes manejan otros datos, pero el 60% es una barbaridad, ¿sí? En ese sector tan pujante, que encima vienen las casas chinas que te hacen en dos minutos. ¿Qué pasó con la importación? Vamos a escuchar lo que decía aquí en Buenos Aires, en frente a esta comisión que se armó para escuchar a todos los actores de la República Argentina, fundamentalmente pymes, y cómo le está yendo por región. En este caso escuchamos entonces a Guillermo Facchinello.
0: Dale, lo escuchamos.
2: Buen día, muchas gracias. Gracias por la invitación. Gracias por permitirnos visibilizar nuestra problemática. Nosotros de la provincia de Misiones, una provincia con el 90% de fronteras con otros países, realmente es muy distinto producir, muy distinto trabajar. Somos una provincia electrodependiente, una provincia que no tenemos no tenemos gas, somos la única provincia que no tenemos gas en el NEA. Realmente nos sentimos muy muy discriminados, ¿no? Tenemos todo un abanico muy importante de producción, lo que es la yerba, el té, el tabaco y la forestoindustria, que es el pilar de nuestra industria. Nosotros, por ahí nos mandan a hacer las grandes reconversiones, como está de moda, reconvertita en algo. Nosotros en la provincia de Misiones la tenemos muy industrializado. En toda la ruta 12, la 14, podemos ver la cantidad de industria que tenemos. Tenemos una población, la más joven del país. Tenemos que darle herramienta a esa población. Y sentimos que nos han soltado las manos a nosotros, los productores. Realmente, por ahí se festeja las grandes inversiones que están viniendo con el RIGI o con otros sistemas, pero casi como que nos faltan el respeto por nuestra trayectoria, nuestro trabajo que tenemos. Nosotros venimos pidiendo el gas, que ya directamente ya nos olvidamos, creemos que nos vamos a estar interconectados en el país, ni creo que el proyecto está. Hemos aportado la represa de Yaciretá, ahora estamos hablando de una represa de Corpus, tenemos algunas otras represas y tenemos una energía muy, muy cara. Nuestra provincia es la mayor exportador del NEA, exportamos, con un tema energético que nos pasó ahora, cuando estamos cobrando, o estamos intentando cobrar, tuvimos un aumento del 100% de la energía de Camesa, y nadie nos dice por qué. Estamos como tibios, no estamos visibilizando nuestros problemas, y creo que este es un problema que es transversal a todo, pero a nosotros nos perjudica mucho más, ¿no? La forestoindustria, con todo lo que aporta, aparte del oxígeno, la parte lo que trabajamos para paliar el calentamiento global, tenemos un montón de virtudes, pero realmente no estamos teniendo herramientas para seguir trabajando. Estamos cerrando nuestras industrias. Estamos con todas esas inversiones realmente paralizadas, y las inversiones ya hechas para... Vemos como alegremente está de moda las casas chinas, los módulos chinos. A nosotros nos dijeron, inviertan en Argentina, lo vamos a apoyar, vamos a trabajar. Y de un día para otro, la peor palabra que hay es la obra pública. Yo creo que hay que rever eso, trabajar, hacer las cosas bien. En Misiones hemos hecho la fábrica de vivienda industrializada más grande del país. Hemos hecho convenios incluso con la provincia del Chaco en su momento, y hemos exportado nuestras viviendas, y hoy vemos como la invasión de estas casas chinas. Pero si nosotros tuviéramos la misma cantidad de impuestos que están trayendo esas viviendas, nosotros somos competitivos. Por eso pedimos al sector político que nos apoye, que nos den herramientas para seguir trabajando. Nosotros tenemos una capacidad muy grande para seguir exportando. No recibimos los mismos recursos del gobierno nacional, lo cual la provincia de Misiones aporta al gobierno nacional. Y necesitamos rever todas estas cosas. Así que estoy muy agradecido por esta oportunidad de visibilizar nuestros problemas. Voy a dejar un proyecto, el tema energético y logístico. Están subiendo un tema, nuestras barcazas vacías por no cambiar la ley de cabotaje. Van vacías, cargan y ahí...
0: Bien, el reclamo es histórico, también el tema energía, el tema del gasoducto, así comenzaba, y manifestando cómo está la situación de las empresas en Misiones. Muy claro, Facinello.
1: Totalmente, capacidad ociosa, sí. 60%, lo que quería subrayar, capacidad ociosa en Misiones del 60%. Bueno, hoy ingresó 4 proyectos de diputados del norte argentino, de Tucumán, con el tema eléctrico. Esto nace después de la reunión ahí en Posadas, el tema zonas cálidas, uh-huh. Así que seguramente con el debate se va a unificar estos proyectos, por supuesto pidiendo beneficios, mirando de reojo lo que puede pasar en el Senado con el proyecto de zonas frías, si sí. acompañamos o no acompañamos. Ahí está, a propósito del Senado, ya está dividido formalmente Rojas de CUT de Carlos Arce, que se queda como presidente del bloque Encuentro Misionero, Carlos Arce, y de CUT, Movimiento por Misiones, así se llama, ya está oficialmente publicado en la web del Senado argentino, ¿no? Ah, así que, a propósito, yo ya voy contando estas cositas, entrando en política misionera, ¿no? Uh-huh. Bueno, ¿qué va a pasar en la Cámara de Diputados? Se va a mantener innovación federal hasta el día de la sesión. Después de la sesión, te cuento cómo siguen los misioneros de la provincia de Misiones. ¿Qué va a pasar? Porque hay mucha rosca ahí, sí. mucha rosca. Pero algo hay, algo hay. ¿Qué va a pasar si ese bloque se rompe o no se rompe? Que está compuesto por misioneros y salteños, básicamente. Después de San Luis también ahí metido. Pero vamos a ver qué pasa con Innovación Federal, el bloque donde están los misioneros. Uh-huh. Esto va a pasar entonces después de la sesión, que aparentemente va a ser el 26 de este mes. Estamos muy atentos. Pero la semana que viene, nuevamente, la Cámara de Diputados y también la Cámara de Senadores empiezan a recibir a los sectores, porque, claro, están inundados de proyectos que tienen que ver con emergencias eléctricas, uh-huh. la emergencia en pymes, sí. las cooperativas que quieren ser pymes también y tener los mismos beneficios. Imagínate que las cooperativas quieren tener los mismos beneficios que las pymes y las pymes piden emergencia.
0: Estamos complicados.
1: Bueno, estamos complicadísimos. Así que, y entraron, por supuesto, 4 o 5 cumpleaños más del municipio de Misiones, que no vamos a ahondar por ahora, ¿no? Pero estamos completísimos. Mucha información para la semana que viene.
0: Nos vemos la semana que viene, Gerardo. Buen fin de largo.
1: Chao.
0: Sí. Que disfrutes. Chao. Gerardo Estrejevez de Buenos Aires, todo lo que pasa en Congreso, todo te contamos. Chao.

¿Cómo fue la cotización el día de hoy? Hablemos del dólar mayorista. Se mantiene por debajo del límite informal que observa el mercado financiero. Los operadores de la City porteña siguen de cerca la estrategia de intervención del Banco Central mientras proyectan un escenario de devaluación moderada. Se mantuvo por debajo de los 1.500. El mayorista, hablamos, lo que es el dólar oficial, supera los 1.500. Hoy ha cerrado en Banco Nación 1.550 el dólar oficial. El blue, 1.540. Así ha cerrado la cotización el día de hoy. Vamos a una pausa, casi las 19. Estamos con ustedes hasta las 20 en Primera Plana.

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1: En unos días, tres días exactamente, los profesionales de seguridad y higiene van a las urnas para elegir a quién va a estar al frente de su colegio. Recordemos que ellos tienen colegiatura, no hace muchos años, pues vamos a preguntarle a quién está de entrevistada aquí, y van a elegir a su representante. La tenemos aquí a la licenciada Mabel Verón, que es candidata a presidente por una de las de las listas, en este caso la lista... nos va a decir ella, a ver cómo lo tengo acá, pero ¿cómo andás, Mabel? ¿Todo bien?
2: Todo tranqui. Bien, buenas noches.
1: ¿Cuál es tu lista? A ver, acá lo tengo, pero...
2: Dale, primeramente gracias por la oportunidad verde. Que nos estás dando.
1: Verde,
2: sí, nuestra lista es verde.
1: Sí, está el color verde y no porque... Bueno, bienvenida, ¿todo bien?
2: Muchísimas gracias, sí, todo bien.
1: Bueno, lista 3.
2: Lista 3, exactamente. Nos estamos preparando un grupo de gente para ver si salimos electos para ser presidentes, digamos, sí. del Colegio de Seguridad y Higiene Laboral. Perfecto. De la provincia de Misiones.
1: ¿Por qué es importante tener una colegiatura que, y también hace cuántos años la tienen ustedes, colegiatura?
2: Bueno, comenzó en el 2020.
1: Sí.
2: Ahí tuvo un proceso de elección, tuvimos una lista, ganó, pero ahora está pasando por una situación de una comisión normalizadora.
1: Perfecto, perfecto. Como suele pasar en los gremios, colegios, etcétera.
2: Creo que sí, son procesos de crecimiento, sí, que tiene cada institución, digamos, en este colegio.
1: Ajá.
2: Entonces, sí, son pasos a seguir.
1: Sí.
2: La necesidad es porque la disciplina necesitaba un marco constitucional propio y la unificación. Sí. A nivel provincial.
1: Sí, sí, sí. Entonces, y eso fue aprobado, digamos, acá y bueno,
2: sí,
1: se tiene hoy.
2: Sí, una iniciativa de la legislativa de la representación, como en ese momento fue del señor Carlos Rovira y el legislador Dando Morales Lésica.
1: Sí, Morales Lésica.
2: Exactamente, sí. Fueron ellos que de ahí comienza.
1: Bueno, y más o menos, ¿cuántos son los integrantes? ¿Cuántas personas tiene?
2: Y ahora en el padrón están 486 personas. Bien. Sin contar que algunos no entraron en ese padrón porque, bueno, se matricularon tarde o porque tienen algunos problemas económicos y cesaron con su matriculación.
1: Ah, bien. Hablamos de toda la provincia. La mayoría se concentra acá.
2: Exacto. No, en toda la provincia está. Todas las localidades tienen representantes de lo que es la parte de seguridad y higiene. En todos.
1: Sí. Sí, porque además es algo esencial, digamos, para explicar a la gente por qué es importante esta profesión, porque es importante siempre tener a alguien de seguridad e higiene y estar en regla con todo, obviamente.
2: Exactamente. Bueno, nuestro objetivo principal es la prevención,
1: sí,
2: y la jerarquización de la actividad.
1: Ajá.
2: Darle realmente la importancia por ahí. Para empezar a tener conciencia un poco de por qué es necesario, tenemos que desarrollar una cultura de seguridad.
1: Exacto.
2: Que hacemos, o sea, que todavía estamos ahí dando también pasos muy pequeños, digamos.
1: Exacto, exacto. Ha mejorado en los últimos tiempos igual, ¿no?
2: Sí, sí, se está despacito. Y es ahí donde también interviene, por eso el colegio también, que tiene que promocionar. Exacto. Tiene que llegarse. Creo que lo que es importante es la comunicación. La comunicación con los pares, sí, que es importante. Yo siempre digo que la solución primero tiene que salir de adentro. Nosotros tenemos que organizarnos, formarnos y darnos la importancia y el respeto de cada uno de los profesionales.
1: Bien, bien, para después llegar a la gente que entienda por qué la prevención,
2: claro,
1: es importante.
2: Claro, vos llegás con una postura más firme, sí, más confiada, entonces necesitas también dentro del proceso de lo que es el colegio, tiene la obligación también de dar un respaldo, dar de capacitaciones, un respaldo legal, porque siempre, viste, el profesional sale y por ahí se encuentra con muchas cosas.
1: Sí, sí.
2: Y nosotros siempre, yo siempre digo, nosotros le tenemos miedo cuando dice carta de documento, o cuando dice... Entonces, que el profesional sepa dónde está, que haya dentro del colegio alguien que asesore y bueno, y después el profesional toma su iniciativa.
1: Bien. ¿Cuáles son las propuestas para los colegas tuyos, profesionales de seguridad e higiene de la provincia? ¿Qué propones para este proceso de crecimiento que decías vos, que tener un secretario general?
2: Bueno, me he quedado en el tintero lo que me preguntaste sobre cómo llegar a las industrias. O sea, la idea es esa, llegar, pero si nosotros no solucionamos nuestros problemas internos, digamos, llegar a la industria, es también la comunicación.
1: Sí.
2: Y explicarle, porque nosotros hacemos de asesores.
1: Sí, sí.
2: Entonces, cumplir esa función, explicarle por qué necesita seguridad. Exacto. ¿Cuál es el beneficio? No es una inversión, porque a veces suelen decir, no, es una pérdida de plata. No, es algo que va a convenir. ¿Por qué? Porque evitamos accidentes, enfermedades profesionales.
1: Vos decís que la gente también tiene que entender que es mejor prevenir y no tener, estar en regla solamente porque le puede llegar una multa, inspección.
2: Claro, que no actúen bajo presión o miedo, sino por convicción. Exacto. Entonces, ahí eso, y creo que esa es nuestra función, explicarle eso.
1: No es un gasto, una inversión.
2: Claro.
1: Eso sería.
2: Exacto.
1: Llegar a ese con ese mensaje.
2: Ahí está.
1: Primero es con ese mensaje a la gente. Y después, bueno, hay que regularizar, normalizar, estar bien dentro.
2: Exactamente.
1: ¿De qué forma se está bien adentro? Contanos.
2: Bueno, una de nuestros ejes principales son la flexibilidad económica, uh-huh, el cuidado del matriculado.
1: Sí.
2: ¿Por qué? Porque sabemos en una situación en que estamos. Entonces, ver realmente cómo llegar a que se pueda matricular. Hay gente que no trabaja, no es algo que un trabajo que vos decís todo el mes se está trabajando. Uh-huh. Tiene sus etapas, digamos.
1: Sí.
2: Entonces, ver, no pague la matrícula, o ver cómo fraccionar, o que sean cuotas más flexibles, todo eso. Tratar de ir viendo y la situación de cada uno.
1: Uh-huh. Hay mucha gente que de seguridad y higiene que hoy lo tiene como un segundo trabajo.
2: Claro.
1: Por eso a veces no tiene la changa del mes.
2: Exactamente, sí, sí.
1: Porque muchos lo toman como changa, ¿es cierto?
2: Claro, porque fíjense, algunos dicen, por ejemplo, un plan de contingencia, por ahí me sale uno cada 3 meses.
1: Sí.
2: Entonces, ¿cómo puede pagar una matrícula, ya sea en una sola cuota o las cuotas que sean más flexibles?
1: Ajá.
2: O sea, los que pueden pagan en una sola vez.
1: ¿Y se puede equiparar eso, saber cuánto trabajó la persona para cobrar y adaptar?
2: Y eso creo que se va a tener que analizar. Sí. No es algo tampoco, viste, que uno dice, bueno, no le voy a cobrar, sí, porque sí. Algo siempre tiene que, pero también tener una consideración, creo, sí, yo. Sí.
1: Como para que estén matriculados, se mantengan,
2: claro,
1: matriculados.
2: Y aparte hasta que esto, digamos, tome pie.
1: Ajá.
2: Entonces después, porque vos ya dentro de esto ya vas viendo, vas hablando con, sí, los empresarios, vas viendo posibilidades, hablar con las cámaras, con la UOCRA, con el Ministerio de Trabajo, para poder ir viendo, abriendo el panorama. Yo,
1: bien,
2: creo que una vez que la sociedad entienda lo importante que es seguridad e higiene, ahí creo que va a empezar a abrirse las puertas.
1: Bien. ¿Qué otra propuesta?
2: Bueno, lo de la transparencia, que es todo lo que se maneje dentro del colegio sea transparente, que cualquier matriculado pueda observar, pueda ver todo el movimiento, digamos, que estén informados, porque ahí una de las cuestiones es la falta de información.
1: Uh-huh.
2: La defensa del profesional y el respaldo institucional. Un canal de consulta, una asistencia técnica, jurídica. Es lo que hablamos hoy, de que cuando alguien habla de carta de documentos quedamos todos medio temblando. El respaldo del profesional, que cuando sale a la calle sabe que hay un colegio que lo está respaldando.
1: Ajá.
2: Que el colegio no lo está fiscalizando, sino, sí, lo está acompañando.
1: Exacto.
2: Entonces, eso es lo que buscamos.
1: No está presionando, está,
2: claro,
1: ahí acompañamiento.
2: Exactamente. Está para la integración provincial y la gobernanza real. Creo que pasa en todos los ámbitos, que muchas veces ciertas localidades quedan en el olvido o no se los toma en cuenta. Uh-huh. O también la dificultad que tiene el matriculado de venir, qué sé yo, de San Pedro, San Vicente, a hacer los trámites en Capital.
1: También. Uh-huh. También es un viaje.
2: Sí.
1: Es un viajecito.
2: Entonces, tratar de flexibilizar eso, automatizar, digamos, buscar la forma. Estamos hablando de que estamos en una época de tecnología.
1: Uh-huh.
2: Entonces, usar la tecnología al beneficio del matriculado.
1: Sí.
2: Aunque, okay, ya sea online, a ver qué formulario puede enviar. Él envía toda su documentación, llega al colegio, uh-huh, recibe una respuesta.
1: ¿Crees que con estas medidas muchos que no están matriculados, por el motivo que hablábamos hoy, se van a acercar y van a decir, bueno, yo también quiero formar parte de este grupo?
2: Yo creo que sí, porque cuando hay comunicación y cuando uno se acerca a las personas y ven, cuando compartes el mismo ideal,
1: uh-huh,
2: ves que hay una esperanza, digamos, que hay algo que se puede cambiar.
1: Sí.
2: Y aparte, lo importante es que nosotros podamos intervenir. O sea, viste que siempre nosotros estamos de,
1: sí,
2: afuera.
1: Sí, sí.
2: Es tiempo de dejar de estar en la comodidad e intervenir, estar presente, acompañar.
1: Sí, sí, sí. Vemos, ¿quiénes te acompañan acá? ¿Es solamente presidente o hay un grupo atrás?
2: No, hay un grupo, los presidentes, secretarios, tesoreros, los vocales.
1: Para saber cómo está conformado.
2: Y hay una comisión ética y una comisión de revisión de cuentas.
1: Ajá,
2: y
1: sí.
2: Eso.
1: ¿Hay una sobrepoblación de técnicos o quienes son licenciados en la provincia? Porque se da en algunos lugares, algunas profesiones que hay muchos. ¿Cómo es el caso de ustedes?
2: Sí, creo que
1: hay. Sí, porque es cierto, es una carrera no tan extensa, uh-huh, al menos para ser técnico, ¿no?
2: Sí, sí.
1: Y es muy elegida.
2: Sí, sí, sí, la verdad que sí. Lo que pasa es que hay algunos que estudian y tienen dos trabajos, digamos. Es, ajá, algo como para sí. subir de categoría en el lugar donde está trabajando o tomar otras iniciativas.
1: No se dedican de lleno.
2: Claro, no se dedican.
1: Y en la distribución, ¿pasa igual que, por eso te preguntaba hoy lo del interior, pasa igual que con otras profesiones que se concentra la mayoría en posadas y dejan un poco libre el interior de profesionales?
2: Hay muchos profesionales que se van al interior. Lo que pasa es que la situación y el contexto es bastante difícil.
1: Sí.
2: Porque ahí tenemos lo que es el agro, lo que es la parte forestal.
1: También.
2: Son lugares realmente que trabajan los profesionales de la zona. Sí hay un intercambio. Nosotros como profesionales recorremos toda la provincia. No es que nos quedamos ahí.
1: Está bien. ¿Me quedó otra propuesta?
2: Sí, sí. Perdón. La capacitación práctica y el crecimiento colectivo. Es la cuestión de que hay dos pautas, de que aquel que tiene mucha experiencia puede enseñar al que recién comienza, que sea guía, ¿viste? El que se recibe no sabe cómo ingresar en una empresa, no tiene noción porque, bueno, le falta experiencia y la empresa también pide a alguien con experiencia. Entonces, qué bueno es que aquel que...
1: Acompañarlo.
2: Exactamente, que conoce, guiarlo. La idea es generar una biblioteca virtual donde si yo tengo un inconveniente o un problema, bueno, pueda buscar la solución ahí con casos de otros profesionales que pasaron por esa misma situación. Y crear también una bolsa de trabajo. Eso sí no significa que uno tiene la posibilidad de, ojalá pudiera dar trabajo a todo el mundo, pero sí que haya una igualdad y una equidad en eso. Cuando se tenga que aparece algún trabajo, bueno, que también se tome en cuenta, que se te considere.
1: Sí, sí, ser solidario con el resto.
2: Exactamente.
1: Es difícil ingresar al
2: mercado. Sí, por eso, darle esa oportunidad. Y bueno, y nuestro grupo compartimos todo el mismo ideal, es que la integridad y sacar esto adelante, y saber, una de las, nuestros primeros pasos es, como yo decía, creemos que tenemos que saber dónde estamos pisando.
1: Sí.
2: Entonces, el primero, bueno, una buena auditoría, saber cómo está el colegio, porque debemos conocer.
1: Van a pedir auditoría al toque si ganan.
2: Sí.
1: Bueno, está bien, hay que estar cuentas claras, así.
2: Exactamente, sí, porque es una tranquilidad para nosotros y para el matriculado que nos votó.
1: También.
2: Y para aquel que va a seguir creyendo en nosotros, digamos, y vamos a ir demostrando que no solamente lo que se dice, o si no, se cumple.
1: Bien. Porque, ¿sino? Domingo, entonces, ¿cómo va a ser la votación? ¿Dónde?
2: En nuestro colegio, que ahora no tengo...
1: Rivadavia,
2: exactamente, no me estoy acordando.
1: Para que la gente se ubique, es Rivadavia frente a Hacienda casi, digamos. El estacionamiento de Hacienda, ahí enfrente, por ahí.
2: Sí.
1: Bien, Rivadavia y Santa Fe. Entre Santa Fe y Belgrano sería el lugar.
2: Exactamente. Perdón, ahora me van a criticar, van a decir, mira, está de candidato y no sabe ni la dirección del colegio.
1: No, está bien, entendible, porque entonces este es el lugar de votación. ¿Y hay que votar, en este caso, a vos? ¿Listas?
2: Claro, de 8 a 6, a 18 de la
1: ¿Cuántas
2: tarde.
1: ¿Cuántas listas hay?
2: Hay dos listas.
1: Dos listas, dale.
2: Así entonces, que, bueno, me queda la invitación de todos los matriculados que el domingo voten por lista 3.
1: La verde.
2: La verde, exactamente.
1: Mabel, gracias por venir también.
2: No, gracias a ustedes.
1: Y contarnos cómo está conformado, cuál es la situación del colegio y las propuestas que tiene, sobre todo para la gente del interior que nos está viendo y escuchando ahora por Canal 9 Norte Misionero, por ejemplo, y de otros lugares. Muchas gracias.
2: No, gracias a ustedes que nos invitaron.
1: Éxitos.
2: Muchas gracias.
1: Bien, la teníamos a nuestra entrevistada. Se realiza este domingo las elecciones para saber quién preside, quién va a representar al Colegio de Profesionales en Seguridad e Higiene. La teníamos licenciada Mabel Verón, candidata a este colegio, la presidenta de este colegio, por la lista verde.

0: nubes ahora, más cálido que días anteriores. Estamos con una temperatura, actualizamos, de 15 grados 6 décimas. La sensación térmica 15.3, la humedad es del 83%. Mucha humedad, así nos vamos a mantener por lo menos unos días más con tiempo inestable. Vamos a hablar sobre un caso que sorprendió y mucho. Lo abordamos desde primera edición, el caso de este docente que estaba de joda, estaba de viaje, andaba por las playas del Caribe. Hablamos de Juan Carlos Categora, que era director titular de la Escuela Provincial 733 de San Vicente. Acumuló 3.363 días de licencia en los últimos 18 años. Además, que era trabajador de la empresa de energía. Todo esto es materia de investigación, pero ya se tomó la decisión administrativa de separarlo de su cargo, al menos en el caso de educación. Ahora la consulta es cómo tanto tiempo, quién benefició, quién miró al costado para que esta persona esté 18 años cobrando sin trabajar por parte de educación. Hoy a la mañana, durante esta jornada, en realidad, el diputado Cristian Castro presentó una denuncia penal para que se investigue la posible comisión de los delitos de defraudación en perjuicio de la administración pública y falsedad ideológica reiterada en instrumento público. Esto decía Cristian Castro.
1: La instrucción número uno acá de la ciudad de Posada. Recién, junto a mi abogado, hicimos una presentación judicial para denunciar a Juan Carlos Categora por el tema este conocido de estar de licencia médica con el cargo de director y a la vez seguir trabajando y cobrando por EMSA. La verdad que desde la política no podemos permitir que este tipo de hechos ilícitos queden en la nada, como siempre sucedió en la provincia de Misiones, y el que hace tiene que tener una consecuencia, y es por eso que hoy vinimos aquí a hacer la denuncia correspondiente. Día de instrucción número uno acá de la ciudad de Posada. Recién, junto a mi abogado, hicimos una presentación judicial para denunciar a Juan Carlos Categora por el tema este conocido de estar de licencia médica con el cargo de director y a la vez seguir trabajando y cobrando por EMSA. La verdad que desde la política no podemos permitir que este tipo de hechos ilícitos queden en la nada, como siempre sucedió en la provincia de Misiones, y el que hace tiene que tener una consecuencia, y es por eso que hoy venimos aquí a hacer la denuncia correspondiente. Día de instrucción número uno acá de la ciudad de Posada.
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0: Hoy se retomaron las sesiones ordinarias en la legislatura misionera con 39 diputados. Así ha comenzado. 39 me refiero que han tomado también su decisión de conformar, bueno, otro bloque. Ya sabíamos cuántos han decidido pasar a un desde encuentro misionero al bloque movimiento. Movimiento por lo que se viene, es lo que se ha conformado. Bueno, en este marco, el día de hoy han vuelto las sesiones. Te decía 39, ¿por qué nombraba el número? Pues decía número 39. Es porque hay ausencias el día de hoy con cuestionamientos. Porque, por ejemplo, quien es diputado como Sichowski, cuestionó la ausencia del diputado Carlos Rovira en la reanudación de la legislatura. Dijo, es muy feo ver una silla vacía en el recinto, ha dicho Sichowski antes del comienzo de esta sesión del día de hoy. La jornada estuvo marcada por la presencia de muchos intendentes de la provincia. Llegaron hasta el recinto para acompañar este reinicio de la actividad parlamentaria y expresar de esta manera, su presencia ahí, era expresar también su apoyo al denominado Movimiento por lo que viene, que justamente acompaña Hugo Passalacqua, que ellos impulsan a Hugo Passalacqua como gobernador. Un contexto de reconfiguración política es lo que se tiene en este cómo se reanudan las sesiones. Y ya desde este sector, los intendentes de Movimiento por lo que viene, algunos hablaron de este reordenamiento, pero también hablan de, como son mayoría, porque son 17 los legisladores que pasan a este movimiento, ya por ahí pedir la conducción de la Cámara. Son todos procesos que se vienen a partir de ahora. Bueno, después vamos a ampliar sobre este tema. Aparte de lo político, fuera de la interna, vamos a ver qué se ha tratado para beneficio de los misioneros, que eso es lo importante, que se traten proyectos en la legislatura y que no se lleve una interna política ahí. Bueno, vamos a cambiar de tema, ¿les parece? Vamos a hablar sobre mes de las adolescencias. La importancia de cuidar, sobre todo la salud integral de los jóvenes. La licenciada Camila Reyes es psicóloga del Programa Provincial de Salud Integral Adolescente del Ministerio de Salud Pública y habló sobre las actividades que se desarrollarán durante septiembre para promover el cuidado integral de los adolescentes.
1: Porque bueno, en este mes ya hay algunas fechas conmemorativas, digamos, si se quiere, alusivas a lo que tiene que ver con la prevención del embarazo no intencional, lo que tiene que ver con el Día de la Salud Sexual, tiene que ver luego con prevención del suicidio. Así que bueno, en base a varias fechas conmemorativas es que se ha decidido, bueno, el mes del, o sea, el Día del Estudiante, ya claro, sabemos que es el mes del estudiante en sí. Uh-huh. Así que bueno, en base a estas numerosas fechas conmemorativas es que el Ministerio dispuso, digamos, que el mes de septiembre va a ser el mes de la salud integral adolescente. Sí, la realidad es que un poco la importancia se plantea desde el lugar de poder trabajar, si se quiere, todos estos aspectos, no solamente la parte sexual, que mucho tiempo por ahí la adolescencia estuvo como ligada, si se quiere, a todo lo que tiene que ver con prevención del embarazo no intencional solamente. Bueno, el programa un poco viene a cambiar esa perspectiva, ¿no? Y a plantear esto de poder abarcar la salud integral, entendiendo a la nutrición, entendiendo la salud mental, entendiendo la medicina clínica, también entendiendo el laboratorio. Y sobre todo un poco nuestro principal objetivo es cambiar esta perspectiva del adolescente de que pueda oficialmente, si se quiere, hacerse responsable de su salud. Porque un poco en la adolescencia viste que se patea un poco el tema de la salud, porque bueno, uno no se ve, si se quiere, afectado muchas veces por la salud. Y bueno, la realidad es que a nosotros nos gustaría y trabajamos en pos de eso, que los adolescentes puedan hacerse responsables de su salud. En lo que tiene que ver con los hábitos saludables y todo ese tipo de cuestiones, está siendo principal foco. La realidad es que a lo largo de la provincia hay buen número de atenciones en lo que tiene que ver con la nutrición y número de consultas. Entonces, para nosotros, sorpresivamente, porque en algún punto pensábamos de que por ahí solamente iba a tener que ver con salud mental o salud sexual, pero la realidad es que la nutrición está como siendo una temática importante en los adolescentes y bueno, estamos haciendo principal foco en esas dos cuestiones. Bien.

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0: Regresamos al último bloque de Primera Plana. Hoy sesionó el Consejo Deliberante de la ciudad de Posadas y entre lo principal que se destaca es el traslado de mascotas en transporte urbano que está autorizado, habilitado a partir, bueno, se aprobó hoy, pero a partir de que se publique en el boletín oficial del municipio. Los usuarios del transporte urbano de Posadas podrán trasladarse junto a sus mascotas como perros, gatos, bajo condiciones de seguridad, obviamente, higiene, bienestar también, porque se aprobó esta ordenanza que regula por primera vez de manera integral el traslado responsable de animales de compañía en el sistema integrado del transporte urbano. Entre ellos, obviamente, que permite la ordenanza, hay que llevar los caniles o cajas, mochilas transportadoras o bolsos transportadores. No es que vas a estar paseando con tu perro y vas a subir sin vos salir, no. Hasta que cuántos kilos, 8 kilos por ejemplo, más de 8 kilos también deben viajar, en el caso que son más de 8 kilos deben viajar con correa, bozal adecuado. Bueno, hay varios puntos a tener en cuenta, pero sí se ha permitido a partir de ahora, en cuanto esté publicado obviamente, se puede viajar con las mascotas en colectivos. Cambiemos de tema y hablemos de un evento. Hablamos de Festival Crecer Creando, la gran aventura. Hay una invitación que nos va a hacer Miriam Alvarenga, que es rectora de la Universidad Popular de Misiones y la tenemos en línea. ¿Cómo estás, Miriam? Bienvenida. Te saluda Marcelo de FM de las Misiones.
1: Hola.
0: ¿Cómo andás? ¿Todo bien?
1: Espérame que salgan mis
0: ahí los pichichos.
1: Acá hablando de mascotas.
0: Justo hablamos de mascotas. ¿Qué pensás
1: justo
0: de?
1: Justo hablaron de mascotas y los míos querían salir.
0: ¿Qué pensás de? Bien. Estaba hablando justamente de transporte de mascotas en los colectivos. Un avance para nosotros que somos los mascoteros por ahí. Posibilidad.
1: Sí, súper mascotero. Acá en casa hay dos, así que tienen sus horarios que quieren salir a pesar de tener patio, pero sí o sí.
0: Me pasa lo mismo, te entiendo. Bueno, contanos, Miriam, sobre esta tarde, que es para que los chicos jueguen, para que creen, para que aprendan. ¿De qué se trata?
1: Mira, desde la Universidad Popular de Misiones siempre estamos dando capacitación a los adultos mayores de 16 años en adelante. Y los preparamos para un futuro, a futuros emprendedores, futuros personas que tengan un oficio, una capacitación. Y esta vez, al ser el niño, pues dijimos, ¿por qué no pequeños emprendedores?
0: También.
1: Entonces, se nos ocurrió la idea de hacer en esa plaza que es tan linda, la Plaza Morínigo, el que se encuentra frente al Parque de las Fiestas.
0: Sí.
1: Es un espacio muy, muy lindo para trabajar, donde vamos a hacer talleres con los chicos que van a hacer como un circuito con distintos capacitadores que le van a enseñar a crear cosas por sí mismos,
0: sí,
1: hacer sus pequeños emprendimientos, sus juguetes, van a ser como desafíos que van a tener en cada uno de los sectores, hay como 5 líneas de trabajos para hacer, más otros juegos, así que van a crear jugando,
0: sí,
1: y aprender también a hacer juguetes en casa con lo que tienen, con lo que pueden aprender a hacer con papá, con mamá, es un trabajo en familia más
0: bien
1: que nada, así que esa es nuestra oferta para la familia de Posadas.
0: ¿Desde qué edad es recomendable para que se sumen los chicos?
1: Mira, lo ideal, nosotros no tenemos edad porque vamos a formar un sector para bebés, para chiquitos más chiquitos, pero generalmente entre los 4 años en adelante ya tienen trabajo, pueden trabajar con en la parte sensorial, así que no hay problemas para que lo hagan de 4 años en adelante. Nosotros también tenemos adecuado algunos juegos a chicos más grandes como para ir utilizando las distintas edades y la idea es esto, que hagan como una aventura, un desafío armando sus propios juegos.

0: posición como un trabajo práctico, que también los profesores, los instructores de cada una de las clases lo van a estar acompañando y asesorándole en qué pueden mejorar, qué pueden, cómo atender al público, cómo arreglar en cada una de sus estanes, que eso también es como una clase práctica la que vamos a hacer.
1: Vos decías que la primera vez que se abocan a niños, ustedes suelen hacer este tipo de actividades, mostrar sus trabajos, estar capacitando incluso, pero primera vez, ¿no?
0: Con niños sí, ya igual estamos trabajando con niños este año
1: Sí.
0: porque estamos acompañando al PAS del Interior de Misiones, al programa de asistencia solidaria, donde asistimos con la Universidad Popular, ya que tenemos sedes en casi en toda la provincia de Misiones, en 56 municipios
1: Sí.
0: tenemos sedes fijas. Entonces acompañamos al PAS mientras los papás hacen sus estudios, se hacen toda la parte médica, nosotros nos dedicamos a hacer manualidades y trabajos de este estilo con los chicos
1: Sí.
0: y a la vez asesorarle a los padres que pueden capacitarse ellos
1: También.
0: cuando tengan tiempo dentro de la Universidad Popular de Misiones. Todo esto lo hacemos
1: Sí.
0: gratuitamente, obvio.
1: Y vos destacabas qué importante es ya a esa edad capacitarlos, entusiasmarlos para ser emprendedores.
0: Sí, por ahí pensamos en el tema de trabajo infantil, yo creo que no pasa por ahí,
1: No, no, no.
0: sino
1: Es un juego.
0: el hecho de que esté con el padre y que estén jugando y que aprendan juntos a hacer por ahí juguetes con lo que tenemos en casa, juguetes con materiales, trabajar con la química, con la física, que no sea peligroso, obviamente,
1: Sí.
0: hay un montón de cosas que podemos hacer y eso lo hace, estimula muchísimo a los chicos en un montón de cosas. Entonces aprenden desde muy chico que las cosas se pueden lograr si se pone un poco de esfuerzo, esos desafíos que son tan importantes. Y eso es lo que tratamos de hacer desde UPM en todos los lugares en que visitamos, en la
1: Sí.
0: provincia, dentro de lo que es la universidad. No podemos trabajar con niños porque no estamos habilitados a trabajar con niños, pero sí en este día de festejo especial que queremos hacer, queremos trabajar más que nada con la familia. Vamos a tener también un cierre muy lindo con un show musical de Las Pulitas, un grupo musical de chicas animadoras de Alem, que hacen un show musical muy animado, donde interactúan con los chicos, juegan, bailan, hacen dinámicas con los padres, con los chicos, con los abuelos, y creo que ese va a ser un cierre excelente.
1: La invitación está hecha para todos los que quieran ir, entonces sumarse a
0: A partir de las 15 horas en
1: sí.
0: adelante,
1: El día domingo.
0: domingo 16, a partir de
1: Sí.
0: las 15 horas en la Plaza Morínico, en la plaza que se encuentra detrás del Parque de las Fiestas, cerca del puente. Es un lugar muy lindo, lleven las silletas, mate
1: Sí.
0: para compartir, para divertirnos. Va a haber sorteos, no sorteos, pero sino que los chicos van a tener una recompensa a su esfuerzo. A cada uno de los trabajos y las aventuras que hagan, seguramente que van a tener un pasaporte donde van a ir cubriendo distintas estaciones y van a ir logrando sacar algunos premios.
1: Invitación para todos, entonces, que se sumen
0: Muchísimas
1: con los
0: gracias.
1: chicos, ¿eh? Un abrazo grande, Miriam, y éxitos en este evento. Va a ser el primero con chicos, pero se va a repetir seguramente, pues, para la familia, para que
0: Sí.
1: se diviertan.
0: Obviamente, obviamente, siempre apostando a la familia, como siempre dice
1: Sí.
0: nuestro señor gobernador, Hugo Passalacqua, nosotros estamos cerca de la gente, acompañando y más que nada cerca, muy, muy cerca de la familia, que es lo que lleva adelante la provincia.
1: Te aprovecho y pregunto a la Universidad Popular rápidamente, ya en cara a esta última parte del año, decía 56 municipios, muchísimo lo que se ha llegado. ¿Tienen planificado llegar a más? No sé si este año, el próximo.
0: Sí. Obviamente, no, este año tenemos varios, ya esta semana tengo varios convenios más que firmar con los intendentes. Yo te voy avisando, te comento los municipios que ya
1: Dale.
0: tenemos firma hecha con convenios y hicimos con varios intendentes, ahora tenemos unas firmas más y seguramente para fin de año vamos a tener muchos más. Espero llegar al año que viene con todos los municipios, en todos los municipios tener sedes permanentes de la universidad. Vemos que dio muy buen resultado, la gente pudo trabajar, pudo emprender. Hay muy buenos comentarios de la gente, más que nada si escuchamos o vemos o nos acercamos, nosotros que hacemos mucho.

0: mucho territorio, yo viajo mucho al interior de la provincia
1: Sí.
0: para escuchar cuál es la necesidad más que nada. Me decían, ¿por qué no me traen tal curso? Y nosotros generalmente tratamos de ver cuál es la necesidad que tiene esa localidad, ese municipio, y si les va a dar trabajo o no les va a dar trabajo el curso que nosotros le vamos a
1: Exacto.
0: brindar. El objetivo es ese.
1: Miriam, muchas gracias. Un abrazo.
0: Gracias, un abrazo a ustedes,
1: Nos
0: saludos.
1: vemos.
0: Nos
1: Hasta
0: esperamos el
1: luego.
0: domingo.
1: Domingo 3 de la tarde ya pueden llegar si quieren, a la gente.
0: Totalmente, silleta, mate, hermano, va a estar hermoso.
1: Nos vemos. Hasta luego.
0: Chao, hasta luego.
1: Miriam Alvarenga es rectora de la Universidad Popular de Misiones. Festival Crecer Creando es para la familia, para que los chicos vayan, hagan algunas actividades. Los emprendedores van a estar ahí también, los alumnos de la universidad. Así que está bueno como para ir este domingo desde las 3 de la tarde. La plazoleta Morínigo, que está ahí cerca de camino a la cascada, pero es por Trincheras y Marconi. Esa sería la zona para que te ubiques y puedes disfrutar de esta gran aventura, perdón, el día 16.
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0: 19:47 minutos, momentos de nuestra pausa antiestrés. Como todos los jueves, llega nuestra doctora favorita para darnos algunos consejos, consejos de salud. Ella es médica clínica especialista en la medicina del estrés. Hablamos de la doctora Evelyn Zamorano. Buenas tardes, doctora.
1: Hola, bienvenidos a una nueva pausa antiestrés. Soy Evelyn Zamorano y hoy vamos a hablar de un superpoder biológico que todos tenemos, y es la neuroplasticidad. Porque esa frase que tanto se escucha del yo soy así o esta es mi naturaleza, bueno, hoy vengo a contarte que esa frase desde la ciencia es falsa. No estamos condicionados biológicamente ni estamos seteados para siempre. Vení que te cuento. Nuestro cerebro es moldeable, como la plastilina, a lo largo de toda nuestra vida. Cada vez que pensamos o hacemos algo, nuestras neuronas se conectan. Hay una regla en neurociencia que dice, lo que se repite, se fortalece. Si ante cada problema reaccionas gritando, angustiándote o pensando lo peor, estás como asfaltando una autopista, se podría decir, neuronal, pero del estrés. Como esta autopista es tan rápida y fácil de transitar, tu cerebro la empieza a usar por defecto. Pero acá está la magia. Si dejamos de usar esa autopista y empezamos a elegir responder con más calma, el pasto vuelve a crecer en el camino viejo, que no se usaba, y empezamos a abrir un sendero nuevo, más sano. Empezamos a aprender nuevas maneras de reaccionar. Te voy a dejar un par de herramientas prácticas para salir de esa autopista del estrés y abrir nuevos caminitos. No alcanza con solamente pensar en positivo. Necesitamos involucrar también al cuerpo. Punto 1. Tenemos que cortar el modo automático. Entre que pasa algo que te enoja y tu reacción, hay una fracción de segundo. Tu tarea es agrandar, aumentar este espacio, este segundo. Cuando sentís que vas a explotar, hacé un freno físico. Por ejemplo, levántate de la silla, toma un vaso de agua o lávate la cara con agua fría. Esta interrupción, este corte abrupto le va a decir a tu sistema nervioso, hoy no vamos a usar la autopista del grito o del enojo, por ejemplo. 2. El movimiento. Muchas personas hacen ejercicio solo para quemar calorías, pero en realidad el movimiento es una herramienta clínica para la mente. Prácticas como, por ejemplo, estiramiento profundo, yoga o salir a caminar prestando atención a cómo pisan tus pies, le obligan a tu cerebro a estar en el aquí y en el ahora, a estar en presencia. ¿Y esto qué hace? Desactiva la red neuronal de la preocupación, esa que siempre viaja al futuro o al pasado, y baja el cortisol. Y 3, repeticiones. La neuroplasticidad es como ir al gimnasio de la mente. Si meditas o haces respiraciones conscientes 5 minutos al día, estás haciendo flexiones neuronales. Al principio te va a costar, sí, pero con los días, el caminito de la calma o estas nuevas rutas neuronales se van a volver tu nueva respuesta automática. No sos víctima de tu ansiedad ni de tu carácter. Tu biología está escuchando constantemente lo que haces y se rediseña en tiempo real. Vos sos el arquitecto de tu propio cerebro. Ojalá que esta información te haya servido y que te animes a empezar a asfaltar caminos más amables para vos mismo. Soy Evelyn Zamorano y esta fue tu pausa. Nos vemos la semana que viene.

0: emiten una alerta amarilla para este viernes. Esto es para gran parte de la provincia. Es posible que haya tormentas intensas y posible caída de granizo. Hoy en la mañana me asusté, pensé que iba a caer granizo, pero en un momento estaba bastante intensa la lluvia, ¿eh? Igual te sigo durmiendo igual, pero bueno, eso es otra historia. El mal tiempo volverá a marcar la jornada de este viernes en nuestra provincia. Tormentas que podrán intensificarse durante la tarde. Lluvias abundantes en periodos cortos. Lo que estamos viviendo en realidad en estos días, que ya lo vivió hoy, lo vivió quizás ayer también por momentos. La tormenta o las tormentas podrían generar precipitaciones acumuladas entre 30 y 50 milímetros, aunque esos valores pueden ser superados puntualmente. Advertencia para quienes: los departamentos de San Pedro, General Manuel Belgrano, Monte Carlo, El Dorado, Iguazú, el norte de Guaraní, y estos fenómenos, ahí en estos lugares podría haber más fuerte la tormenta. Así que atenti para mañana, alerta temprana anticipó que se van a registrar lluvias y tormentas aisladas en todo el territorio provincial. Vamos al deporte, ¿les parece? Se preparan los misioneros para el Rally Mundial, acá enfrente nomás. Sergio Zarza y Hugo Espínola ajustan los detalles antes de la competencia que se va a desarrollar en Itapúa. El piloto misionero Sergio Zarza contó cómo avanzan los entrenamientos junto a su navegante de cara a la undécima fecha del Rally Mundial que se va a disputar en el departamento de Itapúa, Paraguay.
1: Así que bueno, nos estamos preparando bastante duro. Huguito también tiene su rutina, yo tengo la mía acá, así que bueno, estamos haciendo todos los días algo. Con respecto a la prueba que hicimos el fin de semana, nos fuimos el día viernes a Coronel Oviedo y vinieron los hermanos Mainzunaves, la verdad que dos genios, dos chicos que saben muchísimo, como es campeón sudamericano, campeón argentino, así que bueno, son jóvenes, pero tienen un largo camino ya que recorrieron, y bueno, vinieron a enseñarnos justamente a todos los secretos del auto, cómo llevarlo. La verdad que me sentí muy cómodo desde el momento que subimos con Huguito, desde el minuto cero. Nos fuimos acostumbrando, nunca habíamos manejado con caja secuencial, así que fue la primera vez. Lo sentimos recontra cómodo, así que hicimos sábado y domingo, y donde el domingo a las 3 de la tarde me bajo el auto y me iban a preparar el auto de vuelta para salir, le dije ya hasta ahí nomás, porque me sentía tan cómodo arriba del auto que ya empecé a buscar límites y no estaba con ganas de buscar límites. Quería irme con esas sensaciones que fueron muy buenas, y ahora, sin ser este domingo, el próximo estamos otra vez probando, y ya bueno, de ahí sí vamos a ir buscando un poquito más, pero bueno, esas sensaciones que me quedé con el auto, la potencia y lo que el auto hace es impresionante, así que más que contento y bueno.
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Reiteramos, mañana no hay paro de transporte. La UTA dio marcha atrás con el paro de colectivos y el servicio mañana va a funcionar con normalidad. Así que un alivio para todos los misioneros, en realidad, porque afectaba a toda la provincia posiblemente. El gremio decidió dar marcha atrás, dejar en suspenso, en realidad, porque la semana que viene va a seguir con este conflicto, a ver si se llega a una solución. Porque hubo un principio de entendimiento. Hay un compromiso de las empresas también para analizar la situación. Se levantó esta medida temporalmente, estaba prevista para mañana, en los servicios de corta y media distancia del interior del país, incluía a nuestra provincia. Así que mañana funciona normalmente el servicio de transporte. La semana que viene tendremos más novedades sobre este conflicto. Momento de despedirnos. Esto ha sido todo por este jueves. Mañana estamos nuevamente a las 18 horas aquí en Primera Plana. Que tengan excelente cierre de jornada. Chao.

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